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0: Belalcázar es una localidad cordobesa de aspecto medieval que se alza a los pies del castillo o alcázar que le dio su nombre.
1: Como ciudad de Al-Ándalus, vio nacer a Aslan Al-Ghazik, prestigioso oftalmólogo musulmán que ya en el siglo XII operaba con éxito de cataratas en la capital cordobesa. Ya en el siglo XV, el bello Alcázar engendró otro gran hombre, Sebastián de Belalcázar, un auténtico aventurero que desembarcó en tierras americanas donde conquistó la actual Nicaragua y fundó la ciudad de Quito, capital de Ecuador.
0: Belalcázar, el medievo cordobés.
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1: María Sklodowska es conocida por el nombre que adoptó al contraer matrimonio con el físico Pierre Curie. Con él y con el también físico francés Becquerel compartió el Nobel de Física en 1903 por el descubrimiento y el trabajo pionero en el campo de la radioactividad espontánea, siendo la primera mujer en recibirlo. Fue pionera también en la incorporación de la mujer a la docencia en la Universidad de la Sorbona, cuando a la muerte de su marido ocupó la cátedra de física que éste ostentaba. El descubrimiento de los elementos radio y polonio y sus investigaciones sobre la naturaleza y enlaces químicos de estos elementos le valieron la concesión de un segundo premio Nobel, esta vez de química y a título personal, convirtiéndose en la primera persona a la que se otorgaba esta distinción en dos ocasiones.

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0: René, ven, vamos a estudiar. Sí, te voy a hacer una pregunta. Tú me la contestas. ¿Con qué partes del cuerpo jugaban pelota los indios taínos? René, contéstame. Sí, es fácil. Atiéndeme, atiéndeme, mírame. ¿Con qué partes del cuerpo, piensa, jugaban pelota los indios taínos? Ya sé, te la canto y entonces así tú te la vas aprendiendo. Cabeza, rodilla, muslos y cadera, cabeza, rodilla, muslos y cadera, cabeza, rodilla, muslos y cadera, cabeza, rodilla, muslos y...
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0: graciosa, la vida es más sabrosa.
1: Yo no sé cómo explicarte lo que siento cuando siento, pero... Escucha una cosa, ven acá y pégate de una vez.
2: ¿Dónde?

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1: Las propias organizaciones gitanas tenemos que ser conscientes de la importancia que tienen los medios de comunicación en la construcción de la imagen social de nuestro pueblo, es evidente. Por otro lado, en la mejora de la situación de la representación de los gitanos en medios de comunicación, me parece que si alguien tiene que empezar a caminar de manera decidida son los medios públicos. Es decir, televisiones, radios públicas, por ejemplo, se me antoja que tendrían que tenerlo mucho más claro. Tendría que tenerlo mucho más claro, no solamente con gitanos, sino con cualquier otra minoría, no solamente étnica, sino nacional, cualquier minoría, por cualquiera que sea el punto de vista donde la analicemos, tienen que estar representadas en los medios de comunicación.
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2: Hola, soy Isabel Porras, llevo la comunicación de Noeso. Somos una asociación que está en Almería. Noeso significa no estás solo, no estás sola. Y aquí es donde trabajamos por las personas y los colectivos más vulnerables. Nuestras áreas de atención a las adicciones, la inclusión de jóvenes y la inserción laboral es en lo que trabajamos y hoy vengo a hablar de salud mental y género. Hay un silencio sobre las problemáticas de las mujeres, hay depresión, ansiedad. Nuestra salud mental está viéndose resentida por problemas y obstáculos difíciles de sobrellevar, ¿no? Mi madre tiene cáncer de mama, mi hija tiene una pareja controladora o mi trabajo no me aporta un sueldo que necesito para llegar a fin de mes, mis cargas familiares me sobrepasan, me encuentro sola. Por lo que voy a dar algunos datos sobre salud mental y género. La violencia contra las mujeres se considera un problema contra la salud mundial, según la OMS. El 80% de las mujeres con enfermedad mental grave ha sufrido violencia en la edad adulta en pareja. Un 26% de la enfermedad mental grave ha sufrido violencia sexual en la infancia. Una de cada 10 personas adultas tiene un problema de salud mental y las mujeres llegan casi a doblar la estadística de hombres con problemas de salud. La brecha de género está presente en todos los indicadores de salud mental en personas adultas. No estás sola. Hoy queremos dar voz a todas aquellas mujeres que han tenido que recurrir a pastillas, a drogas legales o ansiolíticos para decirles que no están invisibilizadas y que no están solas.
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1: Isabel Allende nació en Lima, Perú, aunque se reconoce chilena. Hija de diplomático, se vio obligada a abandonar Chile tras el golpe de Estado que en 1973 derrocó a su tío, el presidente Salvador Allende Gossens. Miles de chilenos murieron asesinados en los primeros días del golpe. Durante los años de la dictadura de Pinochet, la cifra de encarcelados y desaparecidos fue incontable. Cientos de miles fueron obligados a tomar el camino del exilio, entre ellos Isabel Allende, que se exilió en Caracas, Venezuela. A los 17 años se inició como periodista, pero fue en 1982 cuando se consagró como una de las principales figuras de la literatura mundial, con una obra narrativa que se inscribe en el realismo mágico hispanoamericano, La Casa de los Espíritus. Intencionalidad femenina, relato social y político, sentimientos y recuerdos se mezclan en sus obras. De amor y de sombra, El plan infinito, Paula, los cuentos de Eva Luna y Afrodita son el fruto de una costumbre adoptada en la niñez: anotar.

0: aquí con los chavales. ¿Qué dices? Son mentiras, hombre. Siempre está igual. No va a cambiar en tu vida. El que no va a cambiar soy yo. Adiós.
1: Si el sexo oral es bueno, ¿qué tal el escrito?

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1: Israel ejerce un bloqueo en el que no se permite la entrada ni salida de mercancías sobre la franja de Gaza, pero tampoco el libre tránsito de personas. Hay aproximadamente unas 100.000 personas que han perdido sus hogares. Tiene los índices más altos de paro del mundo. No hay agua potable dentro de la franja de Gaza. Israel no permite a los campesinos ir a cultivar, como tampoco permite pescar en más allá de las 6 millas náuticas, donde prácticamente no queda ya nada que pescar. El 80% de la población de Gaza depende de la ayuda humanitaria.
0: Raquel Martí, directora ejecutiva de la Agencia de Naciones Unidas para los Refugiados de Palestina en Oriente Próximo. 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

0: La ciudad granadina de Loja ofrece numerosos rincones y paisajes de gran belleza. La Fuente de la Mora al pie de la Alcazaba, la Ermita del Cerro de la Esperanza y la Fuente Santa con sus aguas medicinales, entre otros. La nómina de lojeños ilustres es muy extensa. Entre otros, cabe citar a Gonzalo Fernández de Córdoba o al ministro isabelino Narváez.
1: Tras conquistar Loja a los musulmanes, Fernando el Católico la concede como señorío a Gonzalo Fernández, más conocido como el Gran Capitán. El regalo real corresponde a un disimulado destierro movido por los celos de sus éxitos militares y por su importancia entre la nobleza. El Gran Capitán establece aquí su corte renacentista que durante mucho tiempo oscurecerá a la corte castellana. También destaca esta localidad por ser cuna de Narváez, un importante ministro de la decimonónica reina Isabel II,

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1: Zenobia Camprubí fue la compañera de Juan Ramón Jiménez durante 40 años. De esmerada educación, conocía varios idiomas y había viajado mucho. Alumna de la Institución Libre de Enseñanza, mantuvo contactos con la residencia de estudiantes, afín en metodología e ideas. En uno de estos intercambios conoció a Juan Ramón, que le declaró su amor en el primer encuentro. Zenobia no accedió hasta 1915. Comenzó a colaborar con el poeta tiempo antes, cuando le tradujo algunos poemas del hindú Tagore, con los que quedó fascinado. Se ha especulado sobre la participación de ambos en las traducciones. Se piensa que era ella quien las hacía, pero Juan Ramón les daba forma literaria. Todos los escritos pasaron por las manos de Zenobia, a quien los dictaba el poeta. La entrega era tal que hasta hacía de chofer de un pequeño Ford verde para él. Fue intérprete y aliento del escritor, depresivo, con tendencia al abatimiento y con frecuentes crisis neurasténicas. Zenobia Camprubí murió el 28 de octubre de 1956, con la satisfacción de haber comunicado a su esposo la concesión del Premio Nobel de Literatura antes de que se hiciera pública la noticia.

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0: Huércal de Almería es una población que se halla al norte de la capital, en la orilla derecha del río Andarax.
1: Debido a su proximidad a Almería, Huércal ha experimentado en los últimos años un fuerte desarrollo, no solo demográfico, sino industrial y cultural, convirtiéndose en la zona de expansión de la ciudad.
0: Dedicada a la pequeña industria, el 80% de las naves, industrias y almacenes de productos de consumo de Almería se concentran en Huércal como área de suministro de la capital.
1: Panaderías, madera, plástico, maquinaria, concesionarios de vehículos e incluso la flota más importante de camiones, que es la de Carrión, se encuentran en Huércal.
0: El crecimiento de la población también ha propiciado el nacimiento de numerosas actividades culturales coordinadas y promovidas por las más de 40 asociaciones huercaleñas que tienen como objetivo promover el deporte y la cultura.
1: Entre todas las actividades que se realizan anualmente, destaca el Candil Rock, un concierto que se celebra en el mes de abril y en el que participan numerosos grupos españoles. Fue aquí donde la Polla Record dio su primer concierto en Andalucía.

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1: Original y copia, capítulo 29, hermana y artista. Hola Bárbara, ¿qué tal va todo?
2: Pues muy bien, ya después de la Semana Santa parece que ha entrado la primavera con fuerza.
1: De golpe. Hemos tenido lluvia en abundancia, gracias a Dios. La lluvia no ha estorbado demasiado en la Semana Santa. No sé, aquí las procesiones, ¿qué tal ha sido la cosa?
2: Ha tenido sus días, alguna ha habido que suspenderse, la mayoría recortar recorrido, pero bueno, se ha podido disfrutar más que la anterior.
1: Sí, Lucena, la verdad es que hemos vivido también una Semana Santa bastante... bastante, digamos, normal. Es verdad que llovía por la mañana, por la tarde parecía que eso, y como tú has dicho también, algunas cofradías recortaron, pero ha sido muy bonito, una Semana Santa bonita. Pues venga, con el cambio de estación, cambio de orientación también en el programa un poquito, y hoy vamos a hacer una cosa un poquito más extraña. ¿Ves qué os parece? Nos gusta siempre innovar, que no se repita lo mismo, y vamos a hacer una original copia muy, muy raro.
2: De hecho, vuelve una voz que ya ha pasado por el programa.
1: Vuelve una voz que a mí me encanta. Todo el mundo, cuando la define, habla de una voz aterciopelada, que ya vino aquí una vez cuando hablábamos del capítulo que es de Notting Hill y todo aquello. Y es una cantante y compositora estadounidense que se llama Norah Jones. Vamos a recordar la canción aquella que trajimos aquella vez, que se llama Turn Me On.

0: Háblanos de Nora Jones, Paco.
1: Pues mira, Nora Jones es una cantante y compositora estadounidense. Tiene, creo que ahora tiene alrededor de los 45, 50 años. Llena de éxitos, tiene una carrera llena de éxitos, con canciones, digamos, de raíz, de jazz clásico, suave, comercial, ¿verdad? Que comercial, como muy cercano, como muy facilito, un jazz no de este jazz complejo y difícil, sino que un jazz con mucha influencia soul, pop y demás, pero muy cercano, pero realmente muy, muy, muy bien, muy bien hecho. Empezó con una carrera así como el que no quiera cosa, pues bueno, saca un disco que pega un pelotazo y desde entonces no ha hecho nada más que ganar un montón de premios Grammy, de Emmy y de haber vendido millones y millones de discos. Es una estrellaza, pero sin una gran proyección pública. Digamos que es una estrella discreta, centrada en su carrera musical. Detrás es curioso porque esconde una historia personal curiosa que vamos a contar. Vamos a ver quién hay detrás de esta historia personal de Nora Jones, porque veréis qué música tan diferente nos trae ahora.

0: ¿De quién es esta música?
1: Pues es posiblemente del músico indio, indio, cuando digo indio, es de la India, del subcontinente asiático, más famoso, si no ya de toda la historia, pero sí es verdad que de todo el siglo XX y de primero del siglo XXI. Es Ravi Shankar, un músico tradicional indio que tocaba y componía maravillosamente, siendo especialmente conocido su virtuosismo con el sitar.
0: ¿Qué es el sitar?
1: El sitar es un primo lejano de la guitarra, es un instrumento de cuerda, con la caja de resonancia, mástil, cuerda, y que se conoce porque es especialmente difícil de alcanzar el virtuosismo que tiene esta gente tocándolo. O sea que es muy complicado de aprenderlo. Te necesitan muchísimos años para aprenderlo a tocar como lo toca esta gente.
0: Es un músico ya fallecido.
1: Sí, Ravi Shankar murió en 2012 en Estados Unidos. Voy a contar un poquito la historia, ¿vale? Ravi Shankar, como digo, es uno de los... no solo de los músicos, sino de las personas más conocidas en la India durante prácticamente la segunda mitad del siglo XX y el principio del XXI. Un músico que comienza dentro de una familia. Tú sabes que el sistema de casta de la India pues lo divide, bueno, pues están los parias, los Dalit famosos, que son prácticamente como esclavos, pero hay una clase que es una clase social que son los brahmanes, que son o bien religiosos o bien personas dedicadas al mundo artístico, y él nace en una familia de brahmanes, es decir, ya viene de tradición, digamos, cultural y socialmente de familia artística. Su hermano mayor es uno de los bailarines de danza clásica india más conocido en aquella época. Y él inicia también un poco el camino por ahí. O sea, sí, pero él ve que lo de la danza no le llena completamente. Y empieza a estudiar el sitar con un maestro suyo que se llamaba Alauddin Khan. Como digo, el sitar se necesita como, bueno, la mayoría de los instrumentos para alcanzar el nivel de virtuosismo se necesita muchísimos años. Pero el sitar parece que es especialmente duro a la hora de alcanzar estos niveles, ¿no? Bueno, pues se dedica muchos años hasta que ve que realmente tiene nivel. Y bueno, cuando él tiene nivel como instrumentista de sitar, empieza a dar conciertos, digamos, de música popular tradicional. Lo que acabamos de escuchar es eso, música tradicional india. Cualquiera que lo escuche esto le recuerda a la India, sin duda, el sitar y demás instrumentos, ¿no? Él empieza a ser conocido, empieza a grabar mucho y empieza también a emitir mucho por la radio. De hecho, fue director de la Radio Nacional India durante muchos años también. Hay un dato curioso que es, bueno, en una época en la que los bloques políticos estaban totalmente separados, el bloque de Estados Unidos, el bloque, digamos, occidental, y el bloque de la URSS, de la antigua República, Unión de Repúblicas Socialistas Soviéticas, pues era muy difícil ir como músico o como artista en general a la URSS. Él fue el primer artista indio que va a dar conciertos en la URSS, lo cual habla pues de su proyección internacional, ¿no? Pero de pronto, en esto que se cruza, estas cosas de la cultura, se cruza alguien extremadísimamente conocido entonces, que era George Harrison, uno de los Beatles.

0: a los Beatles en un determinado momento les da por tener una especie como de inspiración espiritual budista, ¿vale? Y se van a la India, se van allí de una especie como de retiro y vienen como rejuvenecidos. Y George Harrison en esa época hace amistad con Ravi Shankar porque él había empezado a tocar un poco el sitar. Bueno, pues imagínate que le da por la guitarra flamenca, si viene a España, pues se va a buscar a Paco de Lucía. Bueno, pues se va a la India, empieza a tocar el sitar y se va a buscar a Ravi Shankar. Y bueno, ¿cuál es el que mejor toca esto aquí? Ravi Shankar, allá que me voy. Y los dos hacen amistad de forma que George Harrison le sirve de enlace a Estados Unidos, donde empieza a traérselo a los festivales populares, Woodstock, Monterrey, festivales donde, digamos, ese tipo de música tenía una entrada a través de un poco la cultura hippie también y demás, ¿no? Bueno, pues ya entonces Shankar, de hecho, hace vida durante un tiempo en un lado, durante otro tiempo en otro país, en Estados Unidos. Como digo, murió incluso en San Diego, ¿no? Bueno, pues en una de estas estancias allí, él se había casado primero. Él, aparte de, bueno, todo lo que es su vida artística, musical y demás, no todo es componer y citar, él se había casado con la hija, una de las hijas de su profesor, pero se separaron unos años después. Tuvo con ese primer matrimonio un hijo y después tuvo una aventura con la productora de los conciertos a los que él organizaba en Estados Unidos. De esa unión, de esa aventura, porque no acabó el matrimonio, nace nuestra original de hoy. No digo yo eso de que original y copia.
1: Nora Jones es hija entonces.
0: Nora Jones es hija de Ravi Shankar. Aunque tiene el apellido de la madre. Ahora después veremos por qué. Ravi Shankar tiene a su hija primera, pero él, pocos años después, pues tiene otra aventura con otra mujer de la India. Se llama Suyanka Rayan. En 1981, dos años después de nacer Nora, nace de esta aventura, que después termina en boda, su hija Anushka, que hereda del padre no solo el apellido, sino que hereda también esa tradición musical de tocar el sitar y de componer. De forma que, por un lado, una de las hijas de Ravi Shankar es Nora Jones, compositora, vamos a llamarle, de jazz en Estados Unidos, y otra hija de Ravi Shankar es India, intérprete de sitar, compositora, es decir, dos hijas del mismo padre, pero con una línea musical artística común.
1: Necesito escuchar algo de Anushka.
0: Vamos a escucharlo ahora mismo, porque además voy a hacer spoiler, hay final feliz, ¿vale? Vamos a escuchar a Anushka, que veréis que suena muchísimo, por supuesto, a la música del padre, no puede ser de otra manera, porque ella es india, y aunque también ha seguido como ahora una línea internacional, pero sin duda es una intérprete puramente india.

0: Muchos instrumentos se escuchan aquí, como sí, con esa raíz india.
1: Claro, claro. Esto es música india. Esto es como si George Harrison hubiera conocido a Paco de Lucía. Y bueno, ¿quién hubiera podido seguir la línea de Paco de Lucía? Pues la Cedillo Tomatito, que también es flamenco. Pero eso es flamenco. Con más o menos raíces, con más o menos influencias, pero es flamenco. Pues Anushka Shankar hace música india. Una música preciosa, maravillosa. En este caso, además en inglés, pero... una música con muchas raíces. Siguiendo, como decía, la línea internacional del padre, pues Anushka, esta versión que hemos oído del Boat to Nowhere es en el festival de Glastonbury, que es uno de esos festivales de verano.
0: El de las botas de agua, ¿verdad?
1: Efectivamente, donde se forman unos barrizales que son épicos. Porque, claro, hay un chiste muy, muy curioso. Unos amigos míos, cuando ingleses se los conté, se rían mucho y dicen: en la Biblia hablaban de que llovía durante 40 días, le llamaron el diluvio. Eso es lo que los ingleses le llaman verano. Porque allí, cuando se ponen a llamar en verano, no te quieren ni contar la que se lía. Bueno, pues Glastonbury es un prado inmenso, enorme, donde cuando llueve hay unas barrizales tremendas. Entonces te dicen que si vas a Glastonbury, llévate la catiusca porque te van a hacer falta. Pues esto es en Glastonbury. Parece que un día casi sea bueno, pero es Glastonbury. Si también Anushka sigue esa vía internacional del padre de, bueno, pues llevar su música también con raíces, bueno, con influencias de otro estilo, raíces indias, pero con influencias de otras culturas, y se lo lleva a festivales como El Padre Lleva Gusto, pues ella va a Glastonbury y queda estupendamente. Bueno, pues, ¿cómo termina la historia de las dos hermanas? No vamos a decir que los hermanos son originales y copia uno de otro, pero bueno, la biología y la genética están ahí indudablemente, ¿vale? ¿Cómo termina esto? Bueno, pues los que conocen la historia de verdad dicen que es que la madre de Norah Jones no le dijo a Norah Jones que su padre era Ravi Shankar hasta que Norah Jones era muy mayor. Era ya mayor, adulta, cuando ya ella había empezado además su carrera musical y demás. Claro, Norah Jones dice, bueno, a mí me ha faltado un padre, yo no he tenido padre en mi infancia, en mi adolescencia, en mi juventud, pero yo quiero saber de dónde yo vengo. Entonces se interesa por la familia de su padre y sus descendientes. ¿Y qué ocurre? Pues que se conocen las dos hermanas, y las dos hermanas se encuentran con que son las dos hijas del mismo padre, las dos músicas, y las dos se interesan muchísimo por la carrera una de otra. ¿Y qué hacen? Pues no pueden hacer otra cosa, grabar un disco juntas. Un disco precioso que se llama Traces of You, Trazos de Ti. No sé si refiriéndose a esa influencia musical que el padre... no solo influencia genética y biológica, como decimos, sino también musical y cultural que le ha dejado el padre, pero bueno.
0: ¡Qué chulo!
1: Es muy bonita la historia, y quiero aquí agradecer a quien me la pasó, que fue mi amigo Ángel, que muchas veces, muchos otros capítulos ha salido por aquí, mi amigo Ángel Valcárcel, al que le debo esta preciosa historia, que él me sugirió cuando yo a Norah Jones, en uno de los capítulos anteriores que hemos dicho... Y dije, oye, ¿tú sabes lo de la hermana? No, cuéntame esa historia. Pues me la conté y digo, pues esa la tenemos que traer a un capítulo de la original y copia. Y aquí está. Vamos a terminar, por tanto, con una versión, no es la del disco. La del disco es preciosa. Traces of You, que es la canción, además, que da título al disco. La hacen entre las dos hermanas. Pero la versión que os traigo hoy es la de un video podcast que Norah Jones hace... que se llama Playing Alone, es decir, tocando con, y se trae a su hermana, y la voz de Norah Jones, su piano, y el sitar de Anushka Shankar, nos dejan esta joya con la que nos despedimos el programa de hoy. Espero que os guste, a mí realmente me ha encantado prepararlo, la música me ha sido extremadamente sugerente, extremadamente bonita, creo que muy original, y espero que a vosotros os resulte lo mismo.
0: Pues muchísimas gracias, Paco. Nos vemos en unos días de nuevo.
1: Nos vemos en unos días.

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1: Original y copia, capítulo 23. ¿Boleros o cómo disculparse con estilo?
2: Vamos a disfrutar de otro original y copia, que además es el último de...
1: El último del verano, y ahí hoy vamos a echar aquí el resto. Vamos a ir a lo gordo gordo, vamos a ir aquí a temas con enjundia.
2: ¿Y qué nos traes para esta semana?
1: Pues lo primero, un agradecimiento al tiempo, al verano. Le dimos un toquecillo hace un par de capítulos, ¿te acuerdas? Y dijimos, chama, a ver cómo te portáis.
2: Hemos tenido unos primeros días del verano estupendísimos.
1: Magnífico. Muchas gracias, verano, por haber hecho caso. Pues hoy traigo dos géneros. Vamos a ir pasando de un género que ya hemos abordado alguna vez por aquí, aunque sea de pasada, y otro que no, que lo hemos tratado nunca, que a mí me encanta, que es un género muy interesante, muy digno de dedicarle tiempo. Y vamos a ir dando saltos de uno a otro. Vamos a poner un poquito de contexto, porque vamos a empezar ni más ni menos que por los boleros. Canción Sabor a mí, de Eddie Gormez.

Seguro que todas estas que vamos a sonar ahora las conocéis, aunque sea levemente. Y seguramente, si sois un poquito más mayores, estas canciones habrán formado parte de vuestra vida. Esta que se llama El reloj.

0: boleros.
1: Boleros. Ya dijimos en un capítulo, hacía yo la cita aquella que Rubén Blades en una película decía: el bolero es la mejor canción para cuando estás enamorado. Te quiero, te adoro, eres maravillosa. Y cuando se rompe el amor, es la mejor, el mejor género para decirle a la otra perrería o al otro. Y el bolero no es solo un género, vamos a llamarle antiguo o clásico. El bolero está presente en... Os voy a poner dos ejemplos, canciones bastante actuales. Por ejemplo, esta de Marc Anthony, que es una versión de un bolero antiguo y que se llama La Copa Rota.

o este que es original, pero que es un bolero, un pedazo de bolero, que se llama Aunque no sea conmigo, cantada en esta ocasión por Celso Piña, que es su autor, acompañado por Café Tacuba.

de esta última hicieron una versión muy bonita en directo, Andrés Calamaro y Bunbury, también muy bonita.

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1: Entonces, el original de hoy va a ser un bolero.
2: El original de hoy es un bolero, un pedazo de bolero. Un bolero precioso. Un bolero compuesto, curiosamente, por una mujer. Una mujer que se llama María Grever, mexicana de origen, aunque vivió muchos años en Estados Unidos, que se educó con algunos de los mejores compositores del siglo XX y que compuso ni más ni menos que más de 800 canciones populares, muchas de ellas boleros. Muchísimos boleros de los que hemos escuchado y de los que podemos escuchar, si nos dedicamos a este género, son de María Grever. Y esta canción, además, tiene una doble historia, porque ella la compuso tanto para ser cantada como bolero, como para ser cantada como canción de jazz. Y ahora veremos, porque está la copia. La canción se llama Cuando vuelva a tu lado, y la cantan en la primera versión que traemos, Eddie Gourmet y Los Panchos.

0: Trae más versiones, por lo tanto.
1: Traigo varias porque esta canción se lo merece. Y además, para explicar eso de que cuando vuelvo a tu lado, en realidad es una doble canción. La primera versión que vamos a poner, que es muy cortita, muy cortita, muy cortita, me ha encantado. Porque es un tío que tiene un sentimiento muy grande cuando canta y que canta desde el corazón y eso se le nota. Canta un minuto y pico de esta canción. Igual que en el último capítulo, Rosalía hacía lo mismo con la canción que ella copiaba, que ella versionaba. Pedro Guerra nos trae una preciosa y cortísima versión de Cuando vuelva a tu lado.
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0: Y estoy viendo en el guión la que trae a continuación, que tengo que decir que me ha gustado mucho. A ver.
1: Es muy bonita. Es una canción porque esta es la otra versión que hizo de la propia autora, porque María Grever hace una canción que tiene la misma melodía, pero mete dos letras completamente diferentes. Una para ser cantada como bolero y otra para ser cantada como canción de jazz. Y esta es la que traemos ahora. Cantada por una de las mejores voces. Se le llamaba la reina del blues, que ya es título. Dinah Washington, como muchos otros cantantes de estos estilos, una mujer con una vida muy turbulenta, murió muy joven, pero tenía una voz maravillosa. Y lo canta con todo el sentimiento la versión en inglés de Cuando vuelvo a tu lado, que se llama What a Difference a Day Makes. ¿Qué diferencia hace un solo día?

0: No melodía, pero la misma letra entonces no.
1: Nada, ni la letra, ni el idioma, ni un poco el como el género. Estamos hablando de que, o sea, aunque se parecen mucho, pero realmente son un bolero cantado en castellano y una canción de jazz cantada en inglés, con letras además que son totalmente diferentes. Sí me gustaría hablar un poquito de la letra en español, porque el capítulo se llama ¿Cómo pedir disculpas con estilo? Porque claro, la letra lo deja así como en plan suavón. Cuando vuelva a tu lado, pero no me pida, no me preguntes, ¿vale? O sea, yo vuelvo, pero como decía también otra canción que había por ahí,
0: tú no me preguntes.
1: Lo que pasó, pasó, ¿eh? O sea, eso es, yo me pongo dulzón, te cambio un bolero, te como la orejita, ¿vale? Y cuando vuelva a tu lado, o sea, claro, cuela. Cuela, entonces te pone allí con cariñosón y te pone con el bolero y la otra dice, venga, está bien. Y no me pregunte mucho, y las veces que no hayas dado, bueno, ya está, ahí se quedan, ¿vale? No, es muy bonita, es muy bonita. Hombre, una canción con su poquillo de retranca, pero la canción, la verdad es que es muy bonita, la letra es muy bonita.
0: ¿Y esto no sirve para avanzar por el jazz?
1: Vamos a ir por ahí, perfecto, porque de esta canción, aparte de las versiones que hemos visto, he encontrado una, bueno, no la he encontrado. Como ya he explicado alguna vez, nosotros cuando comemos pues ponemos música. Y últimamente pues mi mujer está poniendo discos de una colección de jazz que compramos con el periódico. Una colección extraordinaria de jazz. Y el caso es que empezó a sonar esta canción y yo decía, oye, me suena mucho esta canción ¿cuál es? Cogí el título y ponía What a Difference a Day Makes. Y yo digo, no, pero esta canción no es. Hasta que mirando un poco más ponía Cuando vuelva a tu lado. Digo, que es la misma canción, y de ahí viene precisamente todo el capítulo de hoy, porque en realidad es la versión que Gato Barbieri, un saxofonista de jazz latino, hizo de Cuando vuelva a tu lado, guión What a Difference a Day Makes. Es decir, pone que es la misma canción, porque como además no lo cantan, es la misma canción versionada en jazz latino, y queda genial, porque el Gato Barbieri es uno de los grandes. ¿Uno de los grandes de qué? Pues de este estilo al que nos pasamos ahora. Vamos a escuchar la canción completa, Cuando vuelva a tu lado, What a Difference a Day Makes, en versión de Gato Barbieri.

0: Y has dicho antes que es uno de los grandes representantes del jazz latino.
1: En realidad es uno de los padres, porque cuando él empieza a hacer este tipo de música, no existe la etiqueta jazz latino. Hemos hablado en nuestro capítulo de lo de las etiquetas. Que si jazz, que si blues, que si soul. ¿El jazz latino qué es? Pues son autores latinoamericanos que se dejan influenciar por el jazz y llevan sus propios ritmos. En este caso, pues lleva bolero, milongas, tango, al terreno del jazz. Al terreno del jazz, que es una música en la que la improvisación es muy importante, en la que las tonalidades son diferentes, pero viene ese corazoncito dentro, digamos, de la música latina. Con esto vamos a terminar hoy porque vamos a dar aquí una serie de recomendaciones. La primera de las cuales es una maravillosa película que se llama Calle 54.

0: Paco, es una película musical.
1: Es un musical que hizo Fernando Trueba, que además comienza diciendo una de las frases que más chocan al principio, que es, me propuse hacer una película con la música más excitante del mundo, que es el jazz latino. Fernando Trueba se enamora del jazz latino cuando él, grabando el final de una película que se llamaba Too Much, no sé si la recordáis, Antonio Banderas, Melanie Griffith...
0: Aparecen además músicos súper destacados.
1: Efectivamente. Termina la película grabando un concierto, una especie de concierto en la calle en Nueva York, y se trae a los que le dicen que, bueno, pues estos son los mejores músicos de jazz latino que hay ahora mismo. Y el tío se queda enamorado de todos aquellos. Claro, que se trajeron a Chucho Valdés, Cachao, Tito Puente. El tío se queda prendado de aquel estilo de música y dice, ah, pues de esto tengo yo que hacer una película. Y hace Calle 54, que es una película documental, no una película de ficción, es una película documental en la que él habla muy, muy, muy poquito de cada uno de los autores, de los músicos que actúan, y deja que ellos den rienda suelta a su creatividad, a su música, con lo cual queda una película verdaderamente maravillosa. Cuando termina de verla dice, esto me tiene toda la razón del mundo de decir que es la música más excitante del mundo, porque realmente el jazz latino es fabuloso. Y claro, es que en Calle 54 están no solo el propio Gato Barbieri, que ya hemos escuchado, que actuó ahí, sino también el saxofonista Paquito de Rivera, brutal, Michael Camino, un pianista con unas cualidades alucinantes, Bebo y Chucho Valdés, que ya la propia historia de cómo Bebo y Chucho Valdés aparecen en esa película da para otra película y para otro capítulo, Tito Puente, Jerry González, es que están los mejores de este género, o por lo menos los que él creía los mejores, porque después, claro, se le critica, ¿por qué no pusiste a Fulanito y por qué no trajiste a no sé quién? Bueno, estos son los que a mí me gustaban más, estos son los que he traído, y yo creo que la película queda bien así, y la verdad que queda espectacular, queda muy bien, muy bien, muy bien, muy bien.
0: Esa es la primera recomendación, Calle 54 de Fernando Trueba, pero nos trae otra recomendación de Pedro Almodóvar.
1: Traigo varias porque como hay que dar para todo el verano, que haya varias. Sí, sí, hay una película de Pedro Almodóvar que se llama Laberinto de Pasiones, que se escucha Lo Dudo, el bolero que también hemos escuchado ya hoy, dando paso a una escena de amor entre Antonio Bandera y Eusebio Poncela.
2: Lo dudo.
1: Y voy a recomendar una serie mexicana que se llama La Casa de las Flores. De La Casa de las Flores, que creo que hay dos o tres temporadas. Yo vi las dos primeras. La primera es excepcional, porque además es un total disloque, es un disparate completo, pero divertidísimo. Y en una escena clave aparece la canción que ya hemos visto antes de Celso Piña y de Café Tacuba, Aunque no sea conmigo. La Casa de las Flores, temporada 1, sobre todo, si tenéis oportunidad de verla, es nuestra última recomendación para este verano, que esperamos que sea muy divertido, muy fresquito y lleno de música.
0: Pues yo me lo apunto, la voy a ver, ya te contaré, en La Casa de las Flores.
1: Muy buena, yo creo que es buena recomendación, muy divertida, muy divertida. Y ese momento que digo del bolero es espectacular.
0: ¿Y tú qué vas a hacer, Paco, este verano?
1: Pues yo tengo que estudiar.
0: ¿Y eso?
1: Porque me han dejado el inglés. Me han suspendido el inglés para septiembre.
0: Bueno, pues...
1: ¿Y sabes por qué? Fue por un capítulo aquí.
0: No me digas.
1: Sí, ¿te acuerdas del capítulo que decíamos Segunda Ocupación? El de los grupos que se dedican... Bueno, la gente que hacía otros grupos y tal, no sé cuánto. Bueno, pues yo traduje incorrectamente una de las canciones. Mi profesor la ha escuchado y me suspendió. ¿Onda? Porque traduje una de las canciones de los Notting Hill Billies, que se llama Feel Like Going Home. Feel Like, lo traduje literalmente, sí. Me siento como si volviera a casa. Y no es esta la traducción. La traducción es, tengo ganas de volver a casa. Porque feel like going home significa en realidad, tengo ganas de. To feel like es tener ganas de. Y yo traduje mal, el profesor lo ha escuchado y me ha hecho repetir, así que voy a septiembre con inglés.
0: Bueno, profesor de Paco de inglés, a ver si con esta fe de rata te vale para probarlo.
1: Bueno, si me sube medio punto. Y si no, en septiembre lo saco.
0: Bueno, pero también descansaremos este verano, ¿no?
1: Sí, se hará todo lo posible porque nos hace mucha falta descansar.
0: Pues feliz verano, Paco.
1: Igualmente, cielo, gracias.

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10: Los orígenes de la localidad jiennense de Villacarrillo se remontan a principios del siglo XIII, cuando la población se reducía a un torreón atalaya que se conocía con el nombre de Mingo Priego o Torre Muño Priego.
11: El lugar que ocupaba Mingo Priego es actualmente el centro de la población, donde se yergue la iglesia parroquial dedicada a Nuestra Señora de la Asunción.
10: Los cristianos se reunieron alrededor de esta torre, hasta que, hacia 1400, forman una aldea que se agregó a una fortísima e inexpugnable plaza árabe llamada Iznatoraz, de la que aún pueden verse sus ruinas.
11: En 1440, don Alonso Carrillo, arzobispo de Toledo, separa y conforma como villa a la población que desde este momento llevará su apellido, Villacarrillo.
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0: En la carretera, un segundo puede cambiarlo todo.
1: ¿Sabías que el parque automovilístico español tiene de media 15 años de antigüedad?
2: Turismos, camiones y motocicletas con cada vez más años circulan por nuestras calles, caminos y carreteras. En zonas como Andalucía, la media de los turismos ronda también los 14 años, lo que aumenta las probabilidades de averías mecánicas graves en carretera.
1: Se trata, por tanto, de una situación que tiene relación directa con la siniestralidad vial.
2: De acuerdo con el último estudio publicado por la Universidad Carlos III de Madrid sobre la contribución de la ITV a la seguridad vial y al medio ambiente, los vehículos a partir de los 11 años se ven implicados en siniestros viales en un mayor porcentaje, creciendo este de forma progresiva según aumenta su antigüedad.
1: Por eso es importante la renovación progresiva del parque automovilístico. Raúl Morales, responsable de comunicación de la patronal de concesionarios Faconauto, explica que renovar los vehículos por unos más nuevos y eficientes tiene beneficios tanto a nivel medioambiental como de seguridad vial.
3: Esto es un problema medioambiental muy importante porque, lógicamente, un coche que tiene 15, 20 años es menos eficiente desde el punto de vista del combustible, pero también es menos eficiente en sus emisiones de CO2 y en sus emisiones de partículas. Y, por otro lado, es un problema de seguridad vial porque, lógicamente, esos coches de más de 15, 20 años no incorporan los últimos avances en seguridad activa y pasiva que se incorporan los nuevos. En definitiva, la antigüedad del parque es el principal problema que tiene la automoción en nuestro país. Y tenemos que atajarlo, pensamos que con un plan de renovación del parque.
2: La obsolescencia de los sistemas de seguridad pasiva y activa provoca que las consecuencias en caso de accidente sean mucho más graves en vehículos veteranos. Los vehículos más antiguos tienen un riesgo de siniestralidad hasta un 60% superior en colisiones frontales y el doble de letalidad en atropellos.
1: Las cifras oficiales son contundentes. Según datos de la Dirección General de Tráfico, la edad media de los vehículos implicados en accidentes con víctimas mortales supera los 12 años.
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Al norte de la provincia de Huelva, Aracena se convierte en un lugar privilegiado de la naturaleza en el que se combinan montañas, barrancos, riberas, vegetación y agua. En el paraje de Marimateos nace el río Diel y en pleno centro de Aracena se encuentra la Gruta de las Maravillas. La tradición popular narra que su descubridor fue un pastor que se introdujo en un hueco para buscar una res perdida, aunque la primera referencia histórica sobre su existencia data de 1886. La Gruta de las Maravillas de Aracena fue abierta al público en 1914. Una enorme cavidad subterránea de más de 2.000 metros de longitud, en la que el agua ha perfilado un paisaje de singular belleza. Sus lagos, la amplitud de sus espacios y la coloración de sus variadísimas formaciones de estalactitas y estalagmitas constituyen un conjunto excepcional del que sobresale la Sala de las Conchas. Declarado Reserva de la Biosfera por la UNESCO, el Parque Natural de la Sierra de Aracena y Picos de Aroche estuvo poblado desde la Edad de Piedra. En esta zona se asentaron pueblos celtas a lo largo del siglo V a.C. Estos primeros habitantes se dedicaban a la agricultura y a la explotación del subsuelo, rico en minerales. Esta riqueza minera es la que llama la atención del Imperio Romano, que termina por asentarse en el territorio creando pequeños núcleos de población en el espacio que hoy ocupa Aracena. Más significativa, si cabe, fue la presencia en Aracena de la civilización árabe, que en los 5 siglos en los que está constatada su permanencia en esta zona, ha dejado huellas que han llegado a nuestros días desde el propio nombre de Aracena hasta restos arquitectónicos en toda la comarca, como el castillo, fortaleza que formaba parte de la línea defensiva del Valle del Guadalquivir y que fue conocido como Castillo Musulmán de Gran Clacén.

durante el siglo IX. De esta época queda como testigo la torre del antiguo Alcázar y la fuente de Zulema, nacida, según cuenta la leyenda, de las lágrimas que la desdichada mora, enamorada de un apuesto cristiano, derramó después del cruel castigo recibido por tal atrevimiento.

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5: Jimena de la Frontera es una ciudad serrana, campo-gibraltareña, que disfruta de una deliciosa temperatura media de 18 grados centígrados.
6: El clima templado de esta localidad gaditana atrajo hace ya 3.000 años a sus primeros moradores.
5: Prueba de la larga estancia de los primigenios habitantes de estos parajes son las pinturas rupestres encontradas en la cueva de Laja Alta, las únicas pinturas conocidas que representan escenas marítimas.
6: Recoge la tradición que la antiquísima imagen de la patrona de Jimena, la reina de los ángeles, fue tallada por San Lucas Evangelista y traída aquí desde Antioquía allá por el año 190 de nuestra era.
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0: Hoy volvemos tras las vacaciones y hablamos con Amalia Rosales, Francis Errejón y Rocío Moreno. Muchas gracias por estar aquí con
1: Hola.
0: nosotros.
2: Gracias a ustedes.
0: Y hablamos de la vuelta a la rutina, que nos encontramos tras las vacaciones. Bueno, explicarnos un poco cómo han sido vuestras vacaciones. Francis,
1: Yo
0: ¿qué has hecho en tus vacaciones?
1: en agosto y mamadín.
0: A Madrid.
1: Sí.
0: ¿Y has hecho algo diferente? ¿Has estado descansando?
1: Descansarlo. Y el 5 de septiembre fui a una boda
0: Ah.
1: de mi prima.
0: ¿Y te ha servido el descanso?
1: Sí.
0: Amalia,
2: Dime.
0: ¿qué has hecho tú en tus vacaciones? Ya me he enterado por ahí que has estado en un sitio muy bueno.
2: Sí.
0: ¿Dónde ha sido ese sitio?
2: Chipiona.
0: Y creo que las vacaciones han
2: Sí,
0: sido
2: larga.
0: larguitas.
2: Sí.
0: ¿Cuánto tiempo ha sido?
2: Desde mediados de junio hasta casi a mediados de septiembre.
0: Anda, anda. Unas buenas vacaciones. Unas buenas vacaciones. ¿Y has hecho algo diferente? ¿Qué has hecho allí?
2: Iba a la playa por la tarde, allí a un ratito, cuando el sol ya se bajaba ya para abajo en la playa y ya no entraba un poco de frío, ya no íbamos para arriba.
0: Y supongo que te habrás levantado más tarde, habrás
2: Sí.
0: descansado un poco.
2: Levantar más tarde y acostarme más tarde.
0: O sea, unas buenas vacaciones, ¿no?
2: Lo que aquí no ha costado, bueno, a mí no me ha costado mucho trabajo aquí, la
0: ¿Volver?
2: verdad, de levantarme temprano.
0: ¿No?
2: No. Creí que sí,
0: Y
2: pero no.
0: Rocío, ¿tú qué has hecho en tus vacaciones?
3: Yo he estado en Chipiona con mis hermanos, con un hermano, mi hermano, con mi hermano Tete y mi madre. Y mi cuñada en Chipiona, en una casa de un hermano mío que falleció, y estuve allí con ellos.
0: Bueno, ¿y qué has hecho por allí? ¿Has descansado?
3: He salido por ahí he ido, por ahí he ido a la playa, he ido a bailar y eso.
0: Ah, qué bien, qué bien, qué bien. Bueno, esas vacaciones que habéis tenido, ¿la habéis elegido vosotros o os han dicho, oye, vamos para allá, ahora toca esto, ahora toca lo otro?
1: No,
0: Francis.
1: yo decido ir a Madrid porque están mis abuelos allí.
0: ¿Y tú decides cada año ir?
1: Claro, yo voy todos los años, en verano y en Navidad también.
0: O sea, lo decides tú.
1: Sí.
0: Y una vez allí con tus abuelos, ¿las cosas que haces las decides tú? ¿O son tus abuelos quien te dice, oye, pues hoy vamos a tal sitio, oye, pues mañana hacemos tal cosa?
1: No, yo voy con mi abuela a comprar, la ayudo y eso.
0: ¿Y lo vas decidiendo tú?
1: Bueno.
0: Amalia,
2: Dime.
0: tú cuando te vas de vacaciones a Chipiona, ¿decides tú a qué hora te levantas, a qué hora te acuestas
2: No.
0: o te lo dicen?
2: Es decisión mía.
0: ¿Eso? ¿Qué es decisión tuya?
2: Sí.
0: ¿Y las cosas que haces allí normalmente son
2: Por ejemplo,
0: decisiones
2: si quiero
0: tuyas?
2: ir al mercadillo, que solo es lunes, lo decido yo y vamos.
0: Ajá, qué bien, qué bien. Y, por ejemplo, si un año decidiera, oye, pues este año, en vez de a Chipiona, quiero ir a otro sitio. ¿Lo podrías decidir tú?
2: Es que el sitio más cerca donde tenemos, porque si los familiares tienen que ir para allá para algo, para estar con nosotros unos días, por su trabajo y lo que sea, es el sitio más cercano. Más lejos no podrían ir.
0: Vale, es el sitio más adecuado.
2: Claro.
0: Rocío, ¿tú decides ir a esas vacaciones
3: Sí.
0: o te dicen, Rocío, vente con nosotros?
3: No, yo lo decido. Vamos a Chipiona y lo decido yo.
0: Lo decides tú.
3: Sí.
0: Y, por ejemplo, en cuanto a horario se refiere en vacaciones, tú decides a qué hora te levantas, a qué hora te acuestas, a qué hora.
3: Yo la hora que yo quiera me acuesto.
0: Vale. Y a la hora de salir, igual. O
3: Igual.
0: sea, tú puedes salir tranquilamente, de fiesta,
3: Sí.
0: y decides tú.
3: Yo lo decido.
0: Qué bien. Bueno. Y después de las vacaciones, que suelen ser eso, o descanso, o algunas veces se hace más cosas durante las vacaciones que en el propio día a día porque queremos aprovechar todas las horas, pero después de ese descanso, viene la vuelta. Cuando habéis vuelto, ¿cómo ha sido esa vuelta? Francis, ¿cómo ha sido esa vuelta a la rutina?
1: Buena. A mí me cuesta porque, claro, acostumbrado a acostarte tarde, en verano, ya te he levantado de pan, a 11:30.
0: ¿Tenías ganas o no?
1: Sí.
0: ¿Tenías ganas de volver, no sé, a ver a tus compañeros, sí, a hacer cosas?
1: Sí, después de descanso.
0: ¿Y te ha costado?
1: No. Hombre, así siempre cuesta, pero...
0: ¿Un poquito? Pero bien.
1: Pero bien, bien.
0: Bien, bien. ¿Te has encontrado todo igual, por ejemplo, en el centro?
1: Sí.
0: ¿O ha habido algo de diferencia?
1: No.
0: Amalia.
2: Dime.
0: Esa vuelta, me decías que la vuelta no te ha costado mucho.
2: No, creí que sí, pero no.
0: Vale. ¿Y tenías ganas de volver? O sea, de
2: bueno,
0: decir...
2: sí, por una parte quería volver para ver a los compañeros, estar con los monitores y eso. Y por otro, por el calor podía, me quería quedar un poco más de tiempo.
0: Que hace un poquito más de fresquito en Chipiona, ¿verdad?
2: Bueno, ha hecho calor también, ha hecho calor. Hemos pasado calor fuerte también allí, ¿eh?
0: Sí, ¿no?
2: Lo que pasa es que hay, según los días, para donde vaya el viento, si es
0: levante o
2: caliente,
0: poniente.
2: Eso.
0: Rocío, ¿cómo ha sido esa vuelta del lugar de vacaciones?
3: Muy bien, muy bien. A mí no me ha costado nada de trabajo, nada, nada.
0: ¿Sí?
3: Sí.
0: Esta gente está, es magnífico. Bueno, no lo decimos, pero agradecemos a Niños con Amor pues el volver también a esta rutina con nosotros. Y qué maravilla que tengan esa actitud con respecto a esa vuelta de las vacaciones. Y bueno... ¿soléis ir a comprar? Tú decías que ibas a comprar, Francis, por ejemplo, en Madrid, ibas a comprar con con tus abuelos.
1: Sí, con mi abuela, para ayudarle.
0: ¿Cómo has visto a la hora de comprar, por ejemplo? ¿Están las cosas muy caras? ¿Están baratas?
1: Bueno, vamos, caras. Sí, está cara.
0: ¿Son más caras que antes?
1: Sí.
0: Amalia, ¿tú cómo te has encontrado todo? O sea, por ejemplo, eso.
2: ¿Lo de las obras del metro?
0: Por ejemplo. Venga, vamos a meternos en materia. ¿Cómo te has encontrado la ciudad?
2: Cada vez peor, porque cada vez nos están poniendo más obstáculos donde podemos pasar lo que tenemos dificultad para ir, por ejemplo, con los andadores o los carritos y eso. No sabemos ya por dónde meternos, porque entre los autobuses que tienen que pasar y nosotros que no, por ejemplo, en la calle Victoria, que había una acera que yo podía pasar y la han levantado también, un trozo de la acera. Entonces tengo que salir un poco para afuera de los... Y vienen los coches y los autobuses. Como ayer me pasó, que venía un coche para acá y lo tuve que hacer cinco la mano para que me parara, porque no me podía meter por la acera, la habían levantado.
0: Claro.
2: Son obstáculos para nosotros.
0: Tenemos que resaltar que hemos intentado, bueno, hablar con responsables del ayuntamiento. No ha sido posible cuadrar horario.

0: Rocío, cuando has vuelto de vacaciones, ¿te has encontrado algo diferente? La ciudad.
1: La ciudad está fatal, vamos. Todas las cosas levantadas, vamos. Los azulejos, todo, todo, todo. Fatal, fatal, fatal.
0: Y antes de meternos en esa materia, vamos a hacer una breve pausa para que nos contéis también. Bueno, ¿recordáis años anteriores, cuando volvíais, si había más obras o menos obras que ahora? Cuando volvíais de vacaciones, ¿la ciudad siempre ha estado en obras en verano?
1: Sí, en verano sí.
0: ¿O esta vez quizás hay más obras?
2: Ahora hay más.
1: Ahora hay más obras.
2: Ahora hay más.
1: Ahora hay más
2: Por lo
1: obras.
2: del metro y eso.
1: Lo del metro,
3: Lo del metro y lo del andú ese, ¿cómo se llama?
0: El tranvibús, ¿no?
1: El tranvibús también.
3: Por el tranvibús, entre el metro y el tranvibús, la que están armando. Oh.
0: Y bueno, son soluciones, ¿no? De futuro,
2: Sí,
0: porque es
2: claro.
0: bueno que tengamos un metro,
2: Claro.
0: que tengamos ese
3: Sí.
0: tranvibús, que tengamos. ¿Pero
3: Pero,
0: creéis que se puede hacer las cosas de diferente manera?
3: quedé en Sevilla como estaba.
0: Bueno, un poquito mejor, ¿no?
1: Sí,
3: Sí,
1: un
3: pero
1: poquito
3: sí, como
1: mejor.
3: estaba, pero mejor. Sí, pero
0: Vale.
3: eso, pero que.
0: ¿Creéis que las obras, por ejemplo, se pueden hacer de otra manera para que se pueda seguir usando las aceras? Francis, ¿qué obras te has encontrado tú en tu barrio?
2: Todo agujero abierto y todo.
0: ¿Y te dificulta a la hora de pasar, a la hora de coger un autobús, a la hora de...?
2: Sí, cuando iba en verano a la piscina, mi mano tenía que pasar por otro lado. Estaba, no podía con el coche.
0: No podía con el coche. ¿Y eso qué supone? ¿Más tiempo, por ejemplo, a la hora de llegar a los sitios?
2: Sí.
0: ¿Dónde vives tú exactamente? Vamos, el barrio donde vives, Francis, para que la
2: Yo vi
0: gente conozca.
2: Montano, que va a llevar allí en metro, se supone. Por eso están haciendo los agujeros.
0: ¿Y te gusta la idea de que llegue allí el metro?
2: Sí.
0: Pero quizás se pueden hacer de otra
2: Claro.
0: manera.
2: Sí, nos viene bien tener un metro para poder ir a centro. Más fácil.
0: Amalia,
3: Dime.
0: ¿tú en qué barrio vives?
3: En el barrio de
0: ¿En el
3: ahí.
0: Polígono Norte?
3: Sí.
0: Vale. Y
3: Es que
0: bueno.
3: tengo en donde mismo vivo es donde está el metro. Donde
0: ¿Dónde
3: tiene que pasar el
0: van a
3: metro.
0: poner el metro?
3: Vamos, que como cuando lo hagan de nuevo, lo voy a oír desde la ventana de la habitación.
0: Y bueno, ¿hay ganas de tener el metro? ¿O porque no, quizá nos faciliten las cosas cuando esté el
2: Sí.
0: metro, ¿no?
3: Sí, posiblemente nos vendrá mejor.
0: Pero mientras tanto,
2: Es un caos.
0: es un caos.
3: Sí. Mientras tanto, mientras sigan levantando ceras y cosas, para los que tenemos dificultad.
0: ¿Echáis de menos que quizás cuenten más con la gente que tenéis dificultad, Amalia? ¿Tú echas de menos que, por ejemplo, a la hora de hacer una obra, pregunten y lo hagan más accesible las formas de
3: Ya,
0: pasar
3: pero
0: por la
3: como los
0: calle?
3: trabajadores son unos mandados, ¿qué van a hacer ellos?
0: Claro.
3: No pueden hacer nada, nada más que lo que le mandan a ellos.
0: O sea que quizás los que mandan son los que os tendrían que preguntar.
2: Claro. Pero
0: ¿Se
3: cómo.
0: te ocurre alguna manera de participar a la hora de hacer una obra en Sevilla? Por ejemplo, van a levantar una calle, van a levantar. ¿Se te ocurre alguna manera? ¿A ti te gustaría, por ejemplo, poder expresarte y poder hablar con un responsable y decirle, oye, pues a mí me gustaría que esta acera no se seguir pudiendo pasar?
3: Que contaran con la opinión de los vecinos y malo que tenemos dificultad.
0: Contar con la opinión de los vecinos. ¿Qué cosa más importante? Y que tampoco se hace en muchas ocasiones por parte de muchos ayuntamientos, por parte de muchas corporaciones, de todo sentido político, y qué poco político es eso. ¿Qué cosas le faltan a Sevilla?
1: A Sevilla, muchas cosas.
0: Dino alguna.
1: Por ejemplo, la Torre del Oro.
0: No, hombre, pero eso ya lo tiene.
1: Sí.
0: Me refiero a cosas que le falten. O sea,
2: Sí.
0: ¿creéis que,
2: Sí.
0: por ejemplo, las aceras están accesibles? O sea,
1: No. La acera no está
2: no.
1: accesible. No.
0: Vale.
2: Y poner una

0: Piscina, una piscina, que hay que irse a la piscina a los pueblos, ¿no? Una piscina pública en Sevilla.
1: Más piscinas públicas
0: Claro,
1: en Sevilla.
0: que hay que ir siempre a los pueblos.
1: Más piscinas públicas. Esa participación, que ya en su momento lo hablamos, está cuando se vota, pero también en cuando se está preparando unas elecciones, es importante que haya esa participación de las personas con discapacidad para que os escuchen. Para que os escuchen. ¿Qué pedirías tú a un político para Sevilla, Amalia?
2: Que nos escucharan y contaran con nuestra opinión, que nos echaran cuenta.
1: Os echarán cuenta. Bueno, por ejemplo, y sigo dando leñita porque para este curso queremos reivindicar varias cositas que hubieran podido participar esos políticos para escuchar a estos ciudadanos. Bueno, y nos vamos a meter un poco, porque es verdad que nos falta poco tiempo, relativamente poco tiempo, pero nos vamos a meter un poco en la actualidad. Este verano, pues, hemos tenido un suceso en Ceuta que todo el mundo lo conocemos. Han entrado muchas personas, tanto de origen marroquí como de origen subsahariano. Han entrado masivamente en la ciudad de Ceuta, que es la frontera que tenemos con África. Y aquí tenemos una persona que, en cierta manera, ha sido afectada por eso, que es Rocío, que tiene familia en Ceuta.
3: Sí.
1: Y queremos empezar con una pregunta que, para que veamos, bueno, que las cosas que ocurren pues nos pueden afectar más o menos, pero no nos pueden afectar y a las personas con discapacidad, pues evidentemente, como ciudadanos corrientes, pues les puede afectar. Rocío, ¿qué significa Ceuta para ti? ¿Tú tienes recuerdos de Ceuta desde hace tiempo?
3: Tengo mucho tiempo.
1: ¿Tú tienes familia allí?
3: Yo tengo familia allí. Y lo están pasando fatales, fatal.
1: Y para ti, Ceuta, o sea, ¿tú has vivido cosas desde pequeña allí en
3: No,
1: Ceuta?
3: mi madre vivía antes en Ceuta, pero se vino a Sevilla.
1: ¿Se vino a Sevilla antes de tenerte a ti?
3: A mí lo tuvo aquí. Mi madre me tuvo aquí en
1: O sea,
3: Sevilla,
1: tú has ido de
3: de
1: vacaciones allí. Tú
3: vacaciones.
1: has ido de vacaciones. ¿Y llevas yendo muchos años?
3: Muchos años, sí.
1: Muchos años.
3: Sí.
1: Y porque esto no ha pasado solamente ahora, sino que allí conviven. Han convivido siempre gente musulmana, gente cristiana, han convivido siempre.
3: Sí.
1: ¿Tú crees que la convivencia antes era mejor que ahora?
3: Ahora está peor que ahora, vamos.
1: Ahora está peor que antes.
3: Sí.
1: Ahora está peor que antes. Y
3: Sí.
1: antes era, bueno, se estaba bien en la ciudad, se vivía bien, o siempre ha habido algún problemilla, siempre ha habido.
3: No.
1: Que tú
3: Ah,
1: recuerdes, no.
3: no.
1: Que tú recuerdes, no.
3: No.
1: Tú sueles ir allí de vacaciones. ¿Cuándo sueles ir? ¿En verano? ¿En invierno?
3: En verano, en verano.
1: En verano. ¿Y por qué periodo de tiempo sueles ir?
3: Yo voy en verano
1: 15 días.
3: 15 días o 15 días o voy a la feria también allí. Y ahora este año no hay feria porque ha sido lo de los moros.
1: Lo de, bueno, no solamente han entrado muchos.
3: Puf.
1: Subsaharianos
0: Sí,
1: han
0: sí.
1: entrado. Otros muchos han vuelto a Marruecos.
3: Sí.
1: Pero ¿te ha dado pena no poder ir este año?
3: A mí sí me ha dado pena. Y mi madre también igual, los dos, sí.
1: Porque soléis ir las dos.
3: Las dos, mi madre y yo, sí.
1: Vale. Y un problema que quiero que del que hablemos. ¿Tu madre se vino por otras cuestiones o porque prefería estar en la península o por qué?
3: Porque se ha venido porque
1: ¿Ella se vino?
3: se vino a Sevilla.
1: Vale. ¿Ella prefirió venirse a
3: A
1: Sevilla?
3: Sevilla, sí.
1: Simplemente.
3: Sí.
1: Vale. Vale. ¿Tu familia de Ceuta que vive cerca de donde ha pasado las cosas o vive lejos de donde ha pasado las cosas?
3: Cerca viven.
1: Cerca viven.
3: Sí. Vale. Mi prima Mariló vive al lado del campo, al campo de Ceuta está.
1: Vale, vale.
3: Y otra prima mía, que es de. Y otra prima mía vive en otro lado también.
1: ¿Y están viviendo con preocupación todo esto?
3: Sí, está pasando fatal.
1: O sea, quieren que se arreglen las cosas.
3: Las cosas, sí.
1: Que se arreglen las cosas y que se normalicen las cosas,
3: sí,
1: ¿no? Vale. A Francis y a Amalia. ¿Qué habéis escuchado de Ceuta? Que normalmente escucháis noticias.
0: Sí, noticias.
2: Sí.
1: Escucháis noticias por la radio, por la televisión. Sí,
2: por la televisión. Vale. Que los vecinos ya están aburridos, no saben qué hacer. Es más, hace poco salió una señora diciendo: es que yo soy española, soy de España.
1: Vale. Porque, o sea, que se sienten un poco abandonadas.
2: Claro.
0: Sí, un poquito.
2: Porque esta gente, como han venido como invadiendo Ceuta.
0: Sí, ha sido una invasión.
2: Ha sido una invasión por parte de ello y yo creo que va para largo.
1: Una pregunta, porque muchas veces nos preguntamos, ¿qué consideráis una invasión? ¿Para ser una invasión hay que tener armas?
2: No.
1: O sea, ¿puede ser una invasión sin armas?
3: Sin armas.
0: Claro, porque sí. No puede tener la gente la vida que antes tenía.
1: Vale, porque hay mucha más gente de la que antes había.
2: Claro, sí. Los vecinos ya no tienen la misma vida que tenían antes.
1: O sea, que quizás habría que darles respuestas a las personas que han venido o ver de qué manera se gestiona.
0: Sí, que ya no pueden salir, no puede ser una vida muy mal, porque hay muchas matadas.
2: Es más, mira, los colegios, mira lo que han tenido que hacer. Han tenido que poner custodiando los colegios de los niños.
3: Sí.
2: En el colegio de los niños han tenido que poner custodia para que estas personas no te mande a hacerle daños a ellos o a hacer cualquier cosa.
1: Vale, ¿creéis que, por ejemplo, porque el otro día, precisamente preparando este tema, hablábamos de eso, y una compañera vuestra decía, bueno, los inmigrantes son como el resto de personas y los hay personas malas, personas buenas, sí. Los hay de todo, ¿no?
2: Claro,
3: hay de todos.
1: Claro. Lo que pasa es que si hay más gente, pues habrá más porcentaje de personas buenas y de personas malas, ¿no?
3: Sí.
1: Vale. ¿Y cómo os enteráis de estas noticias? Decíais que veis la tele.
2: Sí, sí. La tele en Andalucía directo.
1: En Andalucía Directo, ¿veis las noticias?
3: Sí,
1: ¿veis?
3: Sí.
0: La televisión, sí, sí. El TikTok también sale muchas noticias.
2: Sí.
1: Vale. ¿Qué veis, más noticias por la tele o por las redes?
3: Yo por la tele.
1: Tú por las redes sociales.
0: Por el TikTok.
1: ¿Creéis que es igual cuando una noticia se da por las redes sociales que se da cuando por la tele? ¿De qué os fiáis más?
2: Yo de la tele.
1: ¿De la tele?
3: Yo también la tele también. Lo veo con mi madre, con la tele.
1: ¿Y de cualquier tele? O sea, por ejemplo, yo pongo la tele y es lo mismo que me la dé un... ¿Creéis que cada uno la da de una manera diferente?
2: Sí,
1: ¿o todo
2: sí.
1: el mundo la da sí. de la misma manera?
0: No, cada uno es diferente.
2: Cada uno es diferente.
1: O sea, cada cadena lo da de una manera diferente.
3: Sí, diferente, sí.
1: O sea, que tiene sus intereses.
3: Claro. Sí,
2: claro.
1: O sea, a una cadena le puede parecer bien, a otra le puede parecer mal.
0: Intereses.
3: Claro. Intereses.
0: Políticos.
3: Y han violado a niñas allí en Ceuta.
1: Pero a niñas incluso que han entrado.
3: Sí.
1: A niñas incluso que han entrado. Y, por ejemplo, ¿os gusta ver diferentes noticias o solamente veis siempre las mismas?
3: Yo las veo las mismas.
1: Las mismas. Vale.
2: Es que hablan de lo mismo siempre.
1: Hablan de lo mismo siempre. Me gusta que estéis informados y que además cada uno da su opinión para que escuchéis... esta sesión la queremos hacer para que escuchéis la opinión de las personas con discapacidad y que hay todo tipo de opiniones. Hay quien considera que, bueno, que no ha sido tanta invasión, sino que han entrado un número de gente. Hay quien considera que es una invasión, hay quien le parece mal, quien le parece bien o quien no le parece, simplemente. Pero que para que veamos la opinión de las personas con discapacidad. Oh. Y bueno... vamos a ir empezando a acabar hablando de la agenda. Aquí hay una noticia que me parece muy interesante. Bueno, antes de eso, aunque sea un par de minutitos, quiero que me digáis si en las vacaciones habéis ido a algún tipo de museo, algún tipo de concierto. ¿Habéis ido a algún concierto?
3: Yo no.
0: Yo no.
2: No, vale. Tampoco.
1: ¿Algún museo?
0: No.
3: Tampoco.
1: Vale. ¿Alguna...?
2: Sí, allí hay un museo en Chipiona.
1: ¿Pero has ido?
2: Sí, sí.
1: ¿Has ido?
2: Sí.
1: ¿Al teatro, por ejemplo, habéis ido en las vacaciones?
3: Al teatro yo sí he ido.
1: Has ido, vale. O sea, que las vacaciones también se aprovechan para eso.
2: Sí, claro.
1: Y viene al hilo de esta noticia. La Asociación de Niños con Amor acaba de firmar un convenio de colaboración con la Asociación de Galeristas de Sevilla para hacer el arte contemporáneo más fácil de comprender desde las galerías.
0: Sí, lo hemos hecho.
1: Se llevarán a cabo exposiciones accesibles cognitivamente, de las cuales pues ya os iremos informando. La verdad que es un convenio que nos gusta mucho en este programa y que espero que no solamente esta asociación, sino que el resto de asociaciones hagan uso de este convenio, porque entiendo, y le pregunto aquí a Pedro, fuera de micrófono, si este convenio sirve para que esta, bueno, cualquier tipo de asociación pueda ir a estas exposiciones.
4: Pues es nuestra intención. Este convenio lo firmamos también el año 2020 y ya hicimos una exposición accesible en una galería, pero coincidió justo con el COVID, que no permitían las normas no permitían hacer el tipo de visitas ni visitas en grupo. Entonces no pudimos realizarla. Después con el COVID, bueno, ya sabes que a nuestra entidad le costó un poco de trabajo recuperarse y hemos querido de nuevo recuperar este convenio, y la idea es esa, ¿no? Que hagamos exposiciones accesibles y hacer también o talleres o visitas también para, no solamente para nuestra entidad, sino también para otras entidades, y que podamos acercar el arte a todas las personas con discapacidad en general.
1: Bueno, pues de aquí despedimos Diversando. Nos vemos en próximas ediciones. Muchas gracias.
3: De nada.
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Muy buenas, bienvenidos, bienvenidas una semana más aquí a la Onda Local de Andalucía desde Radio Casares, la botica cuida de su salud. Yo soy la enfermera María Valadez y junto con mi compañero Juan Antonio Gavira les vamos a acompañar en un programa en el que hoy vamos a prestar especial interés a la salud masculina, en lo que tiene todo relación a la fertilidad y por consiguiente a la reproducción. Y para ello, como siempre, nos rodeamos de los expertos, de aquellos que bien conocen y que además trabajan cada día para mejorar la salud reproductiva masculina. En nuestra sección científica hemos invitado al doctor Rodrigo España. Él es urólogo y además es el director médico de la clínica del grupo Taus Andrología Málaga. Está especializado en salud masculina. En nuestra sección terapéutica hemos invitado al doctor Daniel Pérez Argüelles. Él también es urólogo especializado en salud masculina y trabaja en urología, en la unidad de urología del Hospital Costa del Sol de Marbella y por supuesto también es experto en andrología y tratamiento quirúrgico de próstata y litiasis. En nuestra sección social hemos invitado pues a la Asociación Española de Urología y Andrología y nos acompañará de nuevo el doctor Rodrigo España como delegado en Andalucía y nos va a hablar un poco pues de todo lo que significa formar parte de ASESA, además del papel tan importante que juega en la mejora de la salud masculina y de la andrología en nuestro país. Acabaremos, como siempre, por ese repaso de noticias en el panorama de salud y ciencia. Así que ahora pónganse cómodos que la salud reproductiva masculina abordaremos en la botica para que la conozcan bien y puedan cuidarse mejor.

0: 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Comenzamos nuestra botica de hoy abordando la salud reproductiva masculina y para ello en nuestra sección científica hemos invitado al doctor Rodrigo España. Él es urólogo especializado en salud masculina y además es el director médico de la clínica del grupo Taus Andrología Málaga. Muy buenas, ¿qué tal? ¿Cómo estás, doctor?
1: Hola, buenos días, muchas gracias por la invitación.
0: Un placer recibirte de nuevo en La Botica. Cuéntanos un poco, cuando hablamos de salud masculina, ¿a qué nos estamos refiriendo?
1: Bueno, salud masculina es un término muy amplio y así nosotros también nos gusta que sea porque cuando hablamos de salud masculina hablamos de la salud del hombre durante toda la etapa de la vida. La salud sexual, la salud fértil y, por supuesto, todos los factores de riesgo y protectores que hacen que el hombre pues viva su vida y envejezca con salud.
0: Hoy nos vamos a centrar en la parte de la fertilidad. Cuéntanos, descríbenos cómo es la fertilidad o cómo definirías la fertilidad en el hombre.
1: Bueno, quizás lo más interesante es definir la infertilidad, ¿no? Sobre todo porque en los tiempos que corren, pues sabemos que tenemos una cultura de tenerlo todo inmediatamente y hay parejas que vienen a nuestra consulta diciendo que no pueden tener niños, pero claro, hay que saber definir lo que es una pareja infértil. Una pareja infértil es no conseguir un embarazo tras 12 meses de relaciones sexuales regulares sin anticoncepción, siempre que sea esa ventana de 12 meses.
0: Importante.
1: Y hay que tener en cuenta, claro, que la infertilidad no es un problema completamente compartido. El factor masculino, aunque muchas veces, a lo mejor clásicamente, se abordaba más el problema de la mujer, el factor masculino está presente en el 50% de pareja infértil. En la mitad de los casos hay algún factor masculino que afecta a esa pérdida de fertilidad.
0: Y dentro de los factores masculinos, ¿cuáles son los más frecuentes que os encontráis en consulta que puede afectar en su fertilidad?
1: Pues mira, lo más frecuente en consulta es que no encontremos un factor concreto. Es decir, que lo que nosotros llamamos como infertilidad idiopática. Pero eso no quiere decir que no haya causas. Hay muchas causas modificables y no modificables. Cuando hablamos de causas no modificables, pues hablamos de la edad, por ejemplo. Hay que tener en cuenta, el hombre no tiene una menopausia o una andropausia como la mujer, pero sí es importante saber que con el paso del tiempo, la calidad del semen, la fragmentación, digamos, molecular o microscópica del ADN, del material genético de los espermatozoides, aumenta y reduce la probabilidad de embarazo. Junto con ello, también hay causas genéticas que también estarían englobadas en esos factores no modificables, ¿no? Son parte del ADN de la persona. Y bueno, sin entrar mucho en detalle, pues hay múltiples alteraciones de los cromosomas, del material genético, que pueden tener implicaciones sobre la fertilidad. Estos son los factores no modificables, hemos dicho.
0: Ahí no se puede hacer nada, ¿no?
1: No se puede hacer nada. Siguiendo con los factores no modificables, si una persona de pequeño nació con un testículo escondido o inguinal, que se llama en términos médicos criptorquidia, aunque el paciente incluso haya sido intervenido de eso durante la infancia y lo hayamos arreglado, hay que tener en cuenta que esas personas pues tienen mayor tendencia a presentar infertilidad con el paso del tiempo.
0: ¿Normalmente la criptorquidia es unilateral o bilateral?
1: Bueno, eso es Con que haya una criptorquidia de un lado, la fertilidad disminuye.
0: Disminuye.
1: A futuro. Eso no quiere decir que...
0: Que no vaya a conseguir embarazo, ¿no?
1: Correcto. Eso no quiere decir que un paciente...
0: Que va a tardar un poco más.
1: Efectivamente. Eso no quiere decir que un paciente no vaya a poder ser padre cuando sea adulto, ni que el paciente tenga que preocuparse cuando tuvo un pasado con una criptorquidia. Simplemente tiene que saber, bueno, si viene a nuestra consulta, que eso es una causa.
0: ¿Y hay otro tipo de patologías que se pueden desarrollar en la etapa vital del hombre que puedan afectar también a esa disminución en la probabilidad de tener un embarazo?
1: Pues mira, traumatismos que haya tenido el paciente, el traumatismo fuerte que haya tenido testiculares, muy importante, pacientes que hayan sido sometidos a quimioterapia por alguna patología oncológica, también pueden tener implicaciones sobre su fertilidad. Uh-huh. De hecho, los pacientes que van a recibir quimioterapia en edades jóvenes, pues nosotros muchas veces entran en protocolos de preservación seminal, por si posteriormente a esa quimioterapia no hay una recuperación espermática, el paciente tenga en el banco seminal posibilidad de utilizar pues ese esperma antes de haber recibido la quimioterapia. Uh-huh. La calidad que tenía antes de haber recibido ese tratamiento.
0: Uh-huh. ¿Y alguna más? ¿Alguna patología más que pueda influir?
1: Podríamos seguir. Pues sí, bueno, no nos podemos olvidar de una que es muy frecuente, que es el varicocele. El varicocele es una dilatación de unas venas que drenan el testículo. Pero lo mismo, el varicocele está presente en cerca del 20% de la población. Eso no quiere decir que si tienes un varicocele tengas más infertilidad, porque hay mucha gente que tiene varicocele, que va por la calle, que no ha tenido ningún problema. Lo único que hay que tener en cuenta es que si tenemos una pareja infértil, tenemos un hombre que tiene una peor calidad espermática y tiene un varicocele, pues ahí tenemos una causa que puede explicar esta infertilidad. Uh-huh.
0: ¿Y, por ejemplo, en el varicocele tiene remedio?
1: Tiene remedio.
0: Vale.
1: Se puede hacer una cirugía para corregir el varicocele.
0: Vale.
1: No hay que olvidar que estamos hablando de hemos dicho, causas al principio no modificables,
0: sí.
1: Como hemos dicho, enfermedades genéticas, y después hemos pasado a hablar de algunas patologías o condicionamientos que hemos tenido durante nuestra vida, ¿no? Uh-huh. El varicocele es una cosa que puede aparecer, pero después hemos hablado también de quimioterapia. Estos son factores no modificables o factores que no han acompañado por diferentes circunstancias durante nuestra vida. Uh-huh. Pero ahora tendríamos que hablar de lo más importante, que son las causas modificables.
0: ¿Y esas cuáles son?
1: Cuando hablamos de causas modificables, la primera y la que sí que acompaña a la sociedad actual es la obesidad.
0: ¡Oh, no me diga!
1: Claro.
0: Creí que me iba a decir el tabaco, los tóxicos.
1: Eso. Vamos a empezar con toda esa ristra porque es que se ha identificado como causa de infertilidad.
0: Sí.
1: La obesidad, hay que tener en cuenta que lo que hace es aumenta mucho la grasa en el organismo y entonces va a reducir la producción de testosterona.
0: Vale.
1: Además, la obesidad somete al cuerpo en un estado proinflamatorio que va a hacer, igual que muchas partes de nuestro cuerpo no funcionen correctamente, tampoco va a funcionar la función reproductiva de los testículos de la misma manera. Y como bien has dicho, el tabaco se ha asociado a peor concentración, movilidad y morfología del espermatozoide.
0: Es decir, que no va a llegar.
1: ¿Podemos seguir?
0: Sí.
1: El alcohol en exceso, lo mismo, puede afectar al eje hormonal y a la producción de testosterona. Otro más, el cannabis, lo mismo, puede afectar a la movilidad espermática. Es decir, todos esos tóxicos, todos esos factores que englobamos en no cuidarse, pueden tener repercusión a futuro. Y una de las cosas más importantes en consulta es concienciar al paciente de que la calidad espermática es un marcador de salud. Y si ha caído, hay que empezar a cuidarse, no solo para tener niños, sino porque le está avisando el cuerpo de que algo no está yendo bien.
0: Pero porque el espermatozoide es sensible, es mucho más sensible que otras células del cuerpo.
1: Claro, hay que pensar una cosa. ¿Los testículos por qué? ¿Por qué están donde están? Los testículos están donde están porque tienen que tener unas condiciones óptimas de temperatura, por eso están fuera del cuerpo, digamos, por eso están en la bolsa escrotal, porque tienen que estar en un ambiente óptimo. Y todo lo que afecte, todo lo que aumente la inflamación y el estrés oxidativo, que lo llamamos, todo eso puede tener una implicación en la calidad de esos espermatozoides.
0: Y estas causas que tú dices que son modificables en el momento en el que nos ponemos mano a la obra y perdemos peso, empezamos a controlar el consumo de tóxicos o a que desaparezca, ¿se recupera el...?
1: Eso es una muy buena pregunta. La respuesta es que no sabemos a ciencia cierta hasta dónde se va a recuperar. Pero lo que hay que tener en cuenta es, si llevamos muchos años mal cuidándonos, no podemos esperar que porque llevemos un mes sin fumar o haciendo dieta, los espermatozoides se recuperen. De hecho, los espermatozoides tienen un ciclo de reconstrucción de más de 60 días.
0: Wow.
1: Entonces, cuando nosotros empezamos a hacer cambios en nuestra vida, tenemos que ir viendo cómo van mejorando esa calidad de espermatozoides, pero con tiempo. Entonces,
0: y aquí el tiempo.
1: Tenemos que tener unas expectativas reales. No sabemos hasta dónde vamos a llegar con la recuperación, pero una cosa está clara. El cuerpo está avisando, por lo que tenemos que poner mano a la obra, tenemos que ponernos a cuidarnos más, y eso nunca va a sobrar. ¿Y en la recuperación? Pues la veremos después en consulta, veremos hasta dónde llegamos.
0: ¿Hay datos, Rodrigo, hay datos de que haya un aumento de la infertilidad en vuestras consultas?
1: Sí, hay un aumento progresivo de infertilidad, sobre todo en parejas jóvenes, y no sabemos por qué. De hecho, otra pregunta o una pregunta o un comentario que se hace mucho a nivel de la calle es que los móviles en el bolsillo pueden tener una afectación sobre la calidad de los espermatozoides, porque sí, es cierto que en un laboratorio los espermatozoides responden a la sonda electromagnética, responden al calor, son sensibles, pero no hay tampoco una evidencia clara. Lo que sí podemos decir es que hay que evitar en nuestra vida diaria pues el uso excesivo de saunas, por ejemplo, que pueden aumentar esa temperatura testicular. Hay que evitar los pantalones muy ajustados continuamente, porque tampoco son sanos, pero no tenemos una relación 1-1.
0: Pero puede influir, ¿no?
1: Puede influir, está claro que es una de las indicaciones que hacemos en consulta, y no solo en la pareja infértil, sino en los chicos jóvenes que vienen, pues, al urólogo, por lo que sea, pues ya intentamos inculcarle un poco la salud reproductiva. Y no solo eso, es que estamos hablando del calor de un móvil en el bolsillo, pero es que también se ha relacionado el cortisol, la falta de sueño, el estrés, con alteraciones en la fertilidad. Hacer estudios de esto es muy difícil, ¿no? Porque medir en una población el estrés, el cortisol, y relacionarlo con la falta, con la infertilidad, pues requiere estudios muy largos, requiere
0: mucho tiempo,
1: unos estudios muy costosos, y encontrar una relación exacta es muy complicado. Pero hay que tener en cuenta que los espermatozoides se producen dentro de un eje hormonal, y ese eje hormonal, si se afecta, va a tener consecuencias negativas.
0: Bueno, no olvidemos que desde que nos levantamos estamos con las carreras, queriendo llegar a todo, con la exigente sociedad que estamos montando, y eso no tiene que ser saludable. Y en células tan sensibles como son los espermatozoides, pues me imagino que se puede, como tú dices, es un indicador, ¿no? También que se puede alertarnos de que algo no estamos haciendo bien. Pues me quedo sin pregunta. ¿Algo más que añadir? ¿Algún consejo que podamos dar?
1: Un punto muy importante, porque esto sí que me has comentado antes si estábamos viendo las consultas un aumento de infertilidad.
0: Sí.
1: Sí, eso es cierto, pero hay algo que sí que nos preocupa mucho en consulta.
0: Dime.
1: Actualmente, con las redes sociales, hay muchos influencers que lo que están haciendo es preparar físicamente a pacientes para que tengan cuerpos esculturales y meten, hablo de, en este caso no son pacientes, en este caso son chicos que caen en estas manos de estos influencers, y dentro de esos protocolos, de esos programas de nutrición, entre comillas, de influencers que no son médicos, que no están formados, pues por desgracia están incluyendo la testosterona como tratamiento, ¿no? Todos sabemos que en los gimnasios, pues por desgracia, no de manera general, pero hay una población que está muy, muy, muy, una fijación muy importante con el culto al cuerpo, quiere conseguir los máximos resultados, y todos conocemos de algún caso de esa persona que se dice comúnmente que se pincha, ¿no? Que se pincha, que se...
0: Oye, tan fácil es acceder a ella...
1: Claro.
0: ¿Tan fácil? Digo, ¿tan fácil es acceder a la testosterona?
1: Por desgracia, hay un mercado negro importante en la testosterona. Eso es algo que no podemos olvidar. Obviamente, en farmacias no, pero hay un mercado negro de venta de este tipo de fármacos. Y el problema, y este es un problema que vemos muchísimo, es que el día que se pone testosterona una persona, lo que le está diciendo al cuerpo es, me está viniendo la testosterona de fuera, así que tú deja de producirla, porque no te hace falta. Los testículos lo reciben como un aviso de que ya es suficiente, de que no hace falta más. Y entonces el testículo deja de producir testosterona y espermatozoides.
0: Claro,
1: es decir,
0: a la par.
1: Claro, es decir, una persona que viene a mi consulta y que tiene cualquier problema de testosterona y yo tengo que tratarlo, yo siempre tengo que avisar a esa persona. La primera pregunta es, ¿usted es padre o quiere serlo? Porque este tratamiento le va a anular eso. No quiere decir que sea irrecuperable. Muchas veces hemos visto pacientes que por lo que sea han requerido testosterona, por otras causas urológicas, y luego le hemos retirado la testosterona y ha recuperado la calidad espermática. Pero cuando estamos hablando de chicos que han hecho, primero, uso de fármacos que no tienen un control farmacéutico estricto.
2: Segundo,
1: en mucha más dosis de la requerida. Tercero, a lo loco, en ciertos momentos del año, ahora sí, ahora no, ahora es que voy a competir y ahora no. Muchas veces vienen pacientes y le tenemos que decir, bueno, vamos a hacer un periodo de lavado, el paciente ya se ha centrado, ha dicho, ya no voy a volver a hacer esto, pero no podemos asegurarle nada. Lo que sí es común en todos estos pacientes es que ninguno viene avisado por esos influencers, por esas personas externas, de que la fertilidad se puede afectar y se va a afectar.
0: Es que al final tenemos que tirar de nuestro médico, de nuestros científicos, de esas personas que han estudiado y que saben del tema. No podemos dejarnos llevar por moda, y por desgracia la moda de los influencers está ahora mismo en la cresta, y tenemos que intentar desmontarla y bajarla, porque está provocando serios problemas de salud, ya no solo este tan importante que nos estás comentando, sino en otros muchos y diferentes y diversos ámbitos de la salud. Muchísimas gracias, doctor Rodrigo España, urólogo especializado en salud masculina y director médico de la clínica del grupo Taus Andrología de Málaga, por esta información y por estar este ratito aquí compartiendo en La Botica tus conocimientos.
1: Pues muchísimas gracias a vosotros, porque es muy necesario, y como reflexión final también creo que es importante decirlo, los médicos tenemos que estar más en aquí. Tenemos que estar más aquí, tenemos que estar más en las redes sociales. Nosotros muchas veces hemos sido muy reticentes a ellos, pero si no ocupamos ese espacio nosotros, lo ocuparán otros. Entonces tenemos que ocupar el espacio personas formadas. Así que eso es una invitación personal y a compañeros que tenemos que sumarnos a formar a la población. Así que muchísimas gracias por esta iniciativa.
0: Un placer para nosotros. Hasta pronto.
1: Hasta luego. Adiós.
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0: 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Continuamos en la onda local de Andalucía desde Radio Casares, deteniéndonos ahora en nuestra sección terapéutica, porque vamos a hablar de todo el tema del tratamiento. Recordemos que estamos hablando de la salud reproductiva masculina y hemos invitado en esta sección al doctor Daniel Pérez Argüelles. Él es urólogo especializado en salud masculina. Trabaja en la unidad de urología del Hospital Costa del Sol, en Marbella, en la provincia de Málaga, y también es especialista en andrología y tratamiento quirúrgico de próstata y litiasis. Muy buena, doctor, bienvenido a la botica. ¿Qué tal?
1: Muy buena, María. Buenas tardes. Gracias por la invitación a este espacio de divulgación.
0: Pues la verdad que es un placer, porque creemos que, como decía el doctor, España es más necesario que nunca teneros en los medios y hablar pues de verdad, ¿no? Y lanzar esos mensajes que la población debe conocer, sobre todo cuando se trata hoy, estamos hablando de la salud reproductiva masculina, porque cuando os llega una pareja a consulta, ¿cómo comienza ese estudio de infertilidad? ¿Qué tipo de pruebas le realizáis?
1: Pues mira, María, el estudio de la infertilidad en el varón es algo muy sencillo y muy doloroso, que cuanto antes se realice, mucho mejor para la pareja y para conseguir el futuro objetivo, que es un bebé. En este caso, nosotros nos basamos en tres pilares fundamentales, que son la anamnesis, la entrevista, donde identificamos ya posibles causas que se pueden modificar y que pueden influir y torpedear esa formación de espermatozoides, como por ejemplo malos hábitos como el tabaco o algunos medicamentos que puede emplear el paciente. En segundo lugar, usamos la exploración física y apoyándonos en la ecografía, porque a nosotros el volumen del testículo nos da ya una idea de cómo es la producción de espermatozoides, ¿vale? Y si esta puede estar alterada o no. Y por último, tenemos la prueba estrella que todo el mundo conocerá, que es el espermiograma, ¿vale? Que es el análisis del semen que se obtiene a través de la masturbación y en el que analizamos diferentes parámetros como cuántos espermatozoides hay, cómo se mueven, si tienen formas que no son las típicas y podemos establecer o orientar un poco dónde puede estar el problema. En el caso de que esto sea así, de que hayamos detectado un espermiograma alterado, siempre lo repetimos porque hay muchos factores externos como por ejemplo los días de abstinencia sexual que pueden influir en el resultado. Y con estos tres pilares fundamentales, nosotros podemos ya orientar el 80% del diagnóstico. Luego tenemos otras pruebas, como las analíticas, como el eje hormonal y los estudios genéticos para aquellas alteraciones del esperma más severas que nos pueden hacer sonar la alarma de que algo de trasfondo genético puede estar torpedeando esa formación de espermatozoides.
0: En relación a lo que comentabas antes de que podría estar alterada la prueba o ser un poquito engañosa la prueba por el tema de los días de abstinencia, ¿el testículo siempre está produciendo espermatozoides?
1: Sí, efectivamente. El testículo a lo largo de toda la vida del varón tiene capacidad de generar espermatozoides y está continuamente renovándolo. La clave está en que la vida media que tarda una célula madre del testículo en transformarse en un espermatozoide maduro es de unos 74 días, entre 3 y 4 meses. Por eso, si hay cualquier enfermedad aguda, como una infección, o el paciente está bajo un tratamiento médico, por ejemplo, oncológico, pues todos estos cambios que vamos a ver en el espermiograma no van a recuperarse hasta que hayan pasado 3, 4, 5, 6 meses desde que se deja de dañar ese testículo. Por eso es muy importante, ante una alteración, preguntar cómo ha sido recogida la muestra y toda esta batería de preguntas y fármacos que pueden influir en la calidad de ese esperma.
0: Y a la hora de proponer un tratamiento, no sé, si dependiendo, no sé si es porque la movilidad a lo mejor no es la adecuada o por la morfología, ¿hay tratamientos específicos para mejorar la calidad del esperma o no?
1: Tenemos, en ese sentido, en mejorar la calidad del esperma, influyen todos esos hábitos que tiene el paciente, como el tabaquismo, que es el principal factor que puede dañar esa formación de espermatozoides, drogas, como por ejemplo la marihuana, que impide que ese espermatozoide, cuando ya se encuentra frente al óvulo, pueda penetrar dentro y fecundarlo, o los fármacos que pueden alterar el eje hormonal. Entonces nosotros debemos de identificar eso, decirle al paciente qué está haciendo mal o qué puede corregir y repetir los estudios más adelante. Normalmente nosotros nos apoyamos en algunos compuestos de medicina, digamos, de suplemento, que lo que hace es mejorar y aportar todos estos nutrientes que va a recuperar los espermatozoides, ¿vale? Y siempre debemos evaluarlo a 3-6 meses vista, dándole un margen de tiempo para que eso se recupere.
0: Claro, que al final necesita ese tiempo, ese espermatozoide para poder recuperarse, porque se va produciendo y se va acumulando, ¿no?
1: Se va produciendo y se va acumulando en una estructura fundamentalmente en el epidídimo, que es como una bolsita de gusano que se toca detrás del testículo, de ambos testículos, y que digamos que es como el almacén previo antes de que eso salga por los conductos deferentes hacia próstata y junto con el líquido seminal, pues se ha expulsado para fecundar el óvulo.
0: ¿Y hay otro tipo de alteraciones que podáis observar en esa prueba?
1: En el espermiograma vemos fundamentalmente pues cómo son las características de ese semen y esos espermatozoides. No es diagnóstica de por sí, no vamos a dar con un problema concreto, pero sí nos va a orientar hacia si es un problema obstructivo que tenemos que solventar y buscar, si es un problema de producción de espermatozoides del testículo, si es un problema central del cerebro que no manda las señales hormonales correctas. Entonces, a nosotros no nos da el diagnóstico definitivo, el análisis del semen. Lo que nos orienta es sobre la posible causa, ir a buscarla y solucionarla para que esa producción de esperma, para que esa fábrica de espermatozoides se recupere y pueda entrar otra vez en cadena de producción.
0: Y de todos los casos que os llegan a consulta, Daniel, ¿tienen buen pronóstico? ¿Normalmente les ayudáis a recuperar esa fertilidad?
1: Normalmente las alteraciones que se encuentran suelen ser más bien leves y con causas potencialmente curables. Hemos hablado un poquito de que hay suplementos que pueden ayudar a recuperar ese esperma, pero también hay causas y enfermedades reversibles, por ejemplo, el varicocele, que es la dilatación de las venas del testículo y que muchas veces torpedea esta producción de esperma. Entonces, nosotros, corrigiendo quirúrgicamente, en determinados casos, podemos eliminar la causa que estaba provocando ese daño crónico sobre el espermatozoide. Uh-huh. Otras veces nos encontramos obstrucciones, por ejemplo, pacientes que se han sometido a vasectomía voluntariamente y que años después se arrepienten y quieren volver a ser fértiles. Evidentemente tienen interrumpido el paso de esos espermatozoides desde ese epidídimo hacia el aparato genital y tenemos que reconstruirlo quirúrgicamente. Entonces, sí podemos identificar causas que se pueden corregir y que son las más típicas. Luego hay otras un poquito más específicas en las que la alteración del semen es mucho más severa o incluso no vemos espermatozoides y ahí es cuando iniciamos la batería de estudios genéticos, porque vamos tratando de identificar algunas enfermedades genéticas que portaba el paciente y que no han tenido expresión antes y que pueden estar torpedeando ese proceso y que pueden limitar también que se emplee ese esperma en el futuro para una reproducción asistida.
0: Eso te iba a decir, que al final este tipo de personas que tienen estas causas que no son modificables, que pueden ser genéticas, no tiene mucha solución de tratamiento, ¿no?
1: Depende de la alteración genética. Una de las más frecuentes son las alteraciones del cromosoma Y. Hay tres tipos diferentes. Sabemos que en una en concreto, una de esas alteraciones tiene buen pronóstico y se pueden llegar a recuperar espermatozoides. Hay otras enfermedades más que la población igual les puede sonar más, como la fibrosis quística, que nosotros podemos encontrar producción de espermatozoides, pero está interrumpido el paso por una falta de los conductos que llevan ese esperma hacia afuera. Uh-huh. Entonces, nosotros investigamos si hay fibrosis quística, mandamos el análisis genético y analizamos a la pareja. Y luego, evidentemente, pasan por genética, por un especialista que les asesora sobre las implicaciones de esa alteración si se transmitiesen a la descendencia o no. Vale. Entonces, no todo es blanco o negro en este caso. Hay algunas alteraciones que son leves y otras que son un poquito más limitantes. Uh-huh. Pero es la minoría de lo que solemos encontrar en la consulta de urología.
0: Que lo más frecuente es algo más leve, ¿no? Como comentabas, ¿no?
1: Algo más reversible, como los agentes externos que hemos mencionado anteriormente, o algunas causas muy comunes, como el varicocele, que puede estar presente, de hecho, en un 40% de los varones que se presentan en la consulta de fertilidad.
0: O sea, que lo mejor, para cerrar un poco en conclusión, es que nos cuidemos, ¿no? Que mantengamos un peso óptimo, una buena alimentación, cero tóxicos, ¿no? Si,
1: efectivamente.
0: Si queremos tener descendencia es importante y además iniciarlo con mucho tiempo de antelación, ¿no? Porque ese esperma necesita su tiempo para recuperarse si hemos tenido algún hábito tóxico, ¿no?
1: Efectivamente, y de hecho estas parejas, la infertilidad se define como más de un año de evolución sin conseguir concebir. Entonces muchas veces estos pacientes tienen la ansiedad de conseguir resultados pronto. Por eso le aconsejamos, y el mensaje clave sería que acudan a la consulta cuanto antes, porque cuanto antes se identifiquen estos factores externos que pueden influir, antes se podrá poner en marcha los cambios en los hábitos de vida de los pacientes y obtener resultados mejores y antes.
0: Pues muchísimas gracias, doctor Daniel Pérez Argüelles, urólogo especializado en salud masculina del Hospital Costa del Sol de Marbella y también especializado en andrología y tratamiento quirúrgico de próstata y litiasis, por estar aquí en la botica este ratito, por compartir tus conocimientos y por aconsejarnos en lo que hoy toca, que es la salud reproductiva masculina.
1: Pues muchas gracias, María, por la invitación. Un placer.
0: Un placer tenerte. Hasta pronto.
1: Hasta pronto.
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0: Y llegamos a nuestra querida sección social, en la que presentamos colectivos que se preocupan por mejorar y por ayudar a, bueno, pues a las diferentes personas que se sorprenden, o que en este caso, por ejemplo, en el programa de hoy, bueno, pues tiene mucho que ver con la salud reproductiva masculina. Para ello volvemos a contar de nuevo con el doctor Rodrigo España. Él es vocal sur de la Asociación Española de Andrología, Medicina Sexual y Reproductiva. Además, como ya presentamos anteriormente, es director médico de la clínica del grupo Taus Andrología de Málaga. Muy buenas, doctor, ¿qué tal? Bienvenido.
1: Hola, ¿qué tal?
0: Bienvenido de nuevo. Bueno, ¿qué es ACESA, esa Asociación Española de Andrología, Medicina Sexual y Reproductiva?
1: Bueno, ACESA es una asociación que se fundó en 1980 y que, pues, aglutina profesionales que estamos interesados en la andrología principalmente, que recordamos que es, pues, toda la disciplina médica que estudia la patología sexual del varón, pero también pues hablamos de medicina reproductiva, y no solo somos médicos los que formamos parte de ACESA, sino que también aglutina, pues, sexólogos, psicólogos expertos en sexualidad y cualquier endocrinos también que se dediquen al tema de la disfunción hormonal causada por el déficit de testosterona. Somos un grupo, pues, multidisciplinar.
0: Uh-huh. Cuyo objetivo fundamental es mejorar, ¿no?, la salud reproductiva del hombre,
1: claro,
0: ¿no?
1: Tiene, de hecho, en el año pasado justamente cambió la junta directiva. Ahora nuestro presidente, el doctor Enrique Lledó, y la línea de trabajo que tenemos, obviamente, está la base, que es informar a la ciudadanía, que tengan una información que venga de médicos, de profesionales, que sea una información veraz, y también pues reunirnos a nosotros, los profesionales, tanto los españoles, pero también los pertenecientes a Latinoamérica, y formar un grupo que cruce el charco, como se suele decir, y trabajar juntos para mejorar la docencia y mejorar la formación de nuestros residentes.
0: Importantísimo. El papel de las entidades científicas en nuestra sociedad son las que realmente hacen que avancen los cuidados y que avancen los conocimientos, y que tengamos estudios científicos amplios que al final sean cambios, ¿no?, en la salud del hombre, en este caso con vuestra entidad. ¿Cuáles son los principales retos actuales en los que os encontráis dentro de la salud sexual y la medicina reproductiva en el hombre?
1: Yo creo que sin duda en los tiempos que estamos viviendo, con el acceso infinito a la información y a la desinformación, de alguna manera, pues eso mismo, es evitar la desinformación. Cada vez hay más personas que no son especialistas titulados en esta materia, pues que dan su opinión, que a lo mejor leen un artículo de alguna manera, de una manera a lo mejor no, sin los conocimientos necesarios, y crean un dogma que después, pues, reparten a la ciudadanía a través de redes sociales. Son personas que se posicionan muy bien, pero que desinforman a la población general. Entonces, nuestro objetivo, que es otra de las líneas principales de trabajo, es crear puntos donde la ciudadanía pueda venir a informarse de manera correcta con médicos.
0: Rodrigo, ¿y vosotros en consulta os encontráis con este tipo de desinformaciones, con personas que llegan con una idea muy equivocada de lo que realmente es?
1: Sí, yo creo que además, si tuviera que decir una cosa, que es lo más frecuente que llega a consulta,

0: peligros. De hecho, y ya lo hemos hablado alguna vez, lo más importante es saber que si utilizamos testosterona exógena, lo que hacemos es decirle a nuestro cuerpo que no hace falta que produzca la testosterona porque le viene de fuera. Y si no produce testosterona, los testículos dejan de producir espermatozoides. Entonces tenemos chicos jóvenes que vienen con la fertilidad afectada por el uso de tratamiento externo para mejorar su físico. Entonces es muy grave porque muchas veces no saben ni siquiera qué es que les afecta.
1: Algo que me preocupa, Rodrigo, es el acceso precoz a la información, bueno, a la información, a la desinformación, a contenidos sexuales a través de Internet. Yo, como educadora sexual que soy, cuando bajo los institutos, madre mía, lo que me encuentro. Madre mía, porque ya no es solo la expectativa que se forma alrededor de esas primeras relaciones sexuales, sino también el que creen que su cuerpo es defectuoso. Yo no sé si eso os llega a vosotros también en vuestras consultas.
0: Sí, nos viene y nos viene en forma pues, de disfunción eréctil en pacientes jóvenes, porque los pacientes jóvenes la educación sexual que tienen a veces es la de la pornografía. Y la pornografía ni los tiempos son los normales de la vida normal, ni la forma de hacerlo es lo real, ni la estructura anatómica, vamos a decir, son lo normal en la vida real. Entonces, la expectativa que tiene un chico joven a veces sobre lo que tiene que ser su vida sexual es muy diferente. Y si no tiene lo mismo que ve de manera repetida en esas películas, en esos vídeos, pues piensa que algo está haciendo mal. Entonces, son pacientes que dicen, no, es que yo no funciono y el problema es ese. Además, como siempre tiene un estímulo visual, pues cuando estos chicos, pues a lo mejor, no lo tienen, cuando tienen que utilizar su imaginación, pues tienen ese aspecto lo tienen muy poco entrenado. Entonces, son chicos que lo primero que hacemos es decirle, oye, consume pornografía y lo consume a diario y tenemos que hacer una intervención para que lo vaya dejando poco a poco, porque si no, no va a tener nunca un circuito, digamos, de recompensa normal y sano en su vida sexual.
1: O sea que vuestro papel es muy importante también en su educación sexual, ¿no?
0: Sí, por supuesto. De hecho, estos pacientes, yo hablo de pacientes, pero realmente no tienen ningún problema orgánico y eso hay que explicárselo. No tienen un problema de que su función eréctil pues tenga un problema vascular, ni siquiera hormonal, porque además hay veces que se suma, ¿no? Vienen y dicen, yo es que yo tengo 20 años, pero es que yo he mirado por internet y es que la testosterona a lo mejor la tengo baja. Y el problema es mucho más simple. El problema es una consulta en la que se conversa con el paciente y se dice, tienes que cambiar la forma a la que te aproximas a la sexualidad.
1: Y eso es complicado, ¿no? ¿Cómo lo
0: Es
1: ves?
0: muy complicado, es muy complicado. Hace falta, es muy complicado porque además son consultas que requieren mucho tiempo, que requieren
1: Además.
0: hablar con el paciente, que vuelva, que lo entienda, que a lo mejor le digamos que tiene que ir a un sexólogo. Ya sabemos que es el psicólogo que se encarga de este aspecto de una manera más profunda y a veces con más tiempo del que nosotros podemos tener en nuestra consulta, sobre todo en los sistemas públicos, en los que ya sabe que estamos siempre muy saturados, aunque intentamos, por supuesto, dar la mejor atención posible, pues tiene que comprometerse a ir a un psicólogo con el que va a hablar de sexualidad. Y aunque creamos que hay mucha información, todavía hay muchísimos tabúes, sobre todo en el género masculino, de ir y decir, tengo este problema y no pasa nada y no quiere decir que sea menos hombre ni nada, pero tengo este problema.
1: A los hombres les cuesta pedir ayuda aún todavía, ¿no?
0: Siempre.
1: Y eso es un problema porque al final vienen cuando ya el problema está bastante gordo, sobre todo si estamos hablando de problemas como el que nos estamos encontrando por culpa de esta mala educación sexual, ¿no?
0: Claro, además si a esto le añadimos que muchas de las relaciones que tienen ahora los jóvenes empiezan con una red social en la que conocen a la persona casi el mismo día y se ponen a prueba el mismo día a nivel sexual, pues hay veces que como ese día esa persona no lo haga bien, pues al día siguiente os van a estar en otra cosa los dos, porque tenemos un acceso

0: muy fácil y muy continuo a muchas personas diferentes. Entonces, son pacientes que tienen además una ansiedad de rendimiento, de tener que hacerlo bien a la primera, brutal.
1: Mm, hay que conocerse tanto antes. Quería preguntarte sobre el papel de los hábitos de vida que llevamos en la salud reproductiva. Son muy importantes, lo hablamos en la entrevista anterior, pero sí un mensaje que puedas mandar a la sociedad, a nuestros oyentes.
0: Bueno, pues lo fundamental es saber que tanto los factores de riesgo conocemos como cardiovasculares son factores de riesgo que afectan a la salud reproductiva. La obesidad, el sedentarismo, la falta de sueño, el estrés continuo, el no dormir bien, el aumento de cortisol, todo eso va a tener efecto pues deletéreo a la larga. A lo mejor no cuando eres joven, pero sí cuando llegas a la edad media de 40 años, ahí puede empezar a haber problemas que ya sí tienen una causa orgánica. Y lo bueno es que se ha demostrado en últimos estudios que hacer programas deportivos, de ejercicio aeróbico, de ejercicio de fuerza, que es lo que a día de hoy ha demostrado que es más beneficioso para la salud, puede hacernos recuperar la salud sexual, en este caso, por ejemplo, la función eréctil, cuando teníamos un problema. Puede revertir de alguna manera el daño. No es perfecto, no es siempre, depende del punto en el que esté esa persona, pero está claro que si viene una persona con disfunción eréctil, dar una pastilla y ya está, no es arreglar el problema. La pastilla le puede acompañar y hay que dársela, pero tiene que ir acompañado de un discurso de, oye, tu cuerpo te está avisando de que algo va mal y tienes que cambiar, porque esto no solo va a repercutir en tu salud sexual, sino que es que te está avisando de que algo no funciona de manera general.
1: Pues tomemos buena nota de todos esos consejos que nos ha facilitado. Muchísimas gracias, doctor Rodrigo España, urólogo y vocal sur de la Asociación Española de Andrología, Medicina Sexual y Reproductiva, por ese gran trabajo que realizáis, ya no solo en consulta, sino también a través de ACESA, en toda la formación, toda la educación, en todo el acompañamiento, en toda la investigación. Lo importante es que son este tipo de entidades científicas, y más si se mueven a nivel estatal y también a nivel con otros continentes, con otros países, para poder cazar esos resultados de estudios, esos casos que pueden ayudar a avanzar la disciplina, el cuidado de la salud reproductiva masculina. Un millón de gracias por estar en La Botica.
0: Muchas gracias a vosotros por contar con nosotros.
1: Hasta pronto. Adiós. Damos paso ahora a nuestro repaso por noticias de salud y ciencia. La endometriosis, conocida también, bueno, mejor conocida ahora gracias a un macroestudio reciente, ya que es una enfermedad inflamatoria crónica que afecta aproximadamente a una de cada 10 mujeres en edad de reproductiva, sigue siendo muy poco comprendida desde una perspectiva biológica, lo que ha dificultado tanto el diagnóstico preciso como el desarrollo de tratamientos eficaces. Ahora, un estudio internacional sobre 1.400.000 mujeres amplía de forma notable el conocimiento sobre los complejos mecanismos biológicos que tiene la endometriosis. Este es el mayor estudio realizado hasta ahora sobre esta enfermedad. La Sociedad Andaluza de Medicina Familiar y Comunitaria alerta sobre el avance del vapeo entre adolescentes andaluces, mientras crece el respaldo social a ampliar los espacios sin humo. El 87,5% de los adolescentes entre 14 y 18 años en Andalucía consume cigarrillo electrónico. El 78,4% considera que los nuevos productos de nicotina se consumen porque existe una falsa concepción de que son menos perjudiciales. La preocupación por el peso que tienen estas modas, los sabores atractivos, la normalización social que continúan impulsando el consumo de vapeadores, es ahora una gran preocupación. Y por último, el voluntariado es el gran reto de cada verano para las tiendas solidarias de la ONG Debra Piel de Mariposa. Necesitan redoblar esfuerzos para mantenerlas abiertas y así seguir apoyando a las familias afectadas por la epidermolisis bullosa, también conocida como piel de mariposa. No hace falta experiencia previa, solo ganas de ayudar. En cada turno de voluntariado tiene un impacto directo, ya que equivale a una hora de atención enfermera especializada.

Y hasta aquí nuestro programa de hoy dedicado a la salud reproductiva masculina. Esperamos hayan conocido un poquito más su cuerpo y así puedan pues adelantarse y prevenir problemas futuros. Recuerden, les esperamos aquí la próxima semana en la Onda Local de Andalucía, desde Radio Casares, en La Botica, que cuida de su salud. Hasta entonces, por favor, cuídense mucho.

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Pues muy buenas. Bienvenidos una semana más a Cine desde el Paraíso, que ya sabéis que estamos aquí a través de la banda local de Andalucía y vamos a tener hoy un programa muy especial. Ya sabéis que cada año cuando llega septiembre, pues aparte que todo será maravilloso, como luego escucharemos, pues siempre tenemos una persona que viene a hablar de un festival que se llama Generama y hoy pues lógicamente también vamos a tener a su directora. Y como siempre, aquí en los teclados el amigo Juan Ureva, que lo va a hacer monstruosamente, y Paco López en el micrófono, y vamos a comenzar como siempre con una canción muy bonita.

0: Pues eso, cuando llegue septiembre todo será maravilloso. Y este septiembre va a ser mucho más maravilloso porque tenemos dentro de nada, unos días, del 15 al 19 de este mes, la sexta edición del Festival Generama. Un festival hecho por mujeres. Eso hay que recordarlo. Hay gente que me dice, ¿y por qué lo hacen las mujeres? Porque ya desde eso que siempre somos los hombres los que hacemos las cosas. Pues que lo hagan las mujeres. Y tenemos con nosotros a la nueva directora del festival, que se llama ella, Cristina Consuegra. Bueno, yo voy a leer aquí, bueno, muy buenas.
1: Muy buenas.
0: Pues bienvenidas.
1: Gracias por la invitación.
0: Faltaría más, hombre, por favor. Bueno, pues como decimos, esto va a ser del 15 al 17, del 15 al 19 de septiembre. Lo organiza, esto siempre tengo que apuntarlo porque es muy largo, la Asociación Andaluza de Mujeres de los Medios Audiovisuales, AMMA, que es la organizadora. AMMA. Bueno, y la gestora y creadora cultural, que es ella, Cristina Consuegra, ha asumido la dirección de Generama, luego hablaremos ahora de esas cosas, esos cambios y demás, y cuenta con una sólida trayectoria en la programación y gestión de eventos cinematográficos, destacando su trabajo como coordinadora en Málaga del Festival MAF, la programación extendida del Festival de Málaga, que me imagino que será llevar a diferentes lugares de Málaga o de la provincia algunas de las cosas que
1: sí,
0: se hacen, ¿no?
1: Digamos que el Festival de Málaga se mueve por toda la ciudad durante 21 días con la complicidad absoluta de todo el tejido cultural de la ciudad, ¿no? Tiene esa, digamos que lo que se busca hacer es permear toda la cultura pública a los barrios, que sabemos que los barrios están muy descuidados en general y hay que cuidarlo siempre, porque es donde la vida empieza y acaba. Y después, por otro lado, también el tejido cultural pues se incorpora a la programación siendo protagonista. Entonces la ciudad, por así decirlo, se vuelve protagonista absoluta durante esos 21 días.
0: Es que aquí cuando Alcance lo hacía Fernando Quiñones, llevaban películas que traían para Cádiz, a Chiclana, a Puerto Real, al puerto, a San
1: Fernando. Bueno, todo puede volver. La clave es presupuestaria.
0: Claro, claro.
1: Yo siempre digo que cuando en la cultura nos dan dinero, llevamos la cultura, vamos, hasta donde es necesario.
0: A los barrios no, hasta el más allá.
1: Es que es, pero que nos den dinero.
0: Bueno, otra cosa también es que en 2023 fue elegida por la revista Forbes, que es la de los millonarios, la que dice las listas de la gente con dinero. Hacen otro tipo de listas también, pero fue elegida como una de las 100 profesionales más creativas del mundo empresarial. Chiquilla, ¿tú qué has hecho?
1: Ya ves, de la clase obrera, ¿eh? Hacia los lugares inesperados. Yo, fíjate, estuve el día que yo no lo sabía, ¿no? Porque no se sabe, te anuncian directamente y de esto que ves la pantalla, ¿no? Así como diciendo, pero que estoy ahí, sí, ¿no? Alguien que viene de un contexto obrero y para mí es muy importante eso, ¿no? Siempre lo cuento porque mis padres criaron 4 hijos y nos dieron carrera universitaria los 4, ¿no? Que era esa cosa tan importante de la generación de mis padres, del ascensor social.
0: Yo no tengo nada, pero mi niño lo tiene que tener todo.
1: Efectivamente, ¿no? Ese ascensor social que en España funcionó, ahora ya no, ha dejado de funcionar. Ahora ya eso se ha escacharrado. Esperemos que como el regreso a los presupuestos de la cultura pública, pues también algún día el ascensor social vuelva, ¿no? Pero sí, fue muy sorprendente y muy inesperado, ¿no? Porque yo no lo tenía ni en el radar, es decir, que ni sabía que existía. Quiero decir.
0: ¿Pero quién te presentó o
1: pues,
0: cómo fue?
1: Pues nunca lo supe exactamente, pero sí puedo intuir que fue una compañera. No sé si debo decir eso, no voy a guardarme el nombre porque por si acaso a ver si voy a meter la pata. Pero creo que fue una compañera con la que he trabajado, una experta tecnológica, hasta aquí voy a leer. Que fíjate, en esto de la sororidad, ¿no? Cuando las mujeres estamos atentas a las profesiones de compañeras, pues yo creo que fue ella la que dijo, oye, pues en el sur, porque sabéis también que cuesta mucho desde los centros de poder que miren al sur, ¿no? Que es un esfuerzo que tenemos que hacer nosotros y nosotras para que sepan que en el sur de España se están haciendo cosas de un nivel maravilloso, con un esfuerzo y un talento considerables, y bueno, pues así fue. Es inesperado. Y poco más te puedo decir.
0: Bueno, ya bastante nos has contado. Hombre, es importante que una revista como Forbes, que no es una cualquiera,
1: no.
0: Pues te metan ahí en una lista, da igual el número que te pongan. A mí me ponen el 100 y yo estoy, vamos, pegando aquí, fíjate tú.
1: Mira,
0: de 1.500 millones de mujeres que hay en el mundo y te ponen a ti, te la
1: una amiga primera. Una amiga de Málaga, que Rocío, fue muy graciosa porque cuando, claro, esto ya se anuncia, hubo un revuelo en redes entre el entorno, ¿no? Claro, yo que no sabía yo ni qué decir, ¿no? De cómo agradecer algo así. Y recuerdo, se me quedó esa frase porque fue muy simbólica y muy visual, ¿no? Dijo, puso ella, boom, dando una patada para entrar en los lugares donde no nos esperan, ¿no? Y yo creo que es algo así. Fíjate, dice mucho de la revista también, yo creo, de la publicación. Y claro, yo supongo que igual de que inesperado para mí, fue igual de inesperado para ellos también, ¿no? Decir, pues mira, no sabíamos que existía.
0: Ha colado.
1: No sabíamos que esta chica hacía estas cosas, ¿no?
0: Bueno, muy bien. Bueno, pues como dijimos al principio, durante 5 años... quien ha dirigido Generama, quien fue la
1: impulsora,
0: mentora, la impulsora, sí. Fue concretamente Oliva Costa. Y entonces, este año ya se ha decidido que la Sexta, y me imagino que algunas más, pues
1: no
0: va a entrar por un año nada más.
1: Espero, porque yo tengo en la cabeza ya la Sexta.
0: Yo no quiero cambiar de año con una directora, tiene que ser tú unos cuantos ya.
1: No, bueno, esperemos.
0: Entonces, ¿cómo se ha gestado este cambio?
1: Pues, mira, como bien has dicho al principio, Generama tiene varias singularidades, ¿no? Primero, el municipio en el que se realiza. Yo, en las entrevistas que estoy haciendo estos días para medios municipales o para medios nacionales, siempre digo que tiene la singularidad de Chiclana. Quien conoce el municipio sabe a lo que me refiero. Quien no conozca el municipio, pues ya tiene la excusa perfecta para venir a conocerlo cuando yo digo que la singularidad, una de ellas, es Chiclana. Otra es que se organiza, como has dicho, desde una organización, que es un tejido, o sea, un colectivo de mujeres que nos asociamos desde el audiovisual andaluz y somos profesionales del sector audiovisual andaluz. Entonces, esa organización desde la asociación hace que, bueno, pues también la tercera singularidad es que es un festival que se hace de manera colectiva, es decir, los trabajos son horizontales, ¿no? Yo, por ejemplo, en Málaga estoy, digamos, acostumbrada a la verticalidad. A mí, yo no tengo ningún tipo de conflicto con eso. Y igual que tampoco he tenido ningún tipo de conflicto con la horizontalidad, ¿no? Entonces eso hizo que yo, por ejemplo, ni me pasaba por la cabeza. Es verdad que, bueno, de las compañeras, la que tiene, digamos, el mayor recorrido, digamos, en el histórico, ¿no?, de la biografía profesional vinculada a los eventos cinematográficos, a la organización de festivales y de muestras de cine, pues era yo. Entonces yo creo que eso es lo que hace que cuando Oliva Costa sale, pues me llaman. Primero se toma una serie de medidas que yo no te puedo explicar porque se lleva junta, en fin, cosas muy laboriosas, y entonces se decide de manera colectiva y es cuando me preguntan, ¿no?, si podría, si me el tiempo, si va a tener el tiempo, las ganas, el entusiasmo, la ilusión, porque yo creo que todos los proyectos culturales en materia pública tienen que ir dotados de altas dosis de ilusión, porque el tiempo que nos está tocando construir desde la cultura es muy complicado. Y así fue, yo dije que sí rápidamente, porque es un festival que quiero mucho, que Oliva, precisamente, y si quieres ya podemos también ir un poco hablando de ella, es una cineasta. Yo he trabajado con ella como cineasta, ¿no? De hecho, ella y yo nos conocemos antes de o sea, ¿no?, en su otro pasado, como yo siempre digo, cuando yo me la llevo a Málaga con Las Constituyentes, ¿no?, que es un documental que yo siempre recomiendo para comprender la totalidad de los procesos democráticos que se pusieron en marcha durante la transición española, ¿no?, el papel que la mujer desempeñó. Y después con Oliva me la he llevado a otros sitios, ¿no?, y espero llevármela a otros sitios también. Y así fue, y siguiendo la estela de Oliva, ¿no? Yo creo que aquí ha habido una cosa muy bonita, que sin hablar entre nosotras, en ningún momento hemos perdido de vista el empuje de ella, ¿no?, la firmeza. Yo estoy empleando mucho esa palabra porque creo que es clave, la firmeza que ella mantuvo para mantener un proyecto de estas características, sí.
0: Bueno, y después ya de 5 años ya está un poquito ya...
1: Muy consolidado, más,
0: ya muy consolidado, sí. Ya cuando te hablas con los ayuntamientos, diputación y otras cosas más, ya lo tienes fácil porque ya está hecho.
1: Ya entonces, está interiorizado, lo tienen en su genética,
0: ahora hay
1: que
0: abrir otros caminos, otros puntos.
1: Ahora hay que... Sí, estamos buscando... Yo, parte de mi empeño está en que nos quieran como nuestra gran seña de identidad es el abrazo, ¿no? Sí. Nosotras abrazamos el cine, abrazamos Chiclana... abrazamos la vida a través del lenguaje cinematográfico, pero necesitamos que nos abracen, y con eso quiero decir que necesitamos un poquito más de dinerito, pero bueno, todo llegará. Yo soy una persona muy perseverante en la vida, y eso llegará. En bueno, la séptima edición será otro escenario, ya verás.
0: Muy bien. Bueno, pues vamos a una vamos a hablar ya un poco concretamente sobre la programación, y hay algunas cosas, algunos de los puntos que me parecen interesantes. Por ejemplo, le vais a dar un homenaje, que es el Premio AMA la Trayectoria 2026, a una persona que es muy conocida y que tiene que ver con esto que está sonando.
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0: Bueno, pues aquí estamos los dos.
1: Casi por favor, es que vamos, además me lleva, te puedo decir, me voy a emocionar.
0: Emocionate.
1: No, porque llevo días tontorrona. Me lleva al salón de mi casa con mi padre poniendo los vinilos, ¿sabes? Claro. Ahí, además lo veo a él sentado porque él creció entre mujeres.
0: La suerte.
1: Esa cosa. Y entonces necesitaba un espacio así como pequeñito, de decir un poquito de... déjame un ratito.
0: Sí. Y ponía eso, ¿no?
1: Sí, bueno, los vinilos eran cosa de él, sí.
0: Pues en este grupo estaba Inés Romero, que fue la primera presidenta de AMA, como decimos, y también perteneció a Jarcha, y que va a ser el premio AMA a la trayectoria 2026. Háblanos un poquito de ella.
1: Pues fíjate, mira, aquí, si me permites, voy a hacer un juego especular porque es muy importante. Porque yo creo que este año, los cambios que se han podido hacer en la programación son muy sutiles, salvo la identidad visual, que ha sido un cambio radical, ¿no? Uh-huh. Con el cartel de Ana Jaren. Pero hemos elegido dos mujeres a las que históricamente se les debe diferentes homenajes, ¿no? Y además digo diferentes homenajes, ¿no? Está Inés Romero, pero está Josefina Molina. Uh-huh. Es decir, Inés Romero, socia fundadora, y Josefina Molina, socia fundadora de CIMA,
0: sí,
1: la primera mujer en recibir el Premio Nacional de Cinematografía, primera mujer en salir de la Escuela de Dirección de Cine, y Inés Romero es la primera artista, y voy a decir, y ese es el término, artista andaluza en... Hablábamos antes de los lugares inesperados. Todos los lugares a los que las mujeres han llegado, en cualquier ámbito de las artes, de las ciencias, son lugares inesperados, ¿no? Inesperados para nosotras y también porque nadie nos esperaba dentro, ¿no? Inés Romero ha tenido eso. Y después tiene el otro día que además tuvimos, estuvimos con ella deliberando como jurado, pues... cuando la escuchas, tiene esa mirada curiosa, de la curiosidad, que yo creo que es la que la ha llevado a ser la creadora que es. Yo, con ella, precisamente por esto que acaba de sonar, ¿no? Me cuesta mucho hablar, fíjate, casi con naturalidad, porque ¿cómo le vas a hablar a una diosa, ¿no? Sí. O sea, tú no puedes a una diosa hablarle...
0: Normal,
1: ¿no? Tiene que haber un protocolo y tiene que haber... Y entonces, cuando hablas con ella, cuando la escuchas es cuando te das cuenta de esos lugares por los que ella ha transitado, ¿no? Que son muchos. Y precisamente, el otro día escuchándola, yo decía, claro, esta mujer ha llegado a todos esos sitios porque tiene una curiosidad que, en fin, yo estoy muy contenta, muy satisfecha y con estos dos reconocimientos, porque además espero de verdad, de corazón, que estos reconocimientos sirvan para que otras asociaciones, para que otros festivales de música, de cine, de arte, me da igual, reconozcan y sigan reconociendo la trayectoria de estas mujeres, ¿no? Uh-huh. Porque además nos han dado mucho a Andalucía, que eso es muy importante, ¿eh? Han llevado a Andalucía.
0: ¿Qué día es cuando se le da el homenaje?
1: ¿Perdón?
0: ¿Qué día se le da el homenaje?
1: Pues mira, no me lo sé, creo que era el 10. 17, Josefina Molina Concha Barquero, me parece el 19, ¿no? Es el homenaje a Inés Romero, ¿no? Pero no, fíjate cómo estoy, que me tengo que, tendría que mirarlo, pero creo que es el 19.
0: Bueno,
1: si digo algo equivocado en la fecha y la hora, tenemos una web maravillosa y sobre todo un trabajo de redes sociales que están haciendo mis compañeras para que se consulte la programación detalladamente. Animo a que la gente nos siga en las redes porque se está haciendo un trabajo...
0: ¿De cuál es?
1: Bueno, Generama Fest y en cualquier red social y allí nos encuentran y allí pueden consultar las actividades que conforman la programación, desde los cortos de sección oficial, las programaciones, los homenajes, las actividades paralelas, los encuentros, los encuentros de profesionales, en fin, es que este año hemos entrado fuertecito, que se dice.
0: Bueno, hablabas hace un momentito del cartel, que se ha hecho también diferente, porque se llevaba una... Generama siempre ha tenido, cada año se dedicaba a una cosa,
1: sí,
0: que si
1: un
0: el
1: elemento,
0: agua,
1: un
0: que,
1: elemento.
0: Si, que si la luz, que si la tierra, que si tal. Este año, ¿cuáles son esos elementos?
1: Bueno, este año, claro, la identidad visual, digamos, se rompe, ¿no? Yo Fíjate, es el otro día comentaba con un compañero de Sevilla, un periodista de Sevilla, de la revista Mercurio, y me preguntaba por los cambios principales, ¿no? Y yo, esto cuando tú conversas con alguien, eso te permite pensar en voz alta. Y yo le dije que quizá las compañeras esperaban más cambios de mí, no lo sé, ¿no? Yo no lo he hablado con ellas tampoco, pero yo he sido muy respetuosa. Cuando tú entras a una casa que es nueva, tienes que ser educada y respetuosa. Entonces yo he ido proponiendo, pero eso es lo primero que propuse, lo tuve muy claro. Porque también, además de cambiar la identidad visual, también nos iba a permitir explicar el cambio de relato, ¿no? Es decir, y voy a ser muy honesta, Oliva Costa juega en casa, es de aquí, y su casa está aquí. Entonces, claro, teníamos también que explicar un poco ese relato. Oliva sigue, ¿eh? Y Oliva va a estar, y en fin, eso, vamos, ya ves. Pero, claro, las cosas hay que explicarlas siempre. De hecho, yo creo que el principal problema que tenemos en general en España es que no explicamos las cosas. Uh-huh. Y entonces, como yo quería cambiar la identidad visual, pues también nos permitió, pues eso, desde ahí comenzar a trabajar, que iban a producirse pequeños cambios, ¿no? Y después, claro, Ana Jaren nos ha regalado ese cartel tan hermoso que lo entendió a la primera, sobre la luz de Chiclana, lo que es Chiclana, las mujeres de aquí, las mujeres que sin ser de aquí son de aquí, porque los que no son de aquí no se les puede echar. Eso, vamos a ver, es que vamos a dejar claras las cosas.
0: Que en Chiclana hay más gente que somos de fuera,
1: claro,
0: que lo que son de aquí. Lógico, y en casi todas,
1: claro,
0: las ciudades pasa eso.
1: Efectivamente, ¿no? Lo que pasa es que, bueno, estamos en un tiempo de arenas movedizas en el que de repente escuchamos cosas que tú dices, no, ya no toca, perdona. Mm. Tú puedes gritar mucho y puedes ladrar mucho, pero a las personas se les trata como a personas, ¿no? Y entonces en ese cartel queríamos que se reflejara la luz, la libertad. Y sobre todo hay un elemento que a mí es el que más me gusta, que es esa niña que está escorada en el cartel, que representa el futuro. Y esto lo contamos aquí con el alcalde, con la diputada, con la representante de la Junta de Andalucía, también con la delegada, que esas tres mujeres que están sentadas tomándose un café en la plaza, en una plaza de Chiclana, sabemos cuál es, pero bueno, no hemos permitido algunos cambios.
0: Sí, sí, bueno, la plaza mayor, muchas cosas.
1: Pero bueno, es una plaza chiclanera, ¿no? Y con esos cafés, ¿no? Que le decía yo antes a mi hija, bueno, pues a lo mejor después hay que tomarse un cafelito, porque eso, ¿no? A los sitios hay que también, los protocolos hay que seguirlos. Y esas tres mujeres, que tenemos una mujer gitana, tenemos una mujer migrante, tenemos una mujer chiclanera, tienen que asegurar las conquistas sociales para que las niñas no entren, crezcan en un mundo que ya no les corresponde. Es decir, ese mundo que parece que se nos quiere imponer y que está a las puertas, tenemos que hacer entre todos y todas un esfuerzo muy grande para que nuestras niñas, nuestras hijas y también nuestros hijos no entren en un mundo que ya no les corresponde. Así que yo estoy agradecidísima a Ana Jaren por el que nos haya hecho, vamos, no te puedes imaginar el recorrido nacional que ha tenido este cartel. O sea, no os podéis imaginar lo que ha sido. O sea, a mí me ha escrito gente decir, pero esta maravilla, como digo, pues trabajando con un artista, no con IA, es decir, un artista que se dedica de Sevilla ilustradora, que se dedica a esto, te sientas con ella, le explicas las ideas y a la primera. Fíjate qué maravilla.
0: Yo he leído el currículo que mandaste y me he quedado pasmado.
1: Bueno,
0: además, porque además es muy joven.
1: Jovencísima, vaya. Al que esa muchacha es...
0: Claro, si tuviera 60, 70 años y lleva un recorrido largo, dices tú, bueno. Luego el cartel podrá gustar, no podrá gustar, porque eso es como siempre,
1: sí,
0: como
1: esos
0: todo.
1: Son...
0: Porque yo todos los carteles que veo siempre, de lo que sea, de carnaval, de Semana Santa, de ferias, de lo que sea...
1: Y cada persona tiene una mirada estética.
0: Hay cosas
1: totalmente
0: que me gustan, cosas que no me gustan, hay carteles que yo digo, este cartel, más que de feria, es de posferia, porque la muchacha que sale está muy triste, la pobre, parece que ha terminado la feria. El cartel es muy bonito,
1: cansada,
0: la foto es muy bonita, todo muy bonito, pero muy fuerte.
1: Está cansada ya.
0: Como mirando la copa, como diciendo, uy, ya ha terminado esto.
1: Sí.
0: No se sabe si es que está contenta que termine o que le da mucha pena. Entonces, claro, y se mueve, hay gente que dice, ah, pues a mí me parece fenomenal porque está, claro, todos los carteles sobre el gusto. Lo importante, que bueno, que esta muchacha, imagino que seguirá haciéndolo más veces, más
1: no,
0: años.
1: No, la idea es que cada año uno, claro, diferente. Que cada año haya una artista, una ilustradora. Si puede ser andaluza, mejor que mejor, porque tenemos una nómina de mujeres ilustradoras en Andalucía, de verdad. Claro, es un sector muy minoritario, pero la calidad de las ilustradoras que tenemos a día de hoy es, vamos, la última Premio Nacional de Ilustración es de Málaga, o sea, un nivel de verdad asombroso.
0: Los de Málaga estáis rompiendo, porque ella es malagueña, tú eres malagueña.
1: Bueno, pero hija, yo digo que soy andaluza. Y eso es muy importante. Yo soy malagueña y vivo en Málaga y yo quiero muchísimo a mi ciudad y mi ciudad me ha dado mucho y yo le doy mucho a mi ciudad. Pero yo procuro, sobre todo fuera, decir que soy andaluza. Yo sé que hay muchas Andalucías, que hay muchos sures, pero nos iría un poquito mejor si aprendiéramos a decir soy andaluza. Y yo lo digo con un orgullo de verdad. Y soy andaluza, porque además soy hija de sevillano, en fin. Yo miro a muchas Andalucías, ¿no? Yo no puedo mirar solamente a la Andalucía de Málaga, porque además, bueno, mi manera de entender el trabajo y la vida es muy plural. Y yo soy igual de feliz aquí que en Córdoba, bueno, ya ves, pienso en Córdoba, me da una alegría, en fin.
0: Bueno, pues seguimos escuchando otras canciones muy bonitas y muy maravillosas y vamos a hablar de una sesión que siempre ha tenido mucha repercusión y en este caso concreto este año también la va a tener, que la sección Pioneras. Sí. Y se va a proyectar una película que trata sobre las primeras mujeres que jugaron a fútbol. Y yo me acuerdo que en los años 70 se hizo una película en la que salían Lola Flores y un montón de gente más, que se llamaba Las Ibéricas Fútbol Club. Y entonces era un poco ridiculizando a la mujer jugando al fútbol. Estaban ahí unas mujeres impresionantes, unas actrices maravillosas, pero y los hombres te iban a ver los partidos de fútbol para verle las piernas a las muchachas, a la gente encantadora y demás, ¿no? Entonces, aquí va a venir además la primera portera de la selección, Cubalita.
1: Cubalita.
0: Cuéntanos.
1: Sí. Bueno, vamos a proyectar Pioneras. Y que es un, no sé, bueno, esta pasó por Málaga y a mí me parece una película maravillosa porque cuenta desde dentro con la mirada de esas niñas, ¿no?, adolescentes que querían ser futbolistas. Y está muy bien contada esa película. No es una película, a lo mejor, que tenga una intención sesuda, ¿no?, que muchas veces le estamos pidiendo al cine que nos conmueva desde la épica. Y es una película que está muy bien contada y que cuenta eso que tú has dicho, ¿no? Es decir, cómo han hecho la... Fíjate qué duro, ¿no? O sea, la película tiene momentos duros, lo que pasa es que lo cuenta con una óptica con cierta higiene, ¿no? Sin hacer sangre, ¿no? Pero bueno, sí cuenta escenas que son duras, ¿no? Sobre todo lo que las familias, por ejemplo, cómo llevaban el peso de la tradición patriarcal, cómo se metían esas familias y cómo incluso las familias impedían que esas niñas pudieran ser futbolistas, las presiones en la calle, los calificativos, ¿no? Marimacho, en fin. Y está muy bien contada y es una película que yo creo... Yo esto no te lo voy a decir ahora, pero te lo diré después de Generama. Yo creo que aquí va a haber tres películas que van a gustar muchísimo. Tres. Y esta va a ser una de ellas. Esto sí te lo voy a adelantar. Esta va a ser una de ellas.
0: Y el título de la película es Solo querían jugar.
1: Eso. Pioneras, solo
0: Pioneras
1: querían jugar.
0: Solo querían
1: el
0: jugar.
1: Sí.
0: La directora es Marta Díaz de López Díaz.
1: Sí.
0: Tiene nombre de rey gamba.
1: Sí, sí. Uf. Sí, tiene una cosa.
0: Marta Díaz de López Díaz. Esto es ya, vamos, esto sí. Es ya, tiene caché. Bueno, y también va a estar aquí la jefa de unidad de Observatorio de Igualdad de Televisión Española,
1: sí.
0: Que es Beatriz Aparicio.
1: Sí.
0: Va a ser el miércoles 16, sesión matinal, dedicado a alumnos
1: claro,
0: de los
1: colegios.
0: Claro,
1: decir una cosa que se me ha olvidado, porque estoy aquí muy relajada, pero pioneras, claro, esta sección se hace en colaboración con el Observatorio de Igualdad del Ente Público de Radio y Televisión Española. Y bueno, pues cuando las negociaciones o en las conversaciones con las compañeras del observatorio, pues decidimos que iba a ser esta y por eso también viene Bea, por eso viene Beatriz.
0: Yo tengo una anécdota de eso que estamos hablando, porque cuando yo era más pequeñajo, me acuerdo que en mi pueblo se empezó con el fútbol femenino, empezaban las muchachas a jugar, mi hermana jugaba, se ponía de portera. Y se parecía que había alquilado un trocito que no se movía de allí. Decía, tú has alquilado ese trozo. Y lo que hacían, bueno, lógicamente no sabían jugar. Entonces eran patosas, pero había una que no era patosa. Había una que jugaba también, que además jugaba con los niños, jugaba fútbol allí y nos pegaba unos pases y metía goles. Y la palabra era, mira la Marimacho,
1: claro.
0: La Marimacho. Pero la Marimacho jugaba fútbol de maravilla. ¿Cómo aprendió? No se sabe. Pero es que también tenía unos
1: bueno,
0: hermanos...
1: Talento.
0: Bueno, también,
1: y
0: aparte,
1: talento,
0: que jugaba
1: claro.
0: Con los hermanos. Entonces,
1: claro.
0: Pero y era curioso. Y me acuerdo de un partido, el día de la fiesta del pueblo, que jugaron los de mi pueblo, las de mi pueblo, con otras de al lado, y estas es harto meter goles, las otras no sabían, y todo el mundo le ganamos por un montón de goles. Y era la Marimacho. Eso
1: es
0: era... Eso es lo que quedaba. Y afortunadamente, pues ya no se les llama marimachos, ya son campeonas del
1: bueno,
0: mundo, de Europa y de muchas cosas más.
1: Sí, sí, sí.
0: El fútbol femenino ya tiene otro,
1: sí.
0: Otro aspecto, no llega todavía y creo que no creo que llegue nunca al poder que tiene el fútbol masculino, porque lleva muchísimo tiempo, tiene muchos
1: bueno,
0: intereses.
1: Bueno, y que el poder en
0: cosas,
1: el fútbol masculino
0: claro,
1: tiene
0: difícil.
1: Que ver con todo salvo con el fútbol masculino, pero bueno, la maldad la voy a dejar hasta aquí.
0: Bueno, no seas malo,
1: bueno,
0: no seas mala con nosotros.
1: La maldad la voy a dejar aquí, solamente hay que mirar esos palcos de la FIFA, vamos a dejarlo aquí, que a ver si me van
0: de
1: a mandar
0: FIFA,
1: un burofax.
0: La FIFA, de los FIFO y
1: que,
0: demás.
1: En fin, vaya
0: pues,
1: hombres.
0: Hablábamos de la sesión pionera. Y también este año, también hablando de Jacinto, perdón, Josefina,
1: ha sido
0: Jacinto Molina, Jacinto, el gran actor y monstruo de las películas de monstruos, y de los hombres de Polnazi, que era como se llamaba
1: maravilla.
0: Él. Josefina Molina es una película de 1981 y...
1: Función de noche.
0: Habla de esa función
1: bueno.
0: De noche.
1: Aquí,
0: de aquí
1: puedo
0: ya
1: estar.
0: Hemos hablado hace poco, precisamente cuando falleció.
1: Falleció.
0: Hablamos de esa película, de otras más, pero es de esa película hablamos.
1: Mira, de esta película a mí me apasiona hablar. Hace poco estuvimos, Generama se trasladó a la Feria del Libro de Cádiz, precisamente para una conversación, porque sabéis que Josefina Molina tenía esta cosa también tan azconiana, ¿no? Lo que pasa es que ella era cineasta, de cabalgar o caminar entre el ámbito literario y el ámbito cinematográfico. Ella adaptó a Buero Vallejo y adaptaba incluso por encargo, ¿no? También películas. Y Josefina Molina, bueno, vamos además del orgullo de homenajear a la mujer que te he mencionado antes, ¿no? La primera mujer, fue una mujer que en las primeras veces del cine lo ha hecho todo. Primera mujer en licenciarse en la Escuela de Dirección de Cine. Primera mujer en recibir el Premio Nacional de Cinematografía. Permitidme aquí que haga una aclaración. 2012. Es decir, la mujer en este país ha tenido que esperar hasta el año 2012 para que se nos reconozca un Premio Nacional de Cinematografía. Yo creo que aquí hay que revisarse Academia de Cine un poquito de algunas cosas. Pero bueno, prosigamos. Socia fundadora de CIMA. Y después... Fue para mí, bueno, para nosotras y nosotros, aquí hay muchos hombres detrás empujando, porque además esta sección la hacemos en colaboración con la Filmoteca de Andalucía, que viene su director, Pablo García Casado, y viene al coloquio Marta Jiménez, la periodista cordobesa, que es una de las mayores expertas en Josefina Molina. Función de noche es una película que la puedes ver desde la hora y te sigue pareciendo de una vanguardia impresionante. Lo que hace Josefina Molina al plantearle a un matrimonio de actores separado, divorciado, que los va a meter en un camerino.
0: Y que van a hablar entre ellos.
1: Y que van a hablar entre ellos sobre las miserias, sobre el amor que queda, sobre el oficio. Porque claro, no hay que olvidar que es un matrimonio de actores que se ha divorciado, ¿no? y esa cosa técnica que hace, tan hermosa, de verdad, quien pueda, el público de Chiclana que nos escuche, si no habéis visto Función de Noche, y si no habéis visto Función de Noche en pantalla grande, porque la diferencia es total, no es lo mismo ver Función de Noche en una pantalla doméstica que en la pantalla grande, que se acerquen, porque es una experiencia transformadora. Pensar que esa mujer hizo en el tardofranquismo o en el periodo de transición esta película con los recursos técnicos que teníamos. Fíjate lo que es cuando alguien lleva el cine dentro, ¿no? Y piensa el cine. Lo que hace con los tiros de cámara, el planteamiento del guión. Insisto, a mí es una película que me emociona muchísimo porque creo que utiliza el lenguaje cinematográfico para poner el valor, el sentido del cine en cada tiempo que se habita, ¿no? En ese momento había que replantear el papel que las mujeres ocupábamos en los espacios domésticos, claro, porque todo el hincapié del cine de Josefina Molina era decirle a la sociedad española, oye, perdona, es que queremos salir a trabajar, es que queremos ser profesionales, es que además de madres, que está muy bien, y además de cuidar, podemos ser otras cosas y debemos ser otras cosas si queremos construir una sociedad democrática, ¿no? Que es lo que late en todo su cine, esa preocupación por replantear y reconstruir las representaciones culturales de las mujeres.
0: Es que además, cuando ves la película, primero, ¿cómo consiguió convencer a Daniel Dicenta y a Lola Herrera?
1: Sí.
0: Para que, porque Lola Herrera de su marido no ha hablado prácticamente nunca. Nunca ha hablado mal ni bien.
1: Bueno, también
0: poco.
1: Es una mujer que en tiempos como los actuales, donde la discreción y la prudencia están tan dañados, fue una mujer muy discreta, profundamente discreta en general.
0: Yo la he visto tres veces aquí en Chiclana actuando con Cinco Horas Pan Mario, otra también que era de baile con Juan Cuartero y otra que vino ella también un monólogo. Y siempre ella muy muy educada.
1: Sí, muy prudente, muy discreta.
0: ¿Hablasteis,
1: ¿no?,
0: con ella por si podía venir, quería venir, o es muy muy difícil?
1: No, yo creo que ni se planteó, porque, no queríamos... Es que, claro, el homenaje a Josefina Molina.
0: Sí, y si traes a ella ya...
1: Sí, ya los homenajes se confunden. Sí. Entonces, muy importante, ya te digo, estuvo sobre la mesa, ¿no? Uh-huh. Era muy importante que además un territorio como el nuestro, ¿no?, le rindiera el homenaje a la cineasta andaluza que ha sido pionera, es que ha sido la que nos abrió el camino a todas. Uh-huh. Y no estuvo sobre la mesa. Sí, sobre lo que preguntas, yo creo que aquí en el coloquio, Marta Jiménez sabe de esto. Sí, porque Marta lleva muchísimo tiempo... escribiendo sobre ella, la conoció, tuvo la suerte, la fortuna de trabajar con ella, y entonces muchas de las claves de esa película las tiene Marta adentro y nos lo contará.
0: Es que cuando tú ves esa película, Función de Noche, repetimos, Función de Noche, sí. Función de Noche, que hay que verla de noche, de día, de tarde, cuando sea,
1: sí.
0: Lo difícil es llegar a convencer a estas dos personas y que ellos cuenten.
1: Bueno, y lo
0: su
1: que
0: relación,
1: hacen, claro, lo que hacen, que es increíble.
0: Que son dos pedazos de actores. Es que...
1: Es representar... Claro, tú llegas a un momento que tú dices, ¿realmente ellos están actuando? Porque, claro, lo fascinante de esa
0: algo
1: película...
0: Algo de actuación tendrá, lógicamente.
1: Sí, porque el actor nunca se quita la piel, o la actriz nunca se quita la piel de actor o de actriz, ¿no? Pero la película es tan fina, en lo simbólico, que tú llegas... Hay un momento en el que no sabes si realmente ellos están interpretando. Es decir, hay momentos de la película en el que tú dices, no, ellos están hablando de ellos. Y de, no están interpretando. Ellos están hablando de los dolores, de los incendios que todavía quedan después de un divorcio, de una separación. Y es fascinante, ¿no? O sea, lo que hace es una película de verdad, de una vanguardia. Pensar que, o sea, tantos años después puedes mirar esa peli y salir sorprendida, tú dices, qué maravilla, qué lista, qué mujer tan lista. Y, por cierto, Josefina Molina también dirigió teatro.
0: También.
1: O sea, que fue una mujer que...
0: Hizo todo, televisión también.
1: Sí, bueno, fue fundamental, ¿no? La época de Pilar Miró, creo que de hecho coincidieron, ¿no?
0: Sí.
1: Me parece, estoy tirando de memoria, pero
0: sí,
1: en la
0: sí,
1: época...
0: Son las dos que abrieron camino,
1: ¿sí?
0: Después ya han venido otras muchas. Bueno,
1: sí.
0: Antes de ellas también hubo otras personas.
1: Cecilia Bartolomé, yo siempre la reivindico,
0: claro,
1: mucho.
0: Pero era una
1: Cecilia...
0: época en la que tenía poco que... Poco que
1: imagino.
0: Hacer, desgraciadamente.
1: Sí.
0: Ahora ya está ahí, cada vez son más las directoras.
1: Sí.
0: Aquí traéis muchas directoras, como es lógico.
1: Sí.
0: En fin, bueno, pues dentro de las pioneras, vamos a ir una canción muy bonita de otra pionera que también se va a hablar de ella.

0: Pues esta maravilla es la Niña de la Puebla.
1: Qué emocionante.
0: Niña de la Puebla. Y aquí hay una cosa también muy bonita, porque en esa pionera, aquí va a venir la directora de esa película y también sale otra gran actriz maravillosa, Adelfa Soto. Habrá gente que
1: Calvo.
0: No sepa... Calvo. Que no sepa... Perdón, Adelfa Soto. Adelfa Calvo.
1: Adelfa Calvo.
0: Quien no sepa quién es, seguramente si tú piensas en una serie que tuvo muchísimo éxito en televisión, que era El secreto de Puente Viejo, ella estaba ahí. Y es para comérsela. Hay otras series más, pero en esa es para comérsela 23 veces y no hartarte nunca. Y ella habla un poquito de su abuela.
1: ¿De su abuela?
0: Su abuela.
1: Mira, antes te decía que esta cosa de todas las Andalucías, ¿no? Esto se puede comprender muy bien en este documental de Remedios Malvares, ¿no? Que es de Huelva, y Adelfa es de Málaga. Entonces, yo estoy...
0: No, ves, Málaga, todo sale Málaga.
1: Bueno, ¿qué quieres que hagamos?
0: Solo falta que traiga si es Antoñito que... Bandera y a Manolo Bandera.
1: Bueno, Antonio tiene mucha preocupación en Málaga. Adelfa, bueno, llevaba mucho tiempo con este proyecto en la cabeza. Yo recuerdo una vez que nos encontramos en la calle y me dijo si nos tomábamos un café, que tenía algo que comentar. Te hablo de años, ¿eh? O sea, ella tenía esa perseverancia de que se hiciera un trabajo audiovisual con su abuela y para mí no ha podido ser mejor cineasta que Remedios Malvares, que, bueno, yo... Es otra cineasta con la que también he trabajado, gracias a Pico Reja, que es un documental que yo recomiendo ver para comprender los territorios históricos, ¿no? Para comprender esa Sevilla, esas dos Sevillas que se hablan en el documental, para entender, bueno, por qué tenemos las dificultades históricas que nos hemos encontrado en esta tierra respecto a otros territorios y para comprender también que tenemos que restituir a las familias de las personas que fueron asesinadas durante el régimen franquista, ¿no? Un documental muy especial. Y yo cuando me enteré que era Remedios, ¿no? Yo dije que no puede ser mejor persona. Y es muy especial para Generama, es muy, muy, muy especial, de verdad, proyectar este documental. Porque además este año, y además de manera instintiva, yo creo mucho en esa manera de trabajar. O sea, yo soy una persona muy racional, ¿no? Soy una persona que valoro mucho el pensamiento, las ideas. No me gusta tomar decisiones de manera precipitada. Creo que hay que tener un propósito en la vida, ¿no? Eso te da como un abrigo. Pero esta programación, además de ser meditada, pensada, consensuada, el instinto ha sido clave. Y de hecho, por ejemplo, Llueve sobre Babel, ¿no? Que nos hemos encontrado... con esa sorpresa durante estos días, es la película que va a representar a Colombia en los Oscars, ¿no? O sea, entonces te vas encontrando cosas muy importantes dentro de la programación de este año. Y te decía que eso del instinto, que eso es lo que quería decir, que me he ido hacia Colombia. La memoria, nos ha salido al final un generama en el que vamos a poder hablar sobre los cuidados desde diferentes generaciones, ¿no? Generaciones más jóvenes que entienden los cuidados desde otro prisma, generaciones de largo recorrido. Vamos a hablar también de la memoria. ¿Qué hacemos con la memoria? Porque este país tiene un problema con la memoria. Parece que hablar de memoria

0: esta que falleció jovencísima por un cáncer maldito y vamos a proyectar Caja de Resistencia, que es el documental que su marido, su compañero de vida y de profesión y ella han elaborado a partir de el Fernando Ruiz de Vergara. Es decir, ese documental sobre el Rocío que fue censurado en nuestro país durante la transición. Es decir, el cine andaluz sufre censura en un momento donde estábamos supuestamente en democracia.
1: Y con una apertura concreta, ¿verdad?
0: Efectivamente, es decir, de hecho ellos como profesores de universidad en un proceso de investigación van a la filmoteca y se encuentran los recortes, ¿no?, del Rocío, que es el documental que es censurado, ¿no? Que, por cierto, Fernando Ruiz de Vergara nunca más volvió a hacer cine. Su mujer, la productora, sí siguió haciendo cine, ¿no?, como su faceta de productora, pero él no. Entonces, de repente nos ha quedado un cuadro en torno a la memoria tan plural, tan diverso, tan abierto, que espero que sirva también para que Chiclana se convierta en ese espacio de convivencia y de reflexión. Esto yo lo voy a decir mucho. Chiclana tiene que convertirse en esa mano tendida a las ideas. ¿Por qué no pensar el cine que tenemos, el cine que hemos tenido desde Chiclana?
1: Bueno, pues ahora vamos a hablar de otro señor, porque aunque sea normalmente la mujer es la protagonista, pues ahora vamos a hablar de un señor que ha estado aquí en Chiclana hasta hace, bueno, sigue viniendo a Chiclana hasta hace poquito, que se llama Juan José Telle, que le vais a hacer un homenaje.
0: Bueno, Juanjo es amigo, es un tipo al que yo conozco de su vida anterior a Chiclana, es decir, como... Claro, yo lo conocí, lo conocía como poeta, lo conocía que más, digamos, estrechamente hemos trabajado juntos cuando era director del Centro Andaluz de las Letras, ¿no? Para mí ha sido el mejor director que ha tenido junto con Julio Neira, ¿no? O sea, el CAL, nuestro Centro Andaluz de las Letras. Julio Neira le dio una cosa transformadora y Julio le dio una creatividad y una imaginación a la programación que después no se mantuvo, ¿no? Y Juanjo, yo es un tipo al que tengo mucho afecto, ¿no? El otro día, pues hablando con él por WhatsApp y por las entrevistas que me hicieron también cuando porque me preguntaron por el homenaje a él, el reconocimiento a él, obviamente teníamos que reconocerle ahora que ya pues se jubila.
1: Ya está jubilado.
0: Ahora ya que va a conocer una vida, esperemos, más amable, pues teníamos que primero darle las gracias por el apoyo a Generama y después también reconocerle todo su trabajo en favor de una cultura plural, diversa, inclusiva y después que es muy buen hombre. Es que es un buen hombre. Y el mundo, en nuestro mundo, en el mundo del cine hecho por mujeres, el mundo de los afectos es muy importante. Te voy a hacer una aclaración o una puntualización que has dicho de los hombres. En esta programación los hombres son muy importantes y es una cuestión que yo he peleado. No podemos cambiar la mirada de la sociedad sin contar con los hombres que estáis en las labores feministas.
1: Bien.
0: Por eso, esta jornada inaugural viene el director del Festival de Cine de Málaga. Viene a abrazarnos y contamos con su apoyo. Al día siguiente viene el director del Festival de Sevilla, Manuel Cristóbal. Juan Antonio Vigar, Manuel Cristóbal. Viene Pablo García Casado de la Filmoteca de Andalucía. Viene Juanjo Téllez. Y os aseguro que van a venir muchos más compañeros a abrazar Chiclana y Generama para demostrar que el feminismo es cuestión de nosotras y de vosotros. Para mí es fundamental.
1: Pues ha quedado muy bonito. Todo está quedado fenómeno. Bueno, pues la inauguración. La gala inaugural va a estar una tal Pedrita Parker.
0: Ay. Por favor.
1: Háblame de Pedrita Parker.
0: Bueno, es que Pedrita es ilustradora. Pedrita, yo la conocí, como casi todo el mundo, la hemos conocido en su faceta de ilustradora, pero nosotras somos amigas, ¿no? Entonces, cuando tú... las personas somos maravillosas, ¿no? Y nos quieren hacer creer que las personas somos todos iguales, sin mentira. Entonces, cuando yo quedo con Pedrita para tomarme una cerveza y hablar de nuestros hijos, ella tiene un hijo, yo tengo una niña, y entonces hablamos de nuestros hijos y tal, de los trabajos,

0: Entonces ella es la persona posiblemente más divertida que yo conozco. O sea, yo lo que me río con esa mujer. Entonces un día, recuerdo dónde estábamos. Estábamos en una plaza con un parque infantil porque estábamos con su niño y su marido. Y entonces yo le digo, ¿tú por qué no haces teatro? ¿Un monólogo? Me dice, ay, tía, sí, es verdad. Le digo, tú tienes que hacer algo, Pedrita. Digo, esto no, la gente tiene que verlo. Es decir, la gente tiene que reírse como me río yo contigo. Entonces primero le encargué un monólogo, muy divertido y muy loco. Y después ella se fue animando en esto de hacer monólogos, ¿no? Muy lentamente, porque ella tiene una carga laboral, en fin, ella tiene una empresa desde un pueblecito de la provincia de Málaga. Lo siento que Málaga esté tan presente, pero bueno, digamos un pueblecito de Andalucía. Y ya está, ¿no? Pueblecito de Andalucía, ya la cosa se pone menos...
1: Qué ardura de Málaga, ¿eh?
0: Pero bueno, también debo decir que es que nos están ayudando mucho porque los dineros no llegan. Entonces los amigos y las amigas nos ayudan, claro, y vienen para ayudar. A los amigos están cuando tú le dices auxilio, ayúdame porque no llego.
1: Y vas y sacamos.
0: Y entonces Pedrita dice, voy para Chiclana. Y entonces no sé si visteis ese vídeo tan divertido en redes en el que ella decía que se venía para Chiclana. Y yo solo digo que ese guión, eso va a ser insuperable, insuperable.
1: Bueno, también después, aparte de esto, bueno, la película que va a inaugurar es Yo no moriré de amor, de Marta Matute.
0: Peliculón.
1: Y que también el Festival de Cine de Málaga se llevó la Biznaga de Plata, ¿no?
0: La jornada inaugural, como te he dicho antes, viene auspiciada, o se realiza bajo el paraguas de Bajo el Abrazo del Festival de Málaga. Cuando nos sentamos a conversar con Juan Antonio Vigar, pues teníamos claro que tenía que ser Yo no moriré de amor, ¿no? Y porque, bueno, es la película que se ha llevado la Biznaga y es un peliculón. Yo la vi allí y es lo que ha hecho Marta Matute, una cineasta tan joven. Contar el mundo de los cuidados desde la es que no quiero contar nada porque quiero que la gente salga, ahí sí que van a salir la gente transformada. Lo que cuenta desde cómo alguien tan joven en el ámbito de la enfermedad, de los cuidados. Y fíjate, hay un diálogo natural precioso. Entre la película de cierre, de clausura, que es Después de King, de Ángeles González Sinde. Tenemos una cineasta
1: que
0: muy joven.
1: Que también va a estar presente.
0: Efectivamente. Ángeles viene y tenemos una cineasta de larguísimo recorrido, ¿no? Es decir, una ministra de Cultura, imagínate. Y es el mundo de los cuidados, pero cuando ya la vida, cuando ya el cuidado no debería estar tan presente, porque la vida está ya en otro sitio, ¿no? Que es cuando nos jubilamos, cuando aparentemente... Entonces, muy interesante esa basculación que Generama va a plantear al público, es decir, la gente joven que se tiene que responsabilizar porque, bueno, la enfermedad aparece en la familia, ¿no? Y, bueno, pues lo que se encuentra es ese matrimonio ya de tercera edad, ¿no? O casi tercera edad, o adentrándose en la tercera edad, que ya no le corresponden ciertos cuidados, pero que por cuestiones X, pues se encuentran con unos cuidados y una responsabilidad. Entonces hay un diálogo muy importante sobre con dos ópticas generacionales muy potentes, sí.
1: Bueno, pues yo creo que la explicación ha ido muy bien. Bueno, la presentación, las presentadoras de esa clausura van a ser Montse Torrent, del Puerto Santa María, que aquí ha venido muchas veces a actuar y que la hemos visto muchas veces, y Andrea Ganfornina, qué apellido más bonito.
0: Sí, es muy bonito, es sonoro. Sí, sí,
1: qué bonito,
0: sí.
1: Qué bien.
0: Sí.
1: Y bueno, decir que las actividades se van a celebrar en el Museo del Vino y la Sal, o en el Centro del Vino y la Sal, que allí se van a presentar todos los cortos, principalmente extranjeros, nacionales, de todo tipo, y también de ficción, de no ficción, y en el Teatro Moderno. Y que todas las
0: actividades
1: son gratuitas.
0: Entrada libre hasta completar
1: siempre,
0: aforo.
1: Hay que ir a sacar las entradas rapidito, porque cuando llegues, si no tienes, no entra. En fin, pues darle las gracias, porque hemos llegado ya al final. Juan siempre me da la mala suerte que me pone otra vez aquí.
0: Él te trae la mala noticia.
1: Sí, me da mucha alegría cuando escucho el Anino Rota en Amarcor, y ahora cuando me lo pone otra vez para despedirme, me cabreo mucho. Pues muchísimas gracias.
0: Muchísimas gracias, Cristina, por la ayuda.
1: Ha sido una maravilla el hablar contigo. Y nada, el año que viene, pues repetiremos
0: más,
1: de nuevo.
0: Más,
1: y ya tendremos más cosas de que hablar.
0: Eso.
1: Pues nada, como siempre, Juan Ureva, los controles, que ha estado monstruoso los teclados, y Paco López, que estaba encantado como siempre. Ya sabéis que cada semana, a través de la banda local de Andalucía, lo podéis oír, y en los podcasts, en iVoox, Cine del Paraíso 2.0, los nuevos y los antiguos, que hay 700 por lo menos. en Cines del Paraíso. Así que nada, tenemos que llegar al número uno. Tenemos que estar por lo menos entre los 100 más importantes podcasts del mundo de la revista Forbes.
0: Que lo hay.
1: También lo hay.
0: Que lo hay de los podcasts.
1: Tenemos que llegar a los podcasts. Tenemos que llegar al número 100. Pues nada, hasta la semana que viene. Adiós, bye, bye. Adiós.
0: Adiós. Adiós.

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0: A medio camino entre el Andévalo al norte y la Campiña al sur, en la provincia de Huelva, se encuentra el municipio de Beas. Beas goza de un entorno natural muy variado, un paisaje peculiar dada su ubicación y que aúna al norte las primeras elevaciones de Sierra Morena y al sur depósitos marinos y continentales propios de la depresión del Guadalquivir. Olivares, viñedos y cereales dan paso a las dehesas de encinas, pinos y eucaliptos en el mismo entorno natural que rodea al municipio de Beas. Cruce de caminos desde la antigüedad. Los expertos no se ponen de acuerdo en torno al origen de su nombre, pero lo que sí está constatado es la presencia humana desde la época neolítica, como los dólmenes de Labradillo y Soto. De la Edad de Bronce, hay testimonios de asentamientos en la zona sur del término municipal. Se han encontrado ajuares, cerámica y enterramientos. De la arquitectura de Beas, destaca la iglesia de San Bartolomé que corona el municipio. Templo gótico mudéjar. Su construcción comenzaba a finales del siglo XIV y la torre, una de las más altas y bellas de la provincia de Huelva, está edificada sobre los restos de una antigua torre vigía. Uno de los momentos en los que se recomienda la visita a Beas es durante el mes de diciembre. Durante todas las fiestas de Navidad y desde los años 70, se conserva el tradicional Belén viviente organizado por la Hermandad de Nuestra Señora de los Clarines. Cada año, esta representación religiosa congrega a más de 20.000 personas que llegan hasta Beas para disfrutar de la escenificación costumbrista, en la que se participan vecinos y vecinas y muestras de sus más antiguas costumbres y gastronomía.
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Volvemos a hacer historia recordando una nueva selección de las mejores canciones ochenteras de todo el dial. El saludo más cordial de George Day Cool, que estará en la producción y ante el micrófono, deseando pasar contigo una bonita noche y madrugada con la mejor musicalidad, lo mejor de lo mejor del pop, rock, techno, italo disco y new romantic, only classics.

Y viajamos hasta Holanda para inaugurar esta nueva edición de Flashback con una legendaria banda mítica de los 80 llamada Laserdance, proyecto muy importante y relevante del sonido synth, space synth y italo disco. El álbum de sus grandes éxitos, que es totalmente de importación y el cual inauguramos hoy aquí en exclusiva en este programa, el corte número 11 del compacto, un megamix muy auténtico de todos sus grandes éxitos.

otro de los álbumes de grandes éxitos que inauguramos hace muy poquito aquí en Flashback, el del genial Kano, también muy relacionado con el sonido techno y space synth. Sexta pista del álbum Ikeya Seki.

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es la guapísima por aquella época, Olivia Newton-John. Su álbum recopilatorio de muchos de sus grandes éxitos, el cual es una joyita de primera categoría, y escuchamos ahora el single Hopelessly.

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0: Y seguimos amenizando vuestro receptor de radio con clásicos inmunes al paso del tiempo, como lo es este mega mix de grandes éxitos de Imagination. Enjoy.

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¿Y quién lo iba a decir que este barcelonés emigrado a Italia iba a ser una de las estrellas más importantes del sonido italo disco? El inolvidable Guaperas Rubiales, Gary Lowe, álbum titulado The Best Of y una de las canciones más destacadas del disco sin duda, el quinto corte del compacto Where I Am.

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Y recordamos ahora a otro genio e icónico cantante de la música pop de los 80, el gran Morten Harket y su inolvidable banda Los Aja. Sin duda, este single, uno de los más destacados del álbum de sus grandes éxitos, publicado allá por el año 1991, Train of Thought.

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y una canción que fue una premonición de lo que vendría en tiempos futuros, del que para mí y muchos fue el cantante con más talento del sonido tecnopop español, una leyenda llamada Tino Casal. Te invitamos a que escuches una de sus canciones más inolvidables, que se llama Mañana.

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de un genio llamado Tino Casal nos vamos con otro genio británico llamado Phil Collins. Aprovechamos para rememorar una de sus mejores baladas lanzadas en el año 1989, que se llama Do You Remember?

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Viajamos ahora en flashback hasta California al año 1985 con Huey Lewis and the News y otra de esas canciones míticas que quedaría impregnadas en las memorias de los amantes de la mejor música ochentera. También influyó que fuera uno de los temas principales de la película Regreso al Futuro de Michael J. Fox. La canción se llama The Power of Love.

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1: No nos movemos todavía del año 1985, un año mágico e inolvidable en lo que a buenas canciones se refiere. Otro de los álbumes más populares aparecidos en esa época fue el de Nick Kershaw, que se tituló Human Racing, y esta que suena ahora, una de las canciones que más destacaban del disco, I Won't Let the Sun Go Down.

0: Y retrasamos dos añitos en nuestra máquina del tiempo preferida. Viajamos hasta el año 1983 con otro super hit de la inconfundible Madonna, Lucky Star. Te sugiero y te invito a que sigas en compañía de Radio Guadalquivir en el 107.5 con la mejor musicalidad.
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1: Hola, ¿qué tal? ¿Cómo estás? Bienvenida, bienvenido una semana más aquí a Latidos 37 en la onda local de Andalucía, en tu emisora municipal y ciudadana. Como sabes, yo soy David de los Reyes, David Lebowski en las redes sociales. Y al otro lado, en los controles técnicos desde la onda local, te saluda mi compañera Nuria González.

Volvemos de una semana más de nuevo a la onda local con los latidos cargados de las mejores novedades dentro de la música alternativa e independiente, y además con la mejor panorama musical, también con nuestras nuevas secciones como la de Latido No Identificado, donde seguimos repasando el panorama japonés. Esta vez os traemos un trío de chicas que os va a encantar, Tricot, una auténtica locura, guitarrera, velocidad y además experimentación. Y por si fuera poco, pues esta semana volvemos a tener con nosotros a nuestros queridos Apartamentos Acapulco, que estará con nosotros Ismael para hablar sobre su nuevo disco y para rellenar todo esto, por si no te sirviera. Además, tenemos además a José Martín con los papeles de Is Alive y una pequeña tacada de novedades que, como siempre decimos aquí en Latidos 37, para que todo eso pase, yo me tengo que callar y tú tienes que comenzar a sentir los latidos de las canciones.

Los jaguares de la bahía en nuestra portada de esta semana aquí en Latidos 37 con este temazo Lonely Man, que bueno, ya sabéis que presenta junto a Deleve y bueno, Paco Loco, que vamos a contar de ellos, que ya nos hayamos contado, tenéis la posibilidad de encontrar mucho más contenido en sus perfiles de redes o simplemente pegándole una buena escucha y adentrándote en la selva que te plantean los jaguares de la bahía. Y ahora nosotros, de ellos que, como sabéis, Paco Loco vive en el puerto de Santa María, en Cádiz, no dejamos Cádiz y nos vamos para los Jerere para escuchar lo nuevo de Nadie Patín.

10 años empezábamos aquí en Latidos 37 en la onda local de Andalucía, y hace 10 años empezamos también a conocer a un grupo que venía desde Granada, que veraneaba en la costa tropical y que traía nombre de unos apartamentos que se ha convertido en una de, bueno, pues, ¿por qué no decirlo? Como los helados, una de nuestras drogas.

0: Y bueno, ya os lo decíamos en nuestro primer programa de esta nueva temporada, Apartamentos Acapulco, estaban presentándonos ya lo que eran los últimos adelantos de Todos Quieren Ser los Campeones, su último trabajo, quinto larga duración de los granadinos. Y hoy, para hablar de eso, después de que todo vaya bien y de que nos traiga nueva droga, esta nueva versión que nos trae del Matón Policía Motorizado, tenemos a Ismael Cámara. Ismael, de Apartamentos Acapulco, ¿qué tal? Buenas tardes, bienvenido de nuevo.
1: Hola, David, ¿qué tal? Un placer saludarte como casi cada disco que sacamos.
0: Es una alegría tenerte aquí en casa de nuevo. Y bueno, hablábamos de eso, 10 años y bueno, y un disco que yo creo que tiene mucho que ver con, además, toda esa trayectoria de esos 10 años, ¿no? De lo que es evolucionar, lo que es crecer. Y de hecho se ve precisamente en cómo hace referencia, ¿no?, a empezáis hablando precisamente con esta versión que hacéis de los motorizados, ¿no? Con ese nuevo disco, Nuevas Drogas, porque también nuevas etapas, ¿no?
1: Sí, a ver, el disco no es un disco de no es un recopilatorio, son todas canciones nuevas. Bueno, en este caso es una versión, que bueno, tampoco es exactamente una versión, ¿no? Sino que hemos cogido la letra y hemos reinventado la canción a partir de la letra del Mató. Pero sí funciona un poco como un recopilatorio de toda nuestra trayectoria en cuanto a influencia, a sonido, y una mezcla de todas las etapas diferentes que hemos ido pasando con un Apartamento de Acapulco, desde el Nuevo Testamento, un sonido como más shoegaze, más tal, a los últimos discos que quizás eran más directos. Yo creo que pasa un poco por todos los sitios.
0: Pues es justo lo que estamos escuchando de fondo, ¿no? Esta canción también de Lo que no quería oír, y algunas veces las evoluciones, ¿no? Los sonidos que teníamos. Y te tengo que decir una cosa, Ismael, que en el primer programa de esta temporada con Bebé, ¿no?, hablando cuando pusimos Bebé, dije que, oye, que me alegraba mucho de la incorporación, más presencia de la voz de Angelina. Pero no quería decir que tú cantaras mal, pero es que en esta voz, en esta canción, tío, canta, la tienes muy bien, sincronizada. Luego vamos a escucharla un poquito.

0: Y bueno, hablábamos de eso, ¿no? De, me decías un poco de eso, de los años de influencia, los 10 años que han pasado, todas las influencias que tenéis, y pero también un poco cómo no es... ya no somos como ellos, sino tenemos el sonido apartamentos, ¿no? También un poco, ¿no?
1: Sí, hombre, claro. Al final, a través de todas esas influencias y todo eso que nos ha ido influenciando musicalmente durante todos estos años, hemos ido creando nuestra propia identidad. Y lo importante es que creo que también hemos sido muy fieles, ¿no? En ese sentido, en nuestro sonido. Y al final, y es una cosa que nos dice la gente, ¿no? Que escuchan una canción de apartamento y la reconocen al rápido, siendo canciones que no se parecen la una a la otra. No es que siempre hagamos lo mismo, sino que hay una impronta ya en todo lo que hacemos que creo que es reconocible. Y la verdad que eso es lo que queríamos cuando empezamos. Llegar a ese punto ahora, pues después de estos 10 años, nos hace muy felices en todo el proceso.
0: Totalmente, yo tengo que decir que recuerdo aquella primera entrevista en 2016 cuando hablábamos de qué tendría que ver el helado con apartamentos Acapulco, ¿no? Cuando, y verlo precisamente, esa anécdota reflejada en la portada de este LP, ¿no? De Todos quieren ser campeones. La verdad que me ha hecho recordar, ¿no? Todo esto y ver que, bueno, que todo el tiempo que pasa, no solamente uno lo hace pensando en quiero ser diferente, sino también en que, bueno, cuántas versiones de nosotros mismos hemos tenido, ¿no? Entonces, precisamente en vuestro disco aparece una canción, ¿no? Que se llama 21 versiones.

0: Bueno, que sepáis que esta es una de las que yo tengo en bucle, ¿eh? Yo cuando voy camino del trabajo a las 6:30 a.m, es una de las que desde que salió el pasado 11 de septiembre bajo el sello El Ejército Rojo, ¿no? Que habéis vuelto a casa, a Granada, una de esas que tengo en bucle. ¿Cómo ha sido volver de nuevo con el Ejército?
1: Pues la verdad es que es algo que también nos ha hecho mucha ilusión, ¿no? Es como empezamos allí, ahora otra vez volver, hablamos de volver en conforme en torno a lo que habla el disco, ¿no? A mirar hacia atrás, hasta incluso lo que decías de la portada, que es un guiño también al primer disco de Nuevo Testamento. No sé, como que creo que encajaba y que era el momento perfecto justo con estos 10 años para volver al Ejército Rojo. Y no sé, vemos que posiblemente ya no nos movamos de ahí porque la manera en la que podemos trabajar con ellos y la manera que buscamos de hacer las cosas encajan perfectamente con la idea que ellos tienen ahora como sello y nuestra idea es pues seguir editando discos con ellos mientras el disco siga en activo, que también es verdad que estaba un poco parado, ahora se ha reactivado también a raíz de nuestro disco. Y ya te digo, muy muy contentos de estar en casa y de que todo que se quede en nuestra tierra, en Granada, con nuestros amigos, ya sabes, todo perfecto.
0: Es una maravilla escucharlo porque la verdad, y se siente, ¿no? O sea, también un poco todos los guiños, lo que hablabas antes, ¿no? De las referencias, de todos los puntos de partida. De hecho, la revisión que habéis hecho de Scarlett, ¿no? Después de 10 años. Me parece que yo cuando lo he escuchado, Ismael, que sepa, y que le digo a todos los oyentes de la Tierra 237, de la Onda Local de Andalucía, de Scanner FM en Barcelona, de Onda Guantuqui en Madrid, que bueno, pues que le echen una buena escucha y que les sirva también para revisar todo el curro que tenéis hecho detrás, porque la verdad que bien merece la pena desde la ABB, ¿no? Aunque este tema tenga un trasfondo diferente, pero que ha sido un gustazo escucharlo. Y bueno, hay que decir que tenéis un por delante, una buena gira, ¿no? Que ya, bueno, os trae, por ejemplo, a Sevilla en diciembre, pero por medio tenéis unas cuantas de fechas más, ¿no?
1: Sí, o sea, es cierto que justo hoy hemos tenido que cancelar nuestro primer concierto, cosa que no es especialmente guay, pero teníamos un concierto en Málaga este fin de semana y había un problema con la sala y lo hemos tenido que cancelar, pero bueno, seguro que volvemos a Málaga y que podemos reubicar la fecha. Y luego sí, ya empieza la gira por todo lo alto, en Bilbao, Madrid, que son dos ciudades que siempre nos han tratado súper bien y que estamos deseando hacer. Además, bastante tiempo que no hacemos una gira de salas por motivos personales, que hemos estado muy, muy atareados y muy ocupados. Y nada, no, pues con mogollón de ilusión y de verdad que es muy bonito después de 10 años de trayectoria, he estado otra vez en un punto de partida en el que todo parece nuevo, todo te ilusiona y tienes ganas casi como de empezar de cero. Eso ha sido gracias también a la manera en la que se ha concebido el disco, a estar en el ejército y no sé, a también nosotros a lo mejor hemos hecho un volver atrás, refrescar, quitar cosas que la música había traído de por medio, que ya nos dábamos cuenta que no nos interesaban, que también va por ahí un poco el título del disco, ¿no? De todos quieren ser los campeones, ¿no? Esa competitividad de la música, el algoritmo, no hemos despojado de un montón de cosas que no nos interesaban y que al final hemos ido cargando en una mochila y ahora, pues no sé, una vez nos hemos limpiado de todo eso, la ilusión es como cuando sacamos el primer disco y eso nos llena un montón.
0: Pues eso nos ha llegado a todo Ismael, además a todos los que os conocemos, sabéis que sabemos que lo trabajáis desde esa pureza y desde ese amor a la música de verdad y nos alegramos, ¿no? De corazón, de todo corazón, que bueno, que este disco esté ya ahí dando vueltas por los audios, igual que nos alegramos de haberte tenido, me alegro muchísimo de haber podido charlar contigo. Tú sabes que eres parte esencial, sois parte esencial en los apartamentos de Acapulco de aquí, de Latidos 37. Y que nada, que os queremos un montón, que yo, que te quiero. Que ya.
1: Pues nada, nos vemos pronto, que seguro que coincidimos para algún concierto, lo celebramos, lo pasamos bien y ya sabes que para nosotros seguir tocando también es parte de haber hecho estas relaciones, tener contacto con gente a la que
0: Claro.
1: ya consideramos parte de los apartamentos. Y nada, un placer haber tenido esta charlita contigo y nada, animar mucho a la gente que nos siga, que nos escuche y que se animen a venir a nuestros conciertos.
0: Claro que sí, pues y nosotros ahora, Ismael, para despedirnos, pues nos vamos a poner una fiesta transparente, ¿no? Para despedirnos y nada, y a ti, y yo, lo dicho, hablamos dentro de poco y esperamos que sea antes que después. Un abrazo,
1: Venga,
0: un
1: venga,
0: abrazo.
1: un
0: Un abrazo muy
1: abrazo muy
0: grande,
1: grande, David.
0: David.
1: Adiós.

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1: Vuelve Latido no identificado con una tercera señal desde Japón esta semana para traerte de nuevo algo que no avisa, que no pide permiso y simplemente aparece ahí de repente, como es el espíritu de esta sección, y empieza de repente todo a cambiar de dirección. Lo que escucháis de fondo se llama Tricot, son 3 sílabas, pero esconde detrás de ellas a toda una banda que nace en Kioto en 2010, una música difícil de colocar en una sola frecuencia, guitarras que se cruzan, ritmos que parecen cambiar el suelo bajo nuestros pies, baterías que aceleran cuando menos te lo esperas y una voz que es capaz de convertir todo ese movimiento en una melodía. A Tricot se le suele relacionar con el math rock, y no estamos hablando del festival, no del math cool, sino math de matemáticas, porque bueno, sí que hay algo de matemáticas en su música. Aquí las cuentas, la verdad es que no salen porque todo parece imprevisible. Y además parece que se salen para provocar el vértigo. Porque una canción de Tricot puede comenzar de una manera y después, unos segundos después, puede estar en otro sitio completamente diferente, cambiar de ritmo, cambiar de intensidad, romper la melodía, volver a ella después y hacerlo todo sin perder nunca la canción. Al frente de esta maquinaria que estamos describiendo, ¿no? Que hemos ido conociendo, la verdad, es el que menos hemos escuchado de las 4 señales que nos llegan de Japón, pues se encuentran Iku Nakajima, voz y guitarra, junto a ella Motoko Kida, guitarra, y también se encuentra Hiromi Sagane al bajo. Un poco más adelante, por lo que hemos podido saber, porque nosotros también estamos aprendiendo con estos latidos no identificados, se incorpora la banda Yusuke Yoshida a la batería. Desde Kioto comenzaron a construir un sonido propio que pronto ha empezado a dejar y ya veis, está llegando a la latitud 37 del hemisferio norte, aquí Latido 37. En 2013 publican THET, su primer álbum y larga duración, y desde entonces Tricot ha ido construyendo una trayectoria internacional con giras por Europa, Asia y Estados Unidos, hasta llegar a telonear a los Pixies, que ya quisieran algunos. La señal de esta semana, como veis, y ya que pasó desde la semana pasada, no es solamente japonesa. Empezamos a ver cómo llega hasta otros lugares del hemisferio. Y quizás por esto, por lo que no necesitan sonar como una banda británica, como estáis viendo las letras no lo son, ni como una banda americana mucho menos, ni necesitan abandonar su origen, que bueno, que es universal, como ya hemos hablado. Su lengua está en otra parte, su lenguaje musical está en otra parte, perdón, en la precisión, en la energía, en la melodía, en la capacidad de convertir lo imprevisible en algo tremendamente adictivo. Y si ya os decíamos antes que bueno, llegábamos a Yuragi, no había sonado a la atmósfera. Boris la semana pasada nos enseñó el muro y esta vez pues con Tricot, aunque haya sido los que menos hemos escuchado, nos ha puesto nerviosos, nos ha puesto en movimiento, nos ha puesto en riesgo de que no caigamos en no escuchar lo que pensamos que está un poco más apartado, una señal que parece estar a punto de descontrolarse, pero que en realidad sabe perfectamente hacia dónde va. Y con Tricot, después de haber escuchado anteriormente su tema, bueno, que hemos estado escuchando, lo diré, no lo tengo aquí apuntado, de Cramps. Vamos a dirigirnos, vale, poquito a poco hacia descubrir Pool para cerrar este tercera señal de latido no identificado.
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0: Como cada dos semanas, si es habitual aquí en Latidos 37, después de escuchar al doctor Frankenstein diciéndonos que está vivo y más que vivo, pues es el momento de saludar a nuestro compi, a nuestro compañero José Martín con sus papeles. ¿Qué tal, José?
1: Hola, ¿qué tal, David? Oyentes, pues aquí ya con las pantuflas puestas y con la estufa, que ya ha entrado el calorcito por los huevos. Pues estamos en Mordor, madre mía.
0: El veranillo del membrillo que se está notando, ¿eh? Vaya membrillo.
1: Este no es el septiembre que me prometieron ahí.
0: Totalmente, pero bueno, si es el septiembre, ¿qué le vamos a prometer a nuestros oyentes aquí en la Onda Local Andalucía con los nuevos recomendaciones que nos traen, ¿no?, desde los papeles?
1: Eso es, que hacía ya además unos meses que no hablaba de documental musical. Bueno, pues hoy vuelvo a él, porque a finales del próximo mes de octubre vuelve el Inédit, el Festival de Documental Musical. Edición número 24 ya, ¿eh? Empezaron a principios de siglo este festival que, bueno, que como viene siendo habitual, se celebrará en Barcelona el próximo mes, desde el 29 de octubre al 8 de noviembre. Bueno, pues ya conocemos algunos de los títulos que se van a poder ver allí y la verdad es que tiene muy, muy buena pinta, igual que los años anteriores, ¿no? Me voy a centrar luego en un documental en concreto, de los que más ganas tengo yo personalmente de ver, pero bueno, por mencionar ahora así un poco por encima algo de lo que se podrá ver en los Movie Aribau Cines de Barcelona, ahí se celebra el Inédit, pues tenemos, por ejemplo, dos documentales realizados por gente que viene del cine, de la ficción, como son Carla Simón o Albert Serra. El documental de Carla Simón se llama Flamenco y trata sobre la vida y obra de la bailarina y coreógrafa malagueña Rocío Molina, y el de Serra se titula Six Momentos de Mavi, bueno, que nos habla de la actriz y compositora Ingrid Caven, una mujer que fue actriz habitual del cine de Rainer Wender Fassbinder y pareja durante unos años de este director alemán. Pues muy apetecible y tú conoces eso, te gusta, ¿no, Ingrid?
0: Algo me suena, algo nos gusta aquí y además que es un documentalazo porque ya nos habías comentado un poquito sobre él, ¿no?
1: Sí, sí, o sea, y en paralelo al de Ingrid Caven es que se va a abrir este próximo Inédit Festival con un documental homenaje a otra maravilla de mujer que nos dejó el año pasado y que está sonando de fondo, ¿no? Es lo que estábamos escuchando, Marianne Faithfull. Aquí en este tema estamos escuchando, haciendo dueto con otro grande. A ver si adivinas quién es.

0: Bueno, pues como ella sé que me ha dicho que era Marianne Faithfull.
1: Él es Ramoncín.
0: Ya le gustaría a Ramoncín ser el señor David Bowie, ¿no?
1: Un grande.
0: Con este I Got You Baby.
1: Exacto, era Marianne Faithfull junto a David Bowie haciendo en directo una versión estremecedora y buenísima. Hay un vídeo en YouTube que podéis ver de ambos, impresionante, del I Got You Babe de Sonia y Cher. Pues el documental sobre Faithfull que se podrá ver el mes que viene en el Inedit se llama Broken English y nos habla de ella a través de una entrevista que le hicieron ya en la última etapa de su vida y de las voces de fans de Marianne Faithfull como lo fueron y lo son Nick Cave, Courtney Love o Beth Orton. Testimonios y alguna versión de sus temas, ¿no? Más conocidos que hacen otros músicos. Y vamos a escuchar unos segundillos más de esta excelente versión.

0: Bueno, pero hoy traes una muy buena selección de documentales, ¿no?
1: Bueno, documentales gourmet te traigo, ¿eh? Como puedes ver. Y decía antes que para el final os iba a hablar de lo que más me apetece ver del próximo Inédit, y con ello voy ya, porque el festival nos va a traer y nos va a hacer recordar a grupos como, atención, Sacad Papel y Lápiz, Beastie Boys, Sonic Youth, Beck, Foo Fighters, Pavement o Bikini Kill, en The Best Summer, un documental que transcurre durante los años dorados de la música alternativa americana.

0: Toma ya.
1: Ahí las tenemos. Qué maravilla está Bikini Kill, con este temazo que nos ha presentado The Summer. Una pasada, ¿eh?
0: A la Sandré le gusta Bikini Kill, seguro, ¿verdad?
1: Seguro.
0: Seguro, seguro. Pues
1: Seguro totalmente.
0: son una de las protagonistas de The Beth Summer, ¿no? El grupo de Washington Bikini Kill, lo que acabamos de escuchar. Y bueno, y la historia de este documental es bastante curiosa porque The Beth Summer, que dirige la californiana Tamra Davis, pues una mujer especializada en el documental y en los vídeos musicales, pues aquí nos cuenta, decía, parte del hallazgo que ella mismo hizo a principios de 2025 en su casa de Los Ángeles, cuando los incendios asolaban California, llevándose por delante miles de hectáreas y de casas de la gente que vivía allí. Entonces, pues en ese contexto, Tamra Davis tuvo que evacuar su casa, sacar todas las cosas.

0: Bueno, pues tenemos de fondo y estamos escuchando a DJ Shadow, que también pasó por este festival, ¿no? Por el Somersault. Bueno, pues con todo este archivo inédito que Davis rescató de las llamas y que contiene grabaciones de hace 30 años, pues bueno, la directora ha montado este The Best Summer, el mejor verano, en el que podemos ver actuaciones de los grupos que tocaron en el festival, ¿no? Beastie Boys, por el documental, pues eso, vemos a, entre bastidores a Kathleen Anna, de Bikini Kill, Kim Gordon y el resto de Sonic Youth, Dave Grohl, con sus recién nacidos Foo Fighters, tras la desaparición de Nirvana, a Rancid, a Digi Shadow, que tenemos de fondo. Bueno, este The Best Summer capta ese instante de la música de los 90, con todos estos grupos de jóvenes músicos disfrutando y pasándoselo bien entre concierto y concierto, pues antes de la era de los móviles. Bueno, que tú eres a lo mejor un poco, eras chavalín en esta época.
1: Son mismo, parte de mis ídolos. No, es que estaba pensando, según ibas enumerándolo. Imagínate que esté entre el público de tu concierto esa gente, ¿eh? O sea, es que es increíble, ¿eh? La gente, o sea, es que no sé a quién, con quién quedarme, ¿sabes? Si con, claro, King Gordon, si con los de Sonic Youth, sino es que no sé, es que es increíble.
0: Los festivales de música eran como más tranquilos, ¿no? Y un poco más amables, lo que decía de los móviles, ¿no? Que no había gente en las primeras filas grabando, mirando la pantalla en vez de ver el espectáculo, ¿no? Entonces yo creo que este documental pues transmite esa frescura sucedida hace 30 años en este festival australiano, ¿no? El Somersault. Y nada, nos vamos ya pues con un tema de Sonic Youth, del famoso disco de La Lavadora, ¿no? El Washing Machine, que como curiosidad decir, pues bueno, se publicó el mismo año que el festival que nos está narrando este documental, ¿no? En 1995. Esto es Junkies Primus de Sonic Youth.

0: Bueno, pues José, como siempre, un auténtico placer tenerte aquí con nosotros compartiendo tus latidos en la onda local de Andalucía, en Latidos 37. Un abrazo para Madrid y bueno, nos vemos dentro de 2 semanas.
1: Así será. Venga, a disfrutar de lo que nos queda de verano. Un abrazo a todos. Chao, adiós.

Y como siempre es un gustazo tener a José Martín con nosotros, pero nosotros ya vamos a tener que ponerle aquí el punto final al programa de esta semana en la onda local de Andalucía, en Scanner FM y en Onda Guantuqui, y por supuesto en tu emisora municipal y ciudadana. Y lo vamos a hacer pues con la buena noticia de que el 2 de octubre vuelven Los Enemigos desde Granada con un nuevo disco, y precisamente pues nos lo han anunciado con este último tema, Los Enemigos, el próximo vals, que nos va a servir para decirte que la semana que viene volvemos a la onda local de Andalucía, Scanner FM y a Onda Guantuqui, como siempre, con la mejor cultura, la mejor música y, por supuesto, la mejor de nuestras sonrisas. Mientras tanto, ya sabéis, disfrutad e intentad ser feliz.

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1: Continúan los hermanos Dalton con su gira 35 años, en la que además de sus clásicos interpretan temas del álbum Viajar en el Tiempo y otras historias de 2024. Mañana viernes 19 de junio estarán los isleños en el Torre Rock de la sevillana Torre Blanca y entre los días 3 y 4 de julio en el Sube Rock de la pacense San Vicente de Alcántara. Ya en septiembre Linares y octubre Villamartín.

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¿Puede un disco de 30 minutos romper todas las reglas del rock actual? Pues sí. Ejemplo de ello lo tenemos aquí cerquita en la portuense tierra de Rafael Alberti con The Brass Buttons y su Last World Lullaby redondo, confeccionado a partir de la suite del mismo nombre incluida en el álbum de Adam Levy y los Honey Dogs titulado A 10,000 Years. Sonaba el corte Road to Karakum de Last World Lullaby A 10,000 Years History de Brass Buttons. Dichos Buttons han conseguido con su exquisito indie rock hacer que el fin del mundo suene endiabladamente bien, ganándose el derecho de representar a el puerto de Santa María dentro del Monkey Weekend de los días 26 y 27 de junio, además de en el Rufes de Algeciras, 3 y 4 de julio. Estarán los Brass Buttons sábado 27 de junio en el Monkey y 4 de julio en el Rufes algecireño. Bueno, a propósito del Monkey Weekend, escuchábamos antes de a los Buttons, a las también incluidas en el cartel del Melómano Festival Portuense, la noche de inauguración, 26 de junio. Dear Joan, poniendo a disposición del respetable su enérgica marcha rockera con temas como el Zabalenka, escuchado hace unos minutos. Ay, qué cerquita la recta final de temporada 2025-26 que estamos cerrando con este episodio 10 de Locomotora Rock Próximo Destino y que cuenta para el final con una pequeña sorpresa. Ay, ya verás. 10 viajes musicales en los que hemos ido dando sonido y voz a eclécticas propuestas musicales de nuestra zona geográfica y más allá, incluida alguna que otra vez salida al extranjero. Seguiremos en otoño, no perdiendo de oídas a quienes han ido conformando las hojas de ruta, además de incorporar otras nuevas propuestas. Esto es La Resistencia, olvida las machaconas radiofórmulas de vez en cuando para escuchar formatos como este en el que apostamos por nuevos talentos emergentes, maridando esa frescura con la solera de gente consolidada imprescindible a nuestro criterio en transistores o conexiones radiofónicas. Si tienes transistor o radio y vives en el Palmar de Vejer o alrededores, estamos en la 108 FM, Radio El Palmar, 108 FM. Para cualquier otro lugar del planeta, sintonízanos desde Radio Garden tecleando en la lupa de búsqueda Radio El Palmar. Enlaces directos en redes de Locomotora Rock, Fuera de Tiempo y Cuenta Atrás. Vamos con una nueva propuesta argenta, aunque y al igual que con Bariri no tenemos que salir de nuestro país, ya que el argentino Marcelo Champagnier lleva años afincado aquí, consolidando una carrera marcada por la honestidad y el pulso rockero. Lejos de fórmulas prefabricadas, Marcelo ha construido un universo propio donde conviven la crudeza del rock clásico, el nervio del directo y una forma de escribir que conecta desde lo cotidiano. Así lo demuestra en su nuevo trabajo el señor Champagnier, un redondo en directo titulado En vivo Honky Tonk, que como su nombre indica está grabado durante un concierto del músico argentino en la madrileña Sala Honky Tonk, contando con la participación en el show de un ilustre y paisano suyo como Ariel Roth, ex Tequila y Los Rodríguez. Ya pinchamos en el anterior Próximo Destino el Buenas Intenciones de Champagnier junto a Roth, una de las dos colaboraciones de Marcelo con el genial guitarrista bonaerense Ariel Eduardo Rottenberg Gutkin, Ariel Roth. Hoy les volvemos a emparejar a través de la otra canción que interpretaron juntos y llamada Fuera de la Ley.

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En plena actividad, el trío a medio camino entre Cádiz y Sevilla, formado por Moy, Javi y Juan, Cádiz Cáceres, se avecina Tormenta, es la gira con la que llegan este 20 de junio a la sala Full Hydro 500 de Trebujena. Ya en septiembre, día 26, Festival Use Your Noise en la jerezana bodega Skate Center y más fechas por confirmar. Te aseguro una cosa, querido oyente, con Cádiz Cáceres se avecina Tormenta.

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1: Por segunda semana consecutiva no podía faltar también el super cuarteto gaditano de metal alternativo Miedo al Monstruo con su última publicación 05-2.17, auténtico trayazo que pone de manifiesto la buena forma y el estado de gracia creativo de Cordero, Santa María, Medina y Aguilera, las cuatro patas que sostienen la mesa de los menús gourmets a los que nos están acostumbrando estos monstruos musicales y cuya genialidad parece no tener de momento techo alguno. Sábado 20 de junio en el jerezano Cherokee, concierto por el tercer aniversario de la Hoguera Rock Club. Desde las 9 de la noche estará Miedo al Monstruo junto a los jerezanos y también cañeros. Carta blanca, entrada donativo 5 euros, siendo gratis para los socios. Vamos para los RL. Ay, bueno, antes del 05-2.17 de Miedo al Monstruo han sonado los a medio camino entre Granada y Almería, Lepanto, trío formado por Manuel Carmona, Ángel Peñalbert y Juanra Fernández, quienes se definen con identidad propia gracias a la mezcla entre pop rock, herencia 60, new wave y emoción contemporánea dentro de una obra profundamente conceptual que ha dado forma al álbum Daruma, disponible en plataformas desde el 14 de junio y del que hemos escuchado el corte Tornado. Recta final en la que nos encontramos de Próximo Destino en su décimo episodio. Alianza esta con la primigenia locomotora que tiene su estación de origen en Radio El Palmar, viajando a través de sus ondas, impulsándonos también con la difusión de nuestras emisoras hermanas, Onda Local de Andalucía, Radio Alcores y Depreda Rock, Radio Metal TV. Onda Local Andaluza, martes 11 de la noche y sábados 5 de la tarde. Radio Alcores, domingos 11 de la noche, más en la ecuatoriana de Loja de Preda Rock, madrugada de miércoles desde las 3. Hacemos ahora inventario de lo escuchado en el presente viaje más lo que nos queda. Vaya pasada, por cierto. Pero es que te comentaba antes que teníamos una pequeña sorpresa y es que se ha venido aquí a Radio El Palmar, acompañando a quien te habla, el señor que suele dar en los últimos programas ese listado de músicos y bandas que suenan. Él es Lorenzo Torrejón Speakman y le saludo ya mismo. Buenas, Lorenzo, gracias por venirte, tío.
2: Hola, buenas tardes. Aquí estamos para colaborar en lo posible.
1: Bueno, ante todo también el hecho del calor que hace hoy. Estamos en un día de estos
2: muchísimo
1: de
2: muchísimo calor. Estaríamos mejor en la playa.
1: Y tampoco porque hace mucho viento. Bueno, encima del aire acondicionado del coche que no funciona, la próxima vez venimos en el tuyo, ¿no?
2: Sí, sí, la próxima vez. O venimos en el mío o venimos andando.
1: Bueno, seguramente ya les hayas escuchado si nos escuchas desde los podcasts de iVox o en directo, la voz de este caballero a quien, poniendo en contexto pues a la audiencia que nos escucha, le conozco en mi trabajo. Empezamos a hablar de la radio y resulta que él en su momento también participaba en un programa de radio, ¿cierto, compañero?
2: Así es. Hacía tiempo que mi hermano llevaba cerca de Madrid, en un pueblo de Madrid, una emisora de radio. Y había un apartado de ese programa en el cual se daban noticias, bueno, más o menos noticias nacionales, locales, y me pidió en un momento dado de que fuera a ayudarle y a echarle un cable, y fue así. Me fui hacia la radio, le eché un cable y lo curioso era que no sé por qué decían que mi voz era espectacular y la centralita de la emisora se colapsaba de llamadas preguntando por
1: y por
2: mi
1: eso
2: voz.
1: Te hemos fichado, ¿no?
2: Sí, puede ser. Pero vamos, eso ya hace ya unos pocos de años.
1: Bueno, quien tuvo retuvo, ¿no?
2: Quien tuvo retuvo. Lo que pasa es que, claro, mi voz ya no es lo que era.
1: Bueno, incluso la de Springsteen no es la que era, pero ahí está todavía, ¿no?
2: Sí.
1: ¿A qué hora ponían las noticias que tú dabas?
2: ¿A qué?
1: ¿A qué hora?
2: Era por la noche, 10 de la noche, 11 de la noche.
1: Allá para dormir tú dabas buenas y malas noticias, ¿no?
2: Eso. Bueno. Normalmente siempre dábamos buenas, pero siempre se colaba alguna mala.
1: Bueno, y con respecto a la sección que haces aquí de dar los nombres de los grupos que vamos poniendo en cada programa, yo no sé si además de dar los nombres tú has escuchado alguno de ellos y te gusta lo que ponemos.
2: Bueno, sí, estoy conociendo música que no conocía, música más que nada, música de grupos locales que no eran conocidos para el resto del mundo, ¿no? Y bueno, sí, hay, ya te lo he comentado, Álvaro, alguna vez que otra, que hay conjuntos y músicas que me han gustado bastante, como puede ser la chica esta de Dear Joan,
1: Sabalenka.
2: Con Sabalenka, que esa, no sé, es una cosa que me ha gustado mucho. Y bueno, estoy descubriendo cosas. Además, de hecho, dicen que la música alimenta el alma, ¿no?
1: Sí.
2: Entonces, bueno, siendo música, siempre es bueno escucharla, ¿no?
1: Bueno, entonces, ¿contamos contigo para la siguiente temporada? ¿Renovamos contrato o no?
2: Bueno, a ver, si todo va bien y todo no pierdo la voz, seguramente sí estaré aquí.
1: Bueno, pues la próxima temporada va a estar el señor Lorenzo Torrejón Speakman, si nada lo impide, pues haciendo lo mismo, ¿no? Desde la distancia o alguna que otra vez aquí en directo como hoy, en este décimo episodio de Próximo Destino, dando esos nombres. Bueno, pues ya que estás aquí, ¿no? Nos lo hacemos en directo, ¿no? Yo te pongo la sintonía.
2: Venga,
1: y tú te pones,
2: adelante.
1: Yo te presento como si estuvieras en diferido, pero es que está aquí en directo desde Radio El Palmar en este jueves 18 de junio el señor Lorenzo Torrejón Speakman, quien te dice quién ha sonado y quién queda por sonar en el programa mediante la Lorenz Connection.
2: Amigos, amigas, estamos llegando ya casi al final de nuestro maravilloso y ferrocarrilero musical viaje a través de las ondas en este Locomotora Rock Próximo Destino. Diciendo que ha sido un inmenso placer estar aquí con todos vosotros estos días y que nos encontraremos nuevamente en otro capítulo musical en un futuro no muy lejano. En este capítulo hemos escuchado a Gato Ventura, Nogato, The Pieces, Cánovas del Castigo, Cristina Lamar, Bariri con entrevista, los hermanos Dalton, Dear Joan, The Brass Buttons, Marcelo Champagnier junto a Ariel Roth, Cadicace, Lepanto y Miedo al Monstruo. Y nos queda por escuchar a los Ritmos Salvajes. Un gran abrazo para todos, sed buenos o no. Y os espero encontrar en cualquier otro programa, recordando que no dejéis de escuchar este último capítulo de Locomotora Rock Próximo Destino en Radio El Palmar. ¡Adiós!
1: Bueno, bueno, Lorenzo, muchas gracias. Me despido ya de ti oficialmente hasta la temporada que viene. Y vamos a cerrar temporada 2025-26 e ir preparando la bienvenida al verano con el cuarteto mallorquín de garaje, punk y pop, los Ritmos Salvajes, quienes allá por otoño tienen pensado publicar segundo EP que llevará como título No Quiero Tu Amor. Ruth Valencia, voz y teclados. Pacis Beiret en batería y coros. José Miguel Payés al bajo más. Jonathan Uría, guitarra, palmas y coros. Estarán mañana 10 de junio abriendo para los barceloneses Brighton
0: 64
1: en el Mallorquín Club Mutante, por cierto. Sombrillas Asesinas es el adelanto de los Ritmos Salvajes para su futuro disco No Quiero Tu Amor y nos sirve para despedir Próximo Destino hasta otoño. Gracias, gracias, gracias eternas por tu sintonía. Pasa un buen verano, leches, vamos.

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1: 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Me refiero al juego online, que está prosperando, que es una barbaridad. 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Ya no nos estamos refiriendo a un riesgo que se refiere a una parte de la población, sino que es un riesgo que afecta prácticamente al conjunto de la sociedad.
0: Alfonso Ramírez, director del Servicio Provincial de Drogodependencias y Adicciones de la Diputación de Huelva. Activa tus sentidos, un programa de EMA-RTV financiado por la Consejería de Salud y Consumo, Junta de Andalucía.
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4: Las inversiones dentro de este programa de los fondos Next Generation suponen la apuesta para el regadío por mejorar las condiciones ambientales de nuestro regadío, reducir los efectos que generan los gases de efecto invernadero, y esto ayuda a mitigar los efectos del cambio climático. Así que una apuesta de regadío por reducir los costes, evidentemente, y le estamos pidiendo que apueste también por algunos proyectos de mejora de modernización de regadío. Enviaron unos contadores que ya tienen más de 20 años y va a adaptarlos a modernos contadores digitalizados que se controlan por sistemas digitales y que ayuda evidentemente a mejorar la gestión del recurso.
5: Pedro Parrias, secretario general de la Asociación de Comunidades de Regantes de Andalucía, Ferragua.
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0: La Rambla, situada en una suave pendiente de la campiña cordobesa, es una población antiquísima, mencionada por el sabio Ptolomeo y otros autores clásicos con el nombre de Murgis.
1: Fueron los árabes quienes la denominaron Rambla o Arenal, debido a la constitución del terreno, que se aprovecha en su mayor parte para la agricultura, su principal fuente de riqueza. También destacan sus más de 40 fábricas de alfarería, cuya industria es de fama nacional.
0: En 1480 estaba a cargo de la población Gonzalo Fernández de Córdoba, más conocido como el Gran Capitán, quien hizo grandes fortificaciones por las que presentó a la ciudad de Córdoba unas cuentas que dieron motivo a un largo pleito que culminó en la corte, en Medina del Campo, en 1484.
1: Otro acontecimiento destacable de su historia fue la conocida Concordia de la Rambla en 1521, mediante la cual todas las ciudades y villas andaluzas se unieron en la llamada Santa y Real Confederación para contrarrestar la posible guerra civil que se preveía convocada por los comuneros de Castilla.
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0: Llegamos un día más a esta isla maravillosa, paradisíaca, para encontrarnos con nuestro amigo Robinson y compartir otro de sus grandes trabajos discográficos de su colección. ¿Qué tal, amigo? ¿Cómo te encuentras?
1: Hola, ¿qué tal? ¿Cómo has pasado el viaje?
0: Muy bien, muy bien. Y además hoy te traigo un regalito. Te traigo esta...
1: Ah, es verdad que te pedí algo la última vez. Es verdad.
0: Claro, insistías tanto digo, bueno, pues te la traigo ya. Cuanto antes,
1: sí,
0: mejor.
1: Gracias, gracias, hombre. Porque, bueno, decir que es una guitarra, ¿no?
0: Sí, para los oyentes.
1: Es que la forma, digo, un iPad no es. Por la forma que veo así el envoltorio, digo...
0: Te traigo una guitarra acústica, sí, tipo gracias. Folk... Sí, para que toques aquí tus temas.
1: Estoy pasando una etapa folk, ¿sabes? Que esto es como los pintores, ¿no? Goya, su etapa oscura, ¿no? Era fatal, Picasso, su etapa azul. Claro, pues yo tengo mi etapa folk. Y ahora estoy viviendo una etapa en la que solo me apetece escuchar ese tipo de música. Incluso antes de que trajeras la guitarra que te pedí, pues he intentado yo hacerme aquí algún instrumento, pero sabes que la madera de coco no es... buena madera para la música. No quiero una buena caja de resonancia, ¿no?
0: Claro, ya sabes que cualquier cosa que te haga falta de la civilización yo te lo traigo, y aquí esta guitarra para que te acompañes y cantes a la luz de la luna
1: en
0: tu soledad aquí en la isla.
1: Aquí con Ziggy pues haremos algunas serenatas por la noche. Muchas gracias, ya te iré poniendo al día de otra, te haré algún conciertillo cuando vayas viniendo, a ver.
0: Bueno, pero esas prisas porque hoy precisamente te trajera la guitarra, ¿tiene que ver con el disco?
1: Sí, bueno, he aprovechado un poco, como te he dicho, estoy en una etapa folk y claro, estoy escuchando mucha música folk y más aprovecharé, digo, bueno, pues todo este conocimiento que he estado refrescando, toda esta música que he estado escuchando estas últimas semanas, vamos a exponerla en el programa, ¿no? Vamos a compartirla con todos nuestros amigos. Así que hoy un poquito de folk, rock también, incluso un poquito de country, con uno de los grandes que faltaba por aquí, creo yo, ¿eh? Para mí uno de los grandes, y que sigue vivo. Así que, señoras y señores, el maravilloso Neil Young.

0: Bueno, pues Neil Young, casi nada, la verdad es que sí, que ya echábamos en falta a algún disco de Neil aquí en la isla.
1: Y qué bien suena, ¿eh? Qué música más sosegada, más tranquila, más reflexiva, te diría yo. A mí me encanta este disco. Disco Harvest, año 1972. Qué gran década y sobre todo qué gran década para el amigo Neil Young. Músico folk, rock, como he dicho antes. Ha tocado un poco casi todos los palos de la música rock canadiense.
0: Sí.
1: Nos gusta mucho el Canadá.
0: Sí, la verdad es que hay muy buenos músicos allí. Y bueno, siempre hay un... Tienen un estilo diferente, una forma particular de ver la música allí en Canadá, ¿no? De transmitir, aunque sea los mismos estilos de siempre que compartimos todos, pero ellos tienen como un sello personal, ¿no?
1: Pues el amigo Neil comenzó con una banda muy jovencito, porque ya en este disco es joven, imagínate cuando empezaría a sacar disco con Buffalo Springfield, que tuvieron algún éxito. Ya en desde el año 66 estuvieron sacando disco, con Buffalo Springfield sacó 3 discos. Luego con Crosby, Stills, Nash and Young,
0: sí.
1: ¿Conoces ese pedazo de banda vocal?
0: Sí, tuvieron muchísimo éxito.
1: Llegaron a tocar en Woodstock, incluido con David Crosby, que tocó en los Birds, y que era un maestro, ¿no?, de las melodías vocales, el folk. Pues con ellos grabó el segundo disco, el Déjà Vu, en el 70. Aunque luego, antes de separarse, creo que dejó grabado también un disco en directo, pero que no tengo yo en mi colección.
0: Sí, se fueron de gira, hicieron una gira importante.
1: Pero ya luego, en solitario, el amigo Neil, aquí estamos en el cuarto disco, Harvest, del año 72. Ya había sacado incluso antes uno con su banda Crazy Horse, de la cual luego hablaremos, porque Neil es un hombre polifacético.
0: Sí.
1: Tiene varias vertientes, la verdad es que es muy distinta.
0: Es complicado quedarse con algún disco concreto de Neil Young, porque yo creo que todos los aficionados tenemos en la cabeza alguno concreto. Y bueno, pues te has decidido por este Harvest, que es una auténtica maravilla, que
1: sí, en este
0: perfectamente
1: yo creo...
0: está entre los mejores, ¿no?
1: Primero lo iremos desgranando a lo largo del programa, por qué nos gusta tanto, ¿no? Pero es variado, parece que no, porque es su disco más country, o al menos es lo que da a entender cuando escuchamos este Hard Gold, que es el que hemos empezado, con esa steel guitar o guitarra pedal steel que llaman, que es una guitarra muy del estilo country, y es cierto, se grabó en Nashville, pero tiene un par de temas variados, en el que tira más para el rock, que tanto nos gusta de él, incluso alguna sorpresilla.

0: Amigo Robinson, te imagino cantando aquí en la orilla de la playa, cantándole a la luna en tu soledad de la isla, y con esta fantástica guitarra que te he traído, e interpretando canciones de Gina Neil Young.
1: Hombre, me falla la voz, porque esta voz cristalina, aguda, a punto de romperse del viejo Neil, es complicada, de, en mi caso, con mi voz un poco aflautada de reproducir, pero la verdad es que al menos al llegar al 30% de la genialidad de este músico me quedaría encandilado, porque es que esta música me deja en paz, que es lo que uno busca muchas veces en la música. Y este tema, hablábamos de la influencia country, ¿no? He querido poner específicamente este tema llamado Harvest en un tiempo, en un ritmo 2x4, extraño para el rock and roll, casi una balada country o un vals lento, que rememora un poco, hace recordar esos bailes, ¿no? Las noches de la recogida de la cosecha con esos vaqueros y sus sombreros. Y me recuerda un poco esas películas country. También uno está muy contaminado por el cine.
0: Sí.
1: Los oyentes saben que somos cinéfilos.
0: Sí. Son paisajes reconocibles, ¿no? Con esta música.
1: Pero
0: sin
1: es un
0: duda.
1: Ritmo, la verdad, es que muy, muy interesante para tratar este tema tan country, tan tranquilo. Y bueno, lo que comentaba, ¿no? Un disco en el que Neil se adentró un poco en su influencia más country, un músico que viene del folk, y bueno, el folk y el country están muy unidos.
0: Bueno, pues como has comentado, este Harvest es el cuarto álbum de estudio de este artista, después de que Neil Young abandonase Crosby, Stills, Nash & Young, pues decidió hacer este disco reclutando a músicos de estudio.
1: Sí, porque la verdad es que el disco se grabó en Nashville. Qué mejor que grabar un disco
0: para grabar un disco country te tienes que ir allí.
1: De hecho, nosotros,
0: porque prácticamente, claro, te va a salir.
1: Yo tengo muy claro, si hubiera grabado un disco de country le diría al productor, ¿cuándo cogemos el vuelo?
0: Claro.
1: No, no me busques, hay maravillosos estudios de grabación, pero es que la esencia está allí. Es como para grabar un disco de rock psicodelia me iría a Abbey Road,
0: claro.
1: Pero para grabar, si pudiera, claro. Pero para grabar un poco de country, qué mejor que él, es que es el centro del universo del country, Nashville. Lo cierto es que Neil creó una banda con músicos de sesión, llamada los Stray Gators, que no son músicos conocidos, aunque es cierto que el disco está rodeado de estrellas y de amigos, muy buenas colaboraciones, pero...
0: Sí, porque además participa David Crosby en algún tema, Graham Nash, Linda Rothlands, Stephen Stills, y James Taylor, o sea,
1: buena nómina de colaboradores.
0: Son nombres que luego han volado solos todos, ¿no?
1: Sí, sí, y antes también. Pero es cierto que los Stray Gators fue un grupo que montó ad hoc en el momento de grabar el disco, el amigo Neil Young. Y bueno, aunque sean músicos desconocidos, era un músico de sesión, que un músico de sesión, pues qué mejor músico que aquel que se dedica, ¿no?, de forma profesional a estar grabando para los demás en los estudios, que esa es la definición de un músico de sesión. O sea, unos músicos que tienen una garantía de solvencia técnica y que no vas a tener ningún problema con ello a la hora de atacar tus temas o de transmitirle lo que quieres grabar.
0: Pues fíjate, te vas a Nashville, contrata a músicos de allí y tienes el disco hecho ya tienes el disco hecho prácticamente.
1: Sí, sí, lo único que hay que pagarle, pero por lo demás, la idea es buena, ya tengo la guitarra, déjame que componga algo estos días. Pero bueno, como te decía al principio, es un disco bastante variado. De primeras, el disco, el concepto con ese nombre Harvest, que significa cosecha, ¿no? Hasta ahora hemos puesto un par de temas muy de temática country, pero el viejo Neil nos tiene siempre guardado un par de temazos rock de los que nos gustan a nosotros.
0: Hombre, yo cuando has elegido este Harvest digo, muy bien, el disco está muy bien, pero me hubiera gustado,
1: ¿no?,
0: quizás para comenzar algún disco donde participaran los Crazy Horse.
1: Hablaremos ahora, de ello.
0: Hablaremos de ello.
1: Escucha ahora un poquito de Alabama y verás por qué este disco también tiene, claro, rock de lo bueno.
0: Esto recuerda a los Crazy Horse.
1: Sí.

0: Bueno, pues ahí queda otra de las grandes canciones que encontramos en este trabajo discográfico que estamos disfrutando hoy.
1: Y bueno, aquí el amigo Neil dando un poco de caña. Dando un poco de caña con su vena más rockera, aunque está un poco contenido. Y sobre todo su vena más comprometida con los problemas sociales y en este caso raciales.
0: Sí.
1: Y no es la primera vez, porque ya en su disco anterior ya sacó un tema llamado Southern Man, hombre sureño, hombre del sur, en el cual también tampoco dejaba títere con cabeza. Es un hombre que nunca se ha callado lo que ha pensado y que, bueno, que estos temas pues le acabaron trayendo problemas, entre comillas.
0: Sí, como todo músico comprometido, reivindicativo, expone sus ideas en las canciones y, lógicamente, no suele hacer amigos. Eso le ocurrió con este grupo sureño que se llamaban
1: Lynyrd Skynyrd,
0: sí.
1: Sweet Home Alabama. ¿Quién no ha escuchado nunca ese maravilloso himno del rock sureño, Sweet Home Alabama?
0: Pues ahí le meten caña a Neil Young.
1: Que casi, podría yo decir que el padre, digamos, de la criatura podría ser Neil Young, porque es que fue una canción creada a propósito para contestarla a Neil Young. Esa insistencia, porque no era la primera vez, ¿no?, que arremetía contra la historia que arrastraba de esclavitud estos estados del sur. Ya he dicho que en el anterior disco sacó el Southern Maine.
0: Sí, de hecho, un periodista, Jim Miller, de los Rolling Stones, decía que Alabama es un refrito de Southern Maine. O sea,
1: sí,
0: es como una...
1: Es una continuación realmente.
0: Sí.
1: Es un tema... Te digo, los dos son dignos de alabanza, por mi parte, de escucharlos. Son muy parecidos en su concepto musical y sobre todo el tema letrístico. Y como te digo, Lynyrd Skynyrd, pues es curioso cuando descubres una canción que ha escuchado casi todo el mundo, que haya dedicado un poco de tiempo a escuchar música rock. Y es curioso cuando un día estás tranquilo en tu casa y a lo mejor le prestas más atención a la letra y escuchas algo que nombran a Neil Young, ¿no? Ya te vas corriendo, coges el libretito y efectivamente en la primera estrofa o en la segunda parte, antes del estribillo, se oye decir, y traduzco literalmente, ¿no? Bueno, oí al señor Young cantando sobre ella. Bueno, oí al viejo Neil menospreciándola. Bueno, espero que Neil Young recuerde, un hombre del sur no lo necesita por aquí.
0: Uh-huh.
1: Y en esta estrofa, en este trocito, hacen tanto el nombre de la canción, que es Alabama, como en la última parte que dice un hombre del sur es Southern Man, que es la canción que sacó Neil Young. Se fueron directamente a por él a la yugular. Decir que, bueno, que la cosa no llegó a más y para que estemos todos tranquilos, que la relación entre ellos no fue mala. De hecho,
0: sí,
1: se les veía durante mucho tiempo al cantante de Lynyrd Skynyrd luciendo una camiseta de Neil Young en los conciertos. Yo creo también porque a veces los fans se toman las cosas demasiado a pecho y cualquiera sabe lo que podría haber ocurrido, ¿no? Algún sureño de esto,
0: sí,
1: no se tomará las cosas.
0: Algún
1: bien
0: sureño loco,
1: saca su arma reglamentaria,
0: sí,
1: como diría Charlton Heston, y aquí se acabó Neil. Pero bueno, hablamos de esta vena un poco más reivindicativa de Neil Young y decir que el Neil Young es que siempre ha sido un músico muy comprometido, no solo con estos temas que estamos viendo raciales, pero con temas con los derechos de los indígenas. Aun siendo un músico canadiense, es un músico muy comprometido con la lucha por la tierra, la libertad. El músico, para la edad que tenía, que era muy joven, yo lo he visto siempre muy maduro, muy
2: con las cosas,
1: con las cosas muy claras.
0: Sí, hombre,
1: no era la estrella del rock al uso, es decir, lo veías muy... muy relacionado con pues sus orígenes, su vida campestre y tranquila. Luego, como todos, pues, tendría sus momentos, ¿no? Pero y decir con esto que a lo largo de la discografía de Neil Young encontramos multitud de canciones que hacen referencia a problemas tanto sociales, raciales, gente desfavorecida, que él siempre quiso dejar patente.

0: Bueno, la verdad es que llama la atención este tema, ¿no? Que acabe con aplausos.
1: Corto pero intenso, es un tema emocionalmente muy duro y muy, muy intenso, como he dicho. Sí, es llamativo el tema. Primero, antes de entrar un poco por ahí, quería hablar de la canción, de Needle and Damage Done, La aguja y el daño hecho. Me parece un canto exquisito de un músico que vio desde dentro toda una generación esquilmada por los problemas de las drogas, en este caso de la heroína, y que cantaba desde lo más fondo de su ser, porque en ese momento su amigo y guitarrista de su banda paralela, de Crazy Horse, que luego tendremos que hablar un poco de los Crazy Horse,
0: sí,
1: pues estaba dentro del infierno de la heroína y que, por desgracia, 9 meses después, pues perdió la vida con una sobredosis. Y aquí Neil, como te he dicho, un músico muy comprometido y para la edad que tenía me parece que un músico muy maduro, con esa sensibilidad, ¿no? Para ser un músico de rock a veces, lo sucio que es, ¿no?, cuando toca rock.
0: Sí.
1: Y lo limpio y cristalino y delicado que es cuando toca folk. Es que a mí me encanta porque cuando escuchas rock de Neil Young, aunque sea en solitario, y sobre todo con Chrissy Hynde, dice, parece que no sabe tocar, ¿no?
0: Guitarras distorsionadas.
1: Guitarras distorsionadas, sucias, en el que no controlan el sonido, la limpieza del sonido, pero luego lo escuchas cantar y tal, y se te das cuenta que esa suciedad es buscada.
0: Sí,
1: esa suciedad es buscando un propósito.
0: Es parte del estilo, de la rabia que quieren...
1: Es un músico, sí, sí, del rock and roll puro, ¿no?, que él siempre vivió y que... De hecho, cantaba en una de sus canciones posteriores, hablaba de los Sex Pistols, de Johnny Rotten, como un músico de rock puro, porque transmite lo que sale de las tripas. Pero aquí, aún usando simplemente su guitarra, su voz en directo. O sea, es que la exquisitez que tiene este señor tocando la guitarra folk, ya quisiera yo tocar así. Y es extraño cuando escuchas esta canción y acaban y aparecen unos aplausos.
0: Mm-hmm.
1: Un disco que en principio hemos comentado, grabado en Nashville, una orientación muy country. De repente te aparece, ¿no?, una canción aquí, graban directo, ¿no? ¡Qué necesidad! Lo cierto, cuando escarbas un poco, porque a mí el disco en principio me parecía un disco muy bien grabado, que sonaba muy bien, pero cuando escarbas un poco en él, descubres que es un disco casi improvisado en su concepción. Es un disco que Neil Young no tenía intención de grabar cuando fue a Nashville. Pasó por allí, estaba de gira, y entre el productor que tenía el estudio, que tendría sus intereses, y algunos amigos que tenía por ahí, le acabaron convenciendo para que grabara un disco en Nashville. De ahí viene... Como comentamos al principio, que la banda de sesión que montó era una banda de músicos del estudio, los Stray Gators. No tuvo, entre comillas, tiempo. Tampoco se dedicó mucho a buscar entre grabar con Crazy Horse, ¿no?, o grabar con algún otro músico. Aunque sí tuvo en los coros colaboraciones, como has comentado antes, pero algo más específico. Y choca la verdad que discos que se graban de esta forma tan, entre comillas, precipitada e improvisada, suenen luego tan bien y sean tan redondos, ¿no? Yo no más puedo decir que es que cuando el genio y el talento te han tocado, es que da igual lo que te pongan por delante. Es que,
0: bueno,
1: es que,
0: improvisado,
1: es que funciona.
0: Improvisado dices tú, pero bueno, aquí aparece hasta la Orquesta Sinfónica de Londres. O sea que...
1: A ver, por improvisado quiere decir hoy en día hay discos que se llevan... Bueno, hoy en día...
0: Sí, gestando mucho
1: acuérdate
0: tiempo.
1: Acuérdate de Dark Side of the Moon, de Pink Floyd, ¿no? Se llevan 2 años en el estudio. Y que este disco Neil Young no tenía intención ninguna de grabar un disco cuando llegó a Nashville. Creo que más improvisado que eso para un músico hay poco. Y entonces es verdad que no es un disco, al principio te dicen country, pero luego te encuentras 2 temas de rock. Hemos escuchado Alabama y luego escucharemos otro. Incluso lo has comentado, aparece la Orquesta Sinfónica de Londres en 2 temas también. O sea, es un disco al final variado. Los aplausos, esto del final, es lo que me da a mí la sensación de precipitado, porque podría haberlo grabado en estudio el tema. La verdad es que también la emoción de un tema en directo, ¿no?, con lo bien que salió la toma.
0: Sí, pues porque... Bueno,
1: decidieron dejarlo para el disco.
0: Si salió bien, dijeron, ¿para qué? Ya no
1: a
0: le tocamos.
1: A maquetar.
0: No le tocamos más, ¿no? Si ha quedado
1: a positivar.
0: Bien.
1: ¿Para qué queremos más, no? La verdad es que las primeras tomas siempre lo hemos hablado, ¿no? Y el momento de la emoción, con todo lo que esta canción supuso y supone, creo que también Neil quiso dejar patente, a lo mejor que se fue una buena interpretación. Ahí estaba sintiendo lo que decía la canción y lo quiso decir, ¿no?

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0: Y lo he hecho aposta, he estado diciendo, músico muy joven, músico con una carrera ya a cuesta, así que conoció el éxito, era muy joven. Y todo, ¿para qué lo he estado explicando? Para desembocar en este Old Man. Músico de 24 años cuando grabó este cuarto disco en solitario, ya había grabado tres con Buffalo Springfield, ya había grabado un par de ellos mínimo con Crosby, Stills, Nash & Young, y había conocido el éxito, porque estamos en los maravillosos 70, donde el rock era la música de moda, y Neil Young vivía un momento de esplendor. Eso se repercutía lógicamente en lo económico. ¿Qué hizo un hombre de Canadá al que le gustaba la vida sencilla y el folk? Pues se compró un rancho. ¿Qué
1: Hombre,
0: harías
1: claro que
0: tú?
1: sí.
0: ¿Tú qué harías?
1: Sí,
0: ¿Un
1: es mi
0: Lamborghini?
1: sueño.
0: Un rancho, con unas cabezas de ganado, ¿no?
1: Es mi sueño. Yo me iría a Oklahoma, ¿eh? Yo siempre
0: Sí.
1: he soñado con comprarme un rancho en Oklahoma.
0: Y con cabezas de ganado. Yo siempre he
1: Cabezas de
0: querido
1: ganado.
0: decir lo de:
1: Sí.
0: tengo tantas cabezas de
1: Sí,
0: ganado.
1: claro, hombre.
0: ¿Qué daño ha hecho el cine western en nuestra vida?
1: Y
0: Y
1: bueno,
0: ponerme un sombrero y cuando vea a las mujeres y señorita.
1: dónde las camisas de cuadro y eso? ¿Dónde lo compró, dijiste?
0: Pues en Estados Unidos compró el rancho y, bueno, una gran extensión en hectáreas, ¿no? Como comentaría. Y bueno, un músico muy joven. Y lo curioso es que, bueno, en este tipo de situaciones en las que no nos hemos visto ni tú ni yo, ¿no? Cuando compras una extensión grande de terreno, normalmente siempre sueles tener unas personas a tu servicio, ¿no? Que hacen una especie de mantenimiento, ¿no?
1: En
0: ¿O qué?
1: la zona rural,
0: Dígame.
1: al norte de California,
0: Ah, bueno, buen sitio.
1: concretamente.
0: Tuvo vista, ¿eh? Tiene él, ¿eh? Antes de que llegaran ahí la inmobiliaria, ya estaba el viejo Neil ahí mirando. Dice, esto va para arriba como la espuma, antes de que llegaran aquí los españolitos con el ladrillo. Pues, como comentaba, normalmente cuando compras estas extensiones tan grandes, ¿no? O estos ranchos, suelen tener siempre unas personas a cargo de ellas, ¿no? De mantenimiento, de las gestiones diarias. Y en este caso, pues había un señor mayor que era el que llevaba un poco, pues lo que te comento, el día a día de este terreno. Y Neil, cuando fue allí a visitar el tema y a conocer al hombre, ciertas conversaciones que tuvieron, notó cierta desconfianza, ¿no? Notó en la mirada de ese hombre verdadero, un verdadero vaquero americano, un verdadero hombre curtido en el
1: Sí, que
0: terreno.
1: sería su vecino,
0: Él
1: ¿no?
0: sería, no, no, el señor que de alguna forma mantenía aquello, que se quedaba allí a
1: Ah,
0: cargo
1: bien,
0: de
1: bien,
0: él.
1: bien, bien, bien.
0: Pues lo que notaba era un poco de decir, este chavalito aquí, ¿no? Rockero, moderno, que viene aquí.
1: Sí.
0: Es
1: ¿Qué
0: lo que
1: buscará este aquí,
0: como
1: ¿no?
0: diciendo, ¿qué sabe este de campo,
1: Está
0: ¿no? ¿Qué sabe este
1: está
0: de esta historia? Y Neil Young notó un poco esa desconfianza, ¿no? Hacia un joven exitoso, con dinero, que de alguna forma con su dinero pues compraba un rancho. Y con esta canción, Old Man, que le dedicó a este señor, quería transmitirle yo soy, y lo he dicho en el estribillo, realmente soy un hombre como tú, tengo tus mismas pulsiones en la vida, tus mismas emociones. De hecho, al final les movía lo mismo, como él dice, el paso del tiempo, el miedo a encontrarse solo, la eterna búsqueda del amor. Un músico muy maduro, con solo 24 años Neil Young, para darse cuenta de estas cosas y de estas emociones, ¿no? Y trasladarlo a la música. Yo creo que es una música, como te digo, muy emotiva, que lleva el disco, creo que hace más de 40 años que se ha grabado y sigue, pues lo que tiene la música, ¿no? Cuando está hecha con el corazón, que no pasa, no es una música de consumo, como hemos hablado muchas veces, usar y tirar, no pasa el tiempo por ella, es una música que siempre tiene constancia, siempre está viva,
1: Sí.
0: siempre la puedes aplicar a tu día a día. Y bueno, como curiosidad, el uso del banjo. Hemos escuchado justo antes de entrar en el estribillo, aparece un banjo, un instrumento tradicional americano, que sobre todo se ha usado en el country.
1: Sí.
0: Muy curioso, ¿no? Lo hemos visto mucho en las películas de vaqueros, ¿no? Con esa caja redonda que tiene ahí pequeñita y el mástil alargado y fino. Y un sonido muy característico, muy agudo. La verdad es que a nivel de recursos instrumentales, pues bien por Neil, porque introduce, como hemos dicho, ese instrumento del country y además un sonido muy pulcro, estos temas más country, que dejan respirar mucho a los instrumentos y que hacen vibrar y brillar la maravillosa voz que tiene el amigo Neil Young.

0: Bueno, pues fantástica canción esta, fantástico tema con ese solo de guitarra, ¿no?
1: Words, el tema que cierra el disco, un tema el más largo, creo, ¿no? Puede tener casi 6 minutos. El contraste, como hablábamos, de la emoción, la pulcritud, la limpieza de un Neil Young acústico, folk, country, con este Neil Young desbocado, sucio.
0: Eléctrico, ¿no?
1: Eléctrico.
0: Distorsionado.
1: Distorsionado y, bueno, el solo. El gran solo, ¿no? Los que no hayan escuchado a Neil dirán esto que es su forma de tocar el solo. Es intensa, sí. Es emocional. A mí me encanta.
0: Cuando lo ves en escena te emocionas porque está tocando dos notas, pero el tío está
1: desencajado.
0: Desencajado en el escenario, convulsionando como con espasmos.
1: Sí, sí. Porque la verdad que la forma de moverse cuando está tocando el solo es casi arrítmica. Y tú lo ves y dices, ¿qué está haciendo este hombre, no? En este solo específicamente tiene como una especie de momento anterior a romper con esas tres notas, ¿no?, punzantes, en el que está casi acercándose de forma tímida.
0: Sí, está como improvisando
1: ahí, unas notas, pero a un volumen muy bajo, acercándose al rey hasta que rompe, ¿sabes qué? Es curioso, es como si fuera un volcán a punto de erupcionar y que parece que todos están esperando el momento del que él decida romper. Es emoción pura, ¿sabes? Sí. Que desde el punto de vista de la música, para mí esto es el rock and roll.
0: Y aquí hay que abrir un paréntesis hacia todos esos músicos que tú dirías, pero hombre, no toca muy bien, ¿no? Pero una cosa es el virtuosismo tocando y otra cosa es lo que transmite, ¿no? Y músicos como Neil Young, cuando se pone sobre todo a puntear, ese punteo que tiene pocas notas y poco virtuosismo se convierte en algo muy emocionante, ¿no? Y llega muy, muy hondo, muy dentro.
1: Sí, porque él crea un clima, él crea un ambiente alrededor y, como hemos visto en esta canción, es como un momento de un punto de no retorno. O sea, va llegando la canción a un punto en el que el volcán tiene que erupcionar.
0: Incluso el guitarrista Joe Satriani creo que contó algo al respecto alguna vez.
1: Sí,
0: ¿no?
1: Hay una anécdota sobre este tema, sobre el tema de... Y lo hizo muy inteligentemente Joe Satriani. Joe Satriani es un músico virtuoso, un músico moderno de guitarra, rock, en un momento a partir de los 90 en el que la guitarra rock pues se volvió ya...
0: Heavy rock, diría yo, ¿no?
1: Sí.

0: durante 15 segundos que Neil Young va tocando, ¿no?
1: Sí, de forma... estoy de acuerdo con él. Es que siempre lo he pensado, ¿no? Hay guitarristas tan virtuosos como Satriani o Steve Vai, sí, que... ¿Qué quieres que te diga? A mí no me transmite lo mismo que, por ejemplo, Neil Young o el propio Sprinting, cuando coge y le da por hacer un
0: con las cuerdas rotas, ¿eh?
1: Sí, sí, se carga las cuerdas y todo, ¿no? Pero es que yo los veo muy similar a la hora de puntear, ¿no? Gente limitada en el sentido del virtuosismo, pero a la vez con lo que te toca, las pocas notas que introducen, es que crean no una emoción, claro, fantástica.
0: Necesitas,
1: ¿no?,
0: más, y al final juegan con lo que es la música. Te tienen ya como un maestro de marioneta, te tienen ya atado emocionalmente, véase los hilos a través de la música, y saben que con poco te tocan la fibra.
1: Claro.
0: Te van moviendo. Bueno, eso, para llegar ahí hay que ser, ¿no?, muy bueno, claro.
1: Hay que saberlo hacer.
0: Ojo, es lo que digo, hay que llegar a ese momento y hay que crear el clima en la canción y te tiene que emocionar la canción, como el bueno de Sprinting, que cuando te está contando ahí alguna miseria del trabajador de la refinería al que han echado, o como ese maravilloso disco por Indie USA, ¿no? De repente rompe ahí con tres notas y que tú estás en el momento que estás esperando eso.
1: Otro ejemplo sería Dylan, que ya salió Dylan en el programa, como en todos, cuando toca la armónica, ¿no?
0: Efectivamente.
1: ¿Cuántos armonicistas habrá mejores que él, ¿no? Pero a la hora de transmitir, él la toca de tal manera que te está llenando completamente el tema
0: final...
1: y te está llegando pues mucho más que cualquier...
0: Si analiza,
1: ¿no?,
0: nuestros músicos favoritos en el mundo del rock,
1: no saben tocar.
0: Acabas de dar el titular del programa, sí, señores. Pues no lo veo tan de ese momento tampoco eso, no veo. En algunos casos casi parece.
1: Pero transmiten, ¿no?
0: Pero es eso, tienen todos en común que con pocos recursos, o da la sensación, ojo,
1: sí,
0: ojo, que da la sensación.
1: Da la sensación,
0: date
1: quizás
0: cuenta
1: no sea
0: lo que pasa
1: tampoco,
0: con Neil Young, aquí lo tenemos, Neil Young virtuoso a las seis cuerdas con su guitarra folk. Neil Young tiene un disco de cuando salió la onda esta de el Unplugged, la moda del Unplugged, que ya hemos hablado tantas veces de él, que el favorito mío es el de Eric Clapton, músico virtuoso de los Haya, el de Nirvana, tal. Pues escuchar el de Neil Young en su etapa acústica, un músico
1: sí, sí, pero ya lo
0: muy
1: hemos
0: limpio.
1: Comentado. No, claro, tiene nada que ver lo acústico cuando toca en directo.
0: Pero que me,
1: ¿no?,
0: refiero, que no es un músico limitado.
1: No.
0: Que aunque lo fuera, nos encanta esa forma de tocar la eléctrica.
1: A la hora de
0: puntear, pero que muchas
1: en la
0: veces,
1: sí,
0: muchas veces menos es más.
1: Por eso es lo que estamos,
0: entonces,
1: defendiendo.
0: Yo ese Satriani, lo que digo, a mí me encanta esa música, me encanta el rock y el heavy, como sabes, y tengo discos de cabecera que tocan notas a miles por segundo y que me saltan las lágrimas. Pero ojo, ese no es solamente un camino. Lo bueno que tiene la música es que lo que tienes son herramientas que tienes para transmitir emociones y tienes que saber elegirlas. Entonces, yo ese Satriani, lo que yo creo que es muy inteligente, es decirle a toda esa vorágine de chavales adolescentes que estaban comprando su primera guitarra, ojo, el número de notas por segundo no es el fin.
1: Claro.
0: El fin es transmitir la emoción. El, la
1: llevar la emoción con tres notas.
0: Hay veces
1: o
0: que
1: con
0: un
1: mil,
0: solo,
1: ¿no?,
0: largo y chuli queda muy bien. Y hay veces que Neil Young y puso el foco de atención sobre él. Ni,
1: sí,
0: ni el de Neil Young para mí es el mejor, ni el de Joseph Tran es el peor, ¿sabes? Es un poco. La música es otra cosa. La música es que con lo que ellos tengan, no te pares a delimitar ni a contar notas, ni la belleza, ni la limpieza del sonido. Dedícate a sentir.
1: Que te emocione independientemente de la complejidad o sencillez que tenga el tema, ¿no?
0: Y que eso es lo importante de esta música de que tanto nos apasiona, del rock.
1: Bueno, pues se nos va el tiempo, no hemos hablado de los Crazy Horse. Caballos Locos.
0: Los Caballos Locos, me encanta ese nombre por una banda. Me lo quitó Neil. Su banda de acompañamiento en su faceta un poco más desmelenada, ¿no? Porque hemos escuchado este último tema, Wars, y está ahí un poco contenido, pero con Crazy Horse se desmelena.
1: Sí, con Crazy Horse se desmelena, deja un poco apartado lo acústico.
0: A la improvisación
1: y
0: total.
1: Y empieza con la eléctrica, ahí, pero los tíos son van a saco. Pero son todos iguales, ¿eh? A ver quién puede más.
0: hay un disco con los Crazy Horse, que es del 69, Everybody Knows This Is Nowhere, el primero con ellos, que yo tuve mis dudas para traerlo aquí.
1: Claro.
0: De la época a mí, para
1: bueno,
0: mí
1: en otro momento.
0: Para mí Neil, todo lo que sacó en los 70 está en un pedestal. Y este disco, la duda que tuve por lo que me decanté al final por este Harvest es porque el disco con los Crazy Horse son temas muy largos todos. Y podía ser, pues, nos daba poco tiempo a hablar, que es lo que nos gusta a nosotros, hablar de música. Que el protagonista no vamos en nosotros, pues. No, pero escucharlo, porque la verdad, y ahí sí que tienen solos de 10 minutos y vamos... limitados, pero emocionantes. Es lo importante de este músico.
1: Bueno, como nos quedamos ya sin tiempo, vamos a decir por último que Neil Young pues sigue en la música, sigue
0: en la carretera.
1: Sigue en la carretera.
0: Muy mayor, ¿eh? Muy mayor.
1: Ya está mayor el hombre y tiene una larga y amplia trayectoria, sí, con momentos muy dispares.
0: Es muy curioso. En los 80 pasó muchas penurias y tuvo un bajón muy grande en su carrera, pero en el 81

0: 889 sacó un disco Freedom, con el que volvió con un temazo como Rocking in a Free World,
1: sí,
0: muy conocido,
1: sí.
0: Y que luego con la explosión del rock alternativo, el grunge y tal, fue de alguna forma etiquetado como el padrino por todo ese movimiento que les rendían pleitesía y homenaje por esa forma, como te he dicho, esa forma de humildad, ¿no? De ser fiel a sus principios que siempre ha llevado por bandera y ha vivido desde entonces una vuelta, ¿no? De...
1: Volvió también con Crowell Stephen Nash a hacer unos discos.
0: Sacando discos. Sigue sacando discos. ¿Sabes? Sí. Es un hombre que no para.
1: Bueno, pues lo dejamos aquí. No tenemos tiempo para más. Más adelante este trae otro disco y seguimos hablando.
0: Sí,
1: que parece
0: sí,
1: que nos hemos quedado...
0: Me has cortado un poco.
1: Con ganas de seguir hablando de Neil.
0: Es que es buenísimo el músico.
1: Hasta la próxima,
0: venga,
1: amigo.
0: A disfrutarlo.

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1: El contexto en el que nos movemos es un espacio que está muy caracterizado por el consumo de determinados estupefacientes. Nunca pensamos en problemas mucho más amplios como es la adicción a los juegos de azar, la adicción a otro tipo de sustancias, otro tipo de adicciones, que puede ser o el uso, por ejemplo, de las cachimbas o el tema de la adicción a determinados videojuegos y demás, que esos se empiezan a reproducir sobre todo dentro de la población joven en Polígono Sur y que pasan inadvertidos, principalmente porque hay un problema mucho mayor, que es el consumo de estupefacientes en determinados puntos, ¿no? Y el tráfico de este.
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1: Recuerda que la soledad está diseñada para ayudarte a descubrir quién eres. Hola, ¿qué tal? ¿Cómo estáis? Amigas y amigos de Viento del Norte, palabras de Gilbert Keith, hablándonos de la importancia de descubrirnos a través de esas etapas de soledad. Aquí os vamos a enseñar algunos caminos a través de todas nuestras melodías, las de Viento del Norte, un programa de radio que realizamos en los estudios de Onda Jerez, en el 101 de la FM, pero que se emite a través de todas y cada una del centenar de emisoras municipales y comunitarias de nuestra región. Eso es la Onda Local de Andalucía o EMA-RTV. Así que tenlo claro. En cada camino personal vas a encontrar respuestas, pero solo si estás en soledad. Sendas que puedes tomar con toda nuestra música. Bienvenidas, bienvenidos.

El amor expande. Eso significa que perder lo que no suma es ganar espacio, porque ahí donde pones tu atención, es ahí donde pones toda tu vida. No te olvides de la promesa que te hiciste cuando tocaste fondo. Esa promesa que nació en medio de tu dolor, cuando juraste levantarte, honrar tu vida y no volver a apagar tu luz.

recuerda esto, cada situación que atraviesas es parte del proyecto de tu alma. Es parte del plan que elegiste antes de llegar aquí. Son las pruebas que ya estás listo para superar. Reprimir las emociones es como pasear por un campo de minas. Puedes fingir que no están ahí, pero basta con dar un paso en falso para que todo explote a tu alrededor.

una llamada para volver a saber de mí. Dijiste que habías vuelto a la ciudad, que querías verme, saber en qué líos andaba metido ahora. Llegaste con el otoño. El encuentro tuvo lugar en el café de siempre, al lado de una plazuela cuyos árboles habían comenzado a desprenderse de toda su frondosidad. Por estas fechas, todo tiende a lucir el ocre de una belleza fugaz o quizá incomprendida. Las calles se alfombran de decrepitud. El cielo se cubre de un gris oscuro, amenazante, nubes cargadas, pero sin lluvia. Todo se ve inerte, todo menos tú.

Me hablaste de tus planes, de lo bien que te iba en aquella otra ciudad. Y luego me preguntaste lo inevitable, si yo te había echado de menos. No te dije que ese era un secreto callado a voces, que mis palabras todavía se embriagaban en la silueta abstracta de tu ausencia, que los versos driblaban entre las vocales de tu nombre, arrebatando a su paso los recuerdos y disfrazándolos de una ficción muy estudiada.

No te conté que si estuve nervioso aquella tarde, no fue tanto por volver a verte, sino porque aquel que fui contigo pedía a gritos regresar también. Y no podía. No fui capaz de admitir que a pesar del tiempo que estuvimos separados, aquellas canciones todavía me unían a ti. Que tu sombra todavía iba unida a la mía al caminar por aquellos lugares que alguna vez nos vieron juntos. No cedí a la tentación de decir que te quería por no romper el tratado de paz con aquel que tuvo que soportar la incertidumbre de tus caricias robadas, que tuvo que coleccionar los pretextos que ponías, las guerras que siempre se libraban bajo las sábanas, creando un abismo de distancia en mitad de nuestro abrazo. Habrá sido el otoño, supongo yo. En esta estación todo se sigue viendo hermoso, aunque se esté muriendo.

me permití abrazar mis razones para plantarte cara y decirte que me encantó verte, pero que aquella tarde iba a ser la última vez y para siempre. Una llamada, una simple llamada, ¿quién lo diría? Una llamada bastó para juntarnos nuevamente y un silencio para distanciarnos para siempre.

ha llamado loco. Pero yo creo que no está esclarecida la cuestión de si la locura es o no lo sublime de la inteligencia, de si buena parte de lo que es glorioso, vamos, de lo que es profundo, no surge de una dolencia del pensamiento, de unos modos del espíritu exaltado a expensas del intelecto. Los que sueñan de día tienen conocimiento de muchas cosas que escapan a aquellos que sueñan únicamente de noche. En sus grises visiones captan vislumbres de la eternidad y se estremecen al despertarse viendo que han estado al borde del gran secreto. A retazos aprenden algo de la sabiduría del bien y más aún de la del mal.

Duelo. Estás atravesando un periodo de duelo y tú crees que es un castigo divino.

Estar en duelo, de cualquier tipo, no es ningún castigo. Es permitir que el corazón se acomode de nuevo, que encuentre espacio entre las grietas para que la vida siga respirando. No se trata de una herida que haya que cerrar a toda prisa y a toda costa. Es un lugar al que volver con respeto. Cuando necesitemos recordar que el amor también puede doler y aún así seguir siendo amor, eso es lo que tienes que recordar. Con el tiempo descubres que el duelo no destruye, solo te cambia la forma. Te hace más suave, más compasivo, más consciente de lo frágil y también de lo valioso que es estar vivo, sentir. Y ahí, entre la ausencia y la ternura, algo se reordena dentro. Ya no intentas llenar el vacío, solo aprendes a habitarlo, a mirar lo que duele con cariño y a dejar que esa mirada sea tu manera de seguir amando.

hay una cara tuya que casi nadie conoce. Hay una parte de ti que casi nadie conoce. No porque sea secreta, es que ocurre demasiado rápido.

Es una cosa nimia, pequeña, un movimiento de la boca, un parpadeo, la mandíbula, nada que merezca una fotografía. Pero un día alguien podría quererte durante 30 años y no haber visto esa cara oculta. Podría conocer la que usas cuando estás feliz, la que usas cuando estás enojado, la que usas para hacerte una foto y la que pones cuando quieres parecer tranquilo y aún así no conocer la otra. Quizá amar a alguien también sea esto, pasarse la vida viendo una cara sin llegar nunca a verla por completo. Y quizá por eso, cuando alguien duerme a nuestro lado, a veces lo miramos durante unos segundos como si acabara de convertirse en un absoluto desconocido. Después, apagamos la luz y seguimos durmiendo, como si tal cosa.

Van pasando los años, vas sintiendo un poco menos, sociabilizar te cuesta más, prefieres, no sé, estar contigo mismo. Pero hay un instante que parece mágico cuando ya uno tiene una edad. Qué bueno es volver a ser, aunque sea por un instante, quien fuiste una vez.

Esa punzada de ilusión que tuviste hace años. Recordarte como quien encuentra en un bolsillo antiguo un objeto valioso que daba por perdido. Rescatarse de la distorsión de los espejos de la memoria. Rescatarse de los hilos del tiempo. Arrullarse entre las risas olvidadas y olvidarse de los porqués, de cómo y de cuándo. Existir y vibrar mientras suena una canción que llevabas años sin escuchar y que los años no pesen, ni duelan, ni sangren. Qué bueno es volver a ser por un instante aquella persona que una vez fuimos. Pero mejor,

nosotros, incansables buscadores de melodías. Aquí estaremos la próxima semana con una nueva edición de Viento del Norte, este programa de radio que realizamos en los estudios de Onda Jerez, en el 101 de la FM, pero que se emite no solo en Onda Jerez, sino en el centenar de emisoras municipales y comunitarias que conforman la EMA, esa asociación de emisoras andaluzas que te ofrecen esta aventura musical cada viernes a partir de las 3 de la tarde y en redifusión los sábados a las 7. Y siempre te recuerdo lo mismo, soy un poco cansino, lo sé, pero es que soy consciente de que incluso en el mundo entero nos escuchan a través de la plataforma www.ivox.com. Allí podrás encontrar este y los episodios anteriores de Viento del Norte. Y no lo olvides, permite que tu corazón esté en duelo. Es allí donde se va a expandir. Es allí donde conocerá y comprenderá. Hasta la próxima. Sed felices.

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16: La localidad onubense de Punta Umbría era hasta finales del pasado siglo uno de los tantos lugares desérticos de la Costa de la Luz. Solo una torre vigía para vigilar el litoral y alrededor de ella un puesto de carabineros y una docena de chozas de pescadores formaban la población.
17: Sus primeros moradores fueron los ingleses de la Compañía de Río Tinto, que obtuvieron del gobierno en 1896 una concesión de 200 hectáreas donde construyeron una veintena de chalés de madera al estilo colonial que aún hoy se pueden contemplar.
16: A partir de los años 20 se establecen en Punta Umbría los primeros veraneantes españoles y los servicios regulares de transporte fluvial con Huelva. 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
17: Los barcos pesqueros faenan día a día, siendo las capturas más importantes las de mariscos y caballas, además de sus famosos moluscos como la almeja y la chirla. 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

Hola, ¿qué tal? ¿Cómo estás? Te recuerdo que continúas en la sintonía de tu emisora municipal o comunitaria y que vamos a comenzar una nueva edición de 20 años en la vida de un comprador de discos. Como ya sabes, 20 años en la vida de un comprador de discos es un programa musical de la onda local de Andalucía que vamos a realizar para ti, Pedro Blanco en la parte técnica y Manolo Álvarez, encantado como siempre, aquí al micrófono. Nuestra edición de hoy comienza con música de 1967, la que nos traen los Hollies y este en un carrusel.

Ahí estaban los Hollies y ese On a Carousel, en un carrusel, su primer single del año 1967, número 4 en Gran Bretaña, 18 de marzo, y número 11 en los Estados Unidos. Con ese tema hemos comenzado la segunda y última de las ediciones dedicadas a los Hollies. Si eres habitual del programa, sabrás que en el mes de agosto, lo comentamos aquí la semana pasada, el 20 de agosto, los Hollies lanzaron un comunicado anunciando que dejaban la carretera tras 64 años en activo. El grupo se formó en 1962, comenzó a grabar en 1963... y lo han dejado en el año 2026, repito, tras 64 años de carrera. ¿Motivos? Pues que uno de los dos miembros de la formación clásica que permanecían en el grupo, Tony Hicks, por problemas de salud, ha decidido dejarlo. ¿Qué edad tiene el muchacho? Pues 80 años. El otro componente de la formación clásica, Bobby Elliott, el batería, con 84, se siente perfectamente, podría seguir en la carretera, pero por solidaridad con su compañero y amigo Tony Hicks lo ha dejado. Con ello se acaba la historia de una leyenda de la música pop en Gran Bretaña. La semana pasada estuvimos repasando la carrera de los Hollies entre el 63 y el 66, y ahora estamos en 1967. En ese año van a lanzar tres sencillos, los tres firmados por el tándem mágico Clark, Hicks y Nash. Y te puedes preguntar, ¿y cómo se repartían los temas a la hora de componer, cómo trabajaban? Pues por lo visto la fórmula era la siguiente. Graham Nash solía componer la estrofa, la primera parte del tema, también se encargaba de las letras. El cantante de la banda, Alan Clark, solía hacer el estribillo, el momento cumbre del tema, y Tony Hicks convertía lo que habían trabajado Nash y Clark en algo que sonara bien. Una máquina perfecta. Vamos con otro producto de esa máquina perfecta. Alan Clark, Tony Hicks, Graham Nash. Número 3 en Gran Bretaña, 24 de junio de 1967. Y número 9 en Estados Unidos, el 12 de agosto. Esto es muy bueno, los Hollies, y se llama Carrie Ann.

Los Hollies y otro momento mágico del año 1967, Carrie Ann. Sin embargo, a partir de ese momento empiezan los problemas. Vamos a ver, estamos en 1967, el año de Sgt. Pepper's. Es el segundo año de la psicodelia, movimiento musical que comenzó en el 66 y terminaría en el 68. La psicodelia fue algo muy fuerte. Los Hollies, un grupo pop, se lanzó también al movimiento. En 1967, los Hollies lanzaron dos álbumes psicodélicos. El primero se llamó Evolution, Evolución, buen título en esa época, y llegó al número 13 británico el 1 de julio de 1967. El segundo álbum psicodélico, Butterfly, Mariposa, se lanzó en el mes de noviembre y no entró en listas. Fue un bofetón en la cara de los Hollies. No demasiado fuerte porque el grupo era básicamente vendedor de sencillos, de singles. Pero ahora viene lo peor. El tercer sencillo de los Hollies en 1967 solo llegó al número 18 en las listas británicas. Un auténtico pinchazo. Era un tema que, aunque compuesto por los tres, debía mucho a la inspiración de Graham Nash. Y Graham, en 1967, tenía la mente a miles de kilómetros de Gran Bretaña. Ya te lo contaré. Vamos con ese pinchazo en toda regla del año 1967. King Midas in Reverse.

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3: Continuamos con la historia de los Hollies y entramos en el año 1968. El ritmo de producción de los Hollies era muy alto. Un par de álbumes al año y tres sencillos que no estaban incluidos en los LPs. Sin embargo, tras el pinchazo de Kim Midas, In Reverse, ellos deciden aflojar el ritmo y en el año 1968 solo se lanzarán dos singles. El primero lleva una firma extraña, Clark y Nash, es decir, del trío mágico se descuelga el arreglista Tony Hicks y el tema lo sacan adelante Clark y Nash. Funciona bastante bien porque llegó al número 7 en Gran Bretaña en abril de 1968, como premio de consolación número 40 en los Estados Unidos. Ellos son los Hollies y esto se llama Jennifer Eccles.

Bueno, volvemos con la música de los Hollies, con sus vivencias en el año 68, y llega un momento en que el juguete se va a romper. Se va a romper porque una de las piezas básicas, uno de los componentes del trío Clark, Hick y Nash, va a decir que se va. Estoy hablando de Graham Nash. ¿Y a dónde se va? Se va a California. Los Hollies habían girado por Estados Unidos, habían estado en Los Ángeles, les gustaba muchísimo California, era un sueño, como el California Dreaming, pero el que más se veía atraído por aquello era Graham Nash. Él seguía lo que ocurría allí, quería formar parte de aquello, quería que los Hollies hicieran algo parecido, y la actitud de Alan Clark y de Tony Hicks era totalmente negativa. No querían. Estaba el tema de las drogas, por ejemplo, Graham veía con simpatía la marihuana, etcétera, etcétera. El caso es que llegó un momento en que ya la cuerda se rompió, y se rompió cuando Graham Nash presentó una canción para que la grabaran los Hollies. Se llamaba Marrakech Express, el expreso de Marrakech. Era una experiencia que él había vivido. Había ido a Marruecos, se había tomado un ácido, y lo que cuenta la letra es lo que él veía desde la ventana del vagón del tren. Cuando los Hollies vieron aquello, pensaron que era una tomadura de pelo, lo rechazaron, y Graham Nash dijo, ahí os quedáis. Curiosamente, Marrakech Express sería la cara A del primer sencillo de Crosby, Stills y Nash, pero esa es otra historia. Vamos a escuchar el último single que Graham Nash grabó con los Hollies. Llegó al número 11 en Gran Bretaña el 29 de octubre de 1968. El título dice, escúchame, te lo digo en inglés, Listen to me.

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2: Bueno, continuamos nuestro viaje musical por la historia de los Hollies y llegamos al año 1969. Graham Nash se había ido. Eso podía significar un cambio fuerte en el sonido de los Hollies, vocalmente hablando, porque ellos hacían unas armonías a tres voces que eran tremendas. Funcionaban de la siguiente manera. La voz principal era Alan Clark, que era el cantante solista, y luego armonizaban Graham Nash por arriba, agudísima su voz, y por abajo Tony Hicks. Cuando Graham Nash se va, pues hay que buscar un suplente, un sustituto, alguien que sea capaz de cantar esas notas altísimas que cantaba Graham Nash, y lo encuentran en la figura de Terry Sylvester. Bueno, estamos en el año 69, se ha ido Graham Nash. Hay que volver a la normalidad, y volver a la normalidad significa que, como se ha ido Graham Nash, ya no va a haber más composiciones de ese trío mágico Clark, Hicks y Nash. Ahora van a volver a compositores de fuera de la banda, y concretamente el primer tema que eligen va muy bien porque llegará al número 3 británico el 5 de abril de 1969. Vamos con los Hollies y este Lo siento, Susan, o en inglés Sorry, Susan.

Bueno, te habrás fijado que hasta ahora los temas de los Hollies, y han sonado ya unos cuantos, son normalmente rápidos, optimistas, estimulantes. Sin embargo, ahora va a haber un cambio estilístico. El segundo sencillo del año 1969 va a ser una balada con mayúsculas, que llegará al número 3 en Gran Bretaña, 1 de noviembre, y al número 7 en Estados Unidos, 21 de marzo del año siguiente, 1970. La historia es curiosa. Te dije que tras la marcha de Graham Nash, Alan Clark y Tony Hicks deciden, ellos lideran la banda, que se acabaron los temas propios. Entonces ellos dependen de compositores externos, y en aquella época eso funcionaba de la siguiente manera. En Londres, todas las grandes editoriales musicales tenían delegaciones, y Alan Clark y Tony Hicks solían visitarlas preguntando que si había alguna canción que ellos consideraran, los editores, adecuada para que la grabaran los Hollies. Bueno, pues una tarde, por lo visto, se presenta Tony Hicks, le dan una demo, otra demo, eran acetatos, no cinta de cassette como fue luego. El caso es que llevaba toda la tarde escuchando cosas, no le gustaba ninguna, y le dijo al editor, oye, no hay nada más. Y el editor le dijo, mira, hay una, pero yo estoy seguro, seguro de que esa no os va a gustar. Ponla. La puso y bingo. Un éxito tremendo. Es una canción maravillosa, un baladón que pone los pelos de punta. El título en español siempre me ha gustado mucho. Él no pesa, es mi hermano. He ain't heavy, he's my brother.

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Hace muchos, muchos años paseaba yo por el barrio de Nervión, en Sevilla. Allí está el Hospital de los Hermanos de San Juan de Dios, un centro especializado en situaciones dramáticas, diría yo. Bueno, el caso es que no sé por qué me dio por levantar la cabeza. Ellos tienen allí una cúpula y me encontré que ponía un cartel enorme con "Él no pesa, es mi hermano". Y dije, qué curioso, es el título de la canción de los Hollies traducido al español. ¿Hay alguna relación de dónde viene esto, no? Y investigué un poco y me encontré con que esta frase la creó un sacerdote que en Nebraska, en Estados Unidos, puso en marcha, por lo visto, un centro para recoger chavales sin familia, etcétera, etcétera. Y él fue el primero que se le ocurrió esa idea. Él no pesa, es mi hermano. He ain't heavy, he's my brother. Bueno, estamos ya en los años 70. Por cierto, el piano que suena en "He ain't heavy, he's my brother" lo toca Elton John. Y también toca Elton John el piano en el tema que vamos a escuchar a continuación. El primer single que los Hollies lanzan en la década de los años 70. Número 7 en Gran Bretaña, 16 de mayo del 70, número 82 en Estados Unidos. Es también una balada que está bastante bien. "I can tell the bottom from the top".

Los Hollies y un baladón con acompañamiento musical al piano de Mr. Elton John y ese I Can Tell the Bottom from the Top. Bueno, continuamos ahora con el segundo single de 1970 que editaron los Hollies y era un tema que ya anunciaba que esto cada vez iba peor. La canción llegó al número 14 el 24 de octubre del 70. Su título, Gasoline Alley Breath. 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

Los Hollies y Gasoline Alley Bread, un clásico del año 1970. A partir de ahí, la carrera de los Hollies va lenta pero inexorablemente hacia abajo, hasta que en 1972, tras un 71 un tanto desangelado, en el 72 se produce una especie de milagro musical. Los Hollies lanzan un single. Ese single en Gran Bretaña, número 32, sigue la tendencia a la baja, y cuando no lo espera nadie, número 2 en Estados Unidos, 2 de septiembre de 1972. Además, es un tema rítmico con muchísima fuerza. Vamos con los Hollies y Long Cool Woman in a Black Dress.

Los Hollies y Long Cool Woman in a Black Dress. Una señora con un vestido negro, por lo visto, y muy atractiva. Una sorpresa del año 1972. Vamos ahora con el último hit importante que los Hollies consiguieron a lo largo de su carrera. Sucedió en el año 1974. Era otro baladón que venía compuesto por un músico conocido en España, Albert Hammond, un músico criado en Gibraltar y que habla perfectamente en español y que tuvo algún que otro éxito en nuestra querida España. Bueno, pues Albert Hammond es uno de los dos autores de este baladón que vamos a escuchar. El aire que respiro, The Air That I Breathe.

Y bien, con ese formidable The Air That I Breathe, el aire que respiro, hemos casi llegado al final de una nueva edición de 20 años en la vida de un comprador de discos, un programa musical de la onda local de Andalucía que hemos realizado para ti, Pedro Blanco en la parte técnica y Manolo Álvarez, encantado como siempre aquí al micrófono. Esperamos que te haya gustado este programa, también el anterior, dedicado a despedir la carrera de los Hollies, y seguimos escuchando esto un poquito más y nos despedimos hasta la semana que viene.

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0: Cortegana es una localidad onubense donde el rojo de las tejas y el blanco de la cal contrastan con el verde paisaje de castaños, encinas y alcornoques.
1: La etimología de su nombre es dudosa, pero cuenta la tradición que un caballero llamado Pedro Domingo, tras haber sufrido cierta desgracia en la corte de su rey, se retiró a este sitio.
0: Aquí edificó su permanente castillo, una majestuosa fortaleza de gran planta que defendió con gran valor contra los portugueses durante el largo conflicto del Algarve.
1: Y de aquí se vino a llamar este lugar Cortegana, por aquello de que quien corte pierde, corte gana.
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Tim Buckley, Greetings from LA, editado en el año 1972.

Greetings from LA es el nombre de este álbum que estamos empezando a escuchar. Es un disco muy apropiado para introducirse en la obra de Tim Buckley y que sin duda el que no lo conozca terminará por acceder a toda su discografía. Músico y compositor incasillable for jazz, psicodelia, soul, y en su última etapa el rock más tradicional con influencias tan heterogéneas como Van Morrison, The Byrds u otros marginados y malditos como Hank Williams o Fred Neil.

La obra de Tim Buckley es corta pero intensa, con un sonido preciosista, evocador y con una voz muy especial, la cual heredaría su hijo Jeff Buckley. Debuta en 1966 con el álbum Tim Buckley, sorprendiendo a todos y dejando marcado las bases de lo que sería su música. Goodbye and Hello, 1967, y Happy Sad son imprescindibles en la obra de Tim Buckley. En 1971 graba Star Sailor, un disco enigmático con la canción más conocida y versioneada. Por ejemplo, Héroes del Silencio solía abrir sus directos con este tema en el repertorio de Buckley, Song to the Sweden. Ese era el tema con el que Héroes del Silencio abría los conciertos. En 1970 lanza Blue Afternoon, un ramillete de baladas lisérgicas y escalofriantes, y también Lorca, dedicado al poeta andaluz, para que en 1972 este disco que tenemos entre manos, Greeting from L.A., y finalmente, en plena decadencia y autodestrucción que le llevaría a la muerte con tan solo 28 años, graba Sefronia en 1973 y Look at the Fool en 1974.

siempre hay flores en el mundo para quien lleva un jardín en el corazón.

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su culto aumenta y su legado, con el paso del tiempo, se ha revalorizado. No es para menos. Tim Buckley se lo merece.

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2: Andalucía, que se encuentra entre las regiones más desfavorecidas de la Unión Europea, con un producto interior bruto per cápita inferior al 75% de la media de la Unión Europea, la intensidad máxima de ayuda puede llegar al 30%, según el mapa de la Comisión. 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
13: Fernán Núñez, localidad de anchas y empinadas calles, reposa sobre un altozano a los pies de la campiña cordobesa.
14: Este día del año de 1382, para celebrar la conquista de Córdoba por mi soberano Fernando III, yo, Fernán Núñez, capitán de su ejército, tomo y doy mi nombre a esta torre vigía musulmana.
13: A mediados del siglo XIV, la torre pasa a manos de don Diego Gutiérrez de los Ríos, alférez de Córdoba, quien erige un castillo alrededor del cual va creciendo la ciudad de Fernán Núñez.

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La vida está llena de ruina, amor y navaja, como el último disco de Fausto Taranto, que creo que es el mejor que tienen hasta la fecha, metal y flamenco desde el corazón de Granada.

El color de tu sangre, Fausto Taranto, abriendo Generación Playlist, enciclopedia sonora de la escena alternativa andaluza. Nuria González a las labores técnicas, después de sus más que merecidas vacaciones. Rafa Sánchez al micrófono, allá va Bill. Dale, Nuri, para arriba.

Lo nuevo de Fausto Taranto, Ruina, Amor y Navaja. Su vocalista Ismael de la Torre será nuestro invitado de hoy, pero antes de charlar con este monstruo de nuestra música, vamos a picotear algo relacionado con la banda granadina. Una de sus últimas colaboraciones con sus compatriotas de Mugre, pues Ismael se une a Aitor de Hora Zulú y a los rapper metaleros de Mugre para marcarse un tema que será todo un himno en su tierra. La mala baba en Granada, que se llama Mala Follá. Mugre, Fausto Taranto, Hora Zulú, 100% Mala Follá.

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1: Seguimos en Granada, hoy la cosa se presta a eso, para escuchar algo desde su underground. El rapero MC Sip, o Sep, no sé cómo se pronuncia esto, tiene más de un tema junto a Ismael, de los Fausto. Son sinergias posibles gracias al amor por la música alternativa y a no ponerse fronteras artísticas, algo que desde aquí aplaudimos. Vamos con las bulerías del Chorro Humo, que esto está escrito en recuerdo a Manuel Fernández Santiago, el llamado rey de los gitanos de la Alhambra, uno de los iconos más grandes del pueblo romaní de Andalucía. El Chorrijumo. Bulería del Chorrijumo.

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0: Te recuerdo que sigues en tu emisora municipal o comunitaria dentro de la red de la Onda Local de Andalucía. Esto es Generación Playlist, tu programa musical favorito. Hoy, te lo dijimos al comienzo, va a estar dedicado al nuevo disco de Fausto Taranto, Ruina, Amor y Navaja. Venimos de escuchar el adictivo Caperucita y con ella vamos a dar paso a la entrevista de hoy. Hace más de 10 años que desde Granada salió esta banda que aunaba los caminos del metal y el flamenco de la forma más orgánica que habíamos escuchado hasta ese momento. Y hoy, en pleno 2026, lanzan su cuarto trabajo, Ruina, Amor y Navaja, un disco más abierto en todos los sentidos, donde demuestran que Fausto Taranto han venido a jugar y que proyectan su sonido muchísimo más allá. Un sonido, como decíamos, impecable, colaboraciones de lujo, una producción muy cuidada y, sobre todo, muy buenas canciones, que es de lo que se trata. Canciones que nos hablan de heridas, que buscan sanar, letras que son toda una redención. Fausto Taranto vuelven 6 años después de su anterior disco, después de un periodo de parón, para tomar fuerzas y que les ha sentado de maravilla, cascándose uno de los discos del año, que además llevan todo este 2026 presentando en una gira brutal. Es todo un honor tener al otro lado del teléfono a su vocalista, Ismael de la Torre. Bienvenido a nuestra trinchera musical, Ismael.
1: Muy buena familia, ¿cómo estamos? ¿Qué tal?
0: Pues aquí muy contento, oye, de que vengáis por fin a Generación Playlist. Teníamos muchas ganas de teneros aquí en el programa, Ismael.
1: Pues mira, nosotros encantados también de pasar por ahí y contar nuestra ruina, amores y navajas.
0: Oye, el disco, el nombre del disco muy explícito, ¿no?
1: Sí, bueno, en verdad se iba a llamar de otra manera. Tenía, el pensamiento era arte, honestidad y sacrificio, que era un poco lo que reunía la trayectoria de la banda en sí. Uh-huh. Pero cuando acabé el disco, la temática era clara. Entonces, pues no tenía mucho sentido que hablara, pues ponerle un título de lo que había que ser representativo de lo que es la banda en sí, ¿no? Y Ruina, Amor y Navaja es que era eso, era una necesidad, como habéis dicho antes, y se nota.
0: Uh-huh. Qué buena la música para terapia también, ¿eh?
1: Sí, bueno, ya está. Es muy típico, ¿no? Lo dice todo el mundo, pero es verdad que algunos estaríamos mucho peor de lo que estábamos si no tuviéramos esa manera de soltar las cosas, ¿no? Porque, pues bueno, porque es necesario y, pues no sé, a lo mejor estaríamos apuntados a CrossFit o alguna cosa de estas, pero mira, no nos ha tocado. Por suerte lo soltamos en el papel.
0: El disco es brutal. Yo tengo que decir, Ismael, te tengo que decir que es mi favorito de la banda. He leído en sitios y he escuchado a gente hablando del disco como que, bueno, es un disco que puede enfadar a los más metaleros y puede también, pero no sé, a mí me parece que, a mí no, la palabra experimental me gusta hasta cierto punto. A mí me gusta la palabra juguetones. Había estado juguetones, había metido hasta electrónica, ¿no?, en alguno de los temas. No sé, no os habéis puesto, y eso es lo que de las cosas que más me gusta de Fausto Taranto, que no os ponéis fronteras.
1: Pues no, es que cada uno de los músicos de Fausto es musicalmente de su padre y de su madre. Entonces, es verdad que la comunión que hacemos cuando nos juntamos tira para donde tira y está claro que se ven las raíces. Uh-huh. Y la parte metalera, pero pues ya te digo, si teníamos que hacer un tema que sonase un poco más indie y veíamos que sonaba así, ¿por qué no íbamos a llamar a Noni de los Lori Meyers, que, uh-huh, que era colega y que veíamos que pegaba, ¿no? Era, pues eso, ¿por qué no íbamos a meter en una secuencia electrónica en un tema si también funciona? Entonces, pues bueno, hemos tirado un poco por ciertas cosas que a lo mejor el público nuestro no estábamos acostumbrados. Pero luego realmente las canciones siguen siendo canciones. Entonces da igual que le metas un detalle, un matiz. Al final no dejan de ser arreglos. Si la canción suena a Fausto Taranto, la canción suena a Fausto Taranto. Entonces, pues bueno, ha llegado muy bien. Lo que pasa es que yo decía, hay canciones que son muy Fausto y otras que lo son menos. Entonces decía, pues los que están acostumbrados a escucharnos dirán, siempre hacen lo mismo, ¿no? Y otros dirán, es que hacen ahora una cosa que no me gusta. ¿No? Lo típico, ¿no? Del hater típico. Sí. Entonces decía, bueno, esto nos vamos a pegar un tiro en el pie, porque hay mitad de canciones que suenan a super Fausto Taranto y otras que a lo mejor se alejaban un poco. Pero que va, luego se unifica y el sentido del disco tiene coherencia desde principio a fin. Entonces, ya te digo, ha salido muy bien, la gente está muy contenta. No hemos recibido muchos haters.
0: Uh-huh. Además, me imagino que ya lleváis media gira, ¿no? Pero que en directo están teniendo una aceptación buena, ¿no? Los temas.
1: Sí, vamos, sorprendentemente, ya te digo, las canciones nuevas están funcionando muy bien. Que siempre también se nota cuando haces el primer concierto, está más cercano a la salida del disco y la gente todavía no se la ha mamado tanto. Entonces ahora ya sí se empieza a notar. Pero claro, ahora pues hay canciones como Caperucita o la de Pelé, que los estribillos son súper coreables. Entonces se nota que funciona muy bien desde el primer día. Entonces, bueno, sí, el disco nuevo ha entrado muy bien en el directo.
0: Caperucita, que me hizo gracia cuando vi el título, porque me acordaba del reflejo del espanto, ¿no? Que ahí teníamos al lobo feroz.
1: Sí.
0: Y ahora tenemos...
1: La última canción de Reflejo era El Lobo Feroz y esta Caperucita. No tiene nada que ver, ni es nada, pero es que, bueno, salió así y pues mira, pues ya está, ya tenemos El Lobo Feroz, Caperucita. No voy a meter a los tres cerditos ni nada de eso en los próximos. Pero bueno, casualidades de la vida.
0: Uh-huh. Mira, tengo aquí vuestro Instagram, Ismael, y vamos a anunciar, esto está más que anunciado, pero bueno, vamos a recordar las fechas que quedan de momento en lo que va de año. Tenemos el 25 de septiembre en Jerez, en la Bodega Skate, el 16 de octubre en la Sala de Time, en El Ejido, 17 de octubre en el Black Sound Fest, en Granada, el 13 de noviembre en la Sala Extraperlo, en Badalona, 12 de diciembre en la Malandara, aquí en Sevilla, a ver si puede ser que nos veamos por allí, y el 13 de febrero, bueno, esto ya del año que viene, en la Sala Review Space, en Madrid.
1: Sí, y luego... Sí, dime. Pues esta noche tocamos en el Piorno Rock porque se ha caído Alfredo Piedrafita y nos han llamado hace 2 horas y nos han dicho, oye, ¿qué tenéis que hacer? Entonces, como el Piorno Rock es un festival de heavy muy mítico de aquí de Granada.
0: Sí, sí, yo estuve hace unos años por allí, sí, sí.
1: Pues eso, pues como nos pilla al lado y demás y estábamos todos disponibles, pues mira, hoy tocamos allí y nos ha salido también otra fecha en Extremadura el 20 de febrero, pero bueno. Pero lo de hoy ha sido eso, las típicas casualidades que te levantas y uno te llama corriendo, oye, mensaje de urgencia que necesitamos una banda para... Y mira, esta noche tocamos, fíjate tú,
0: ni tan mal, ¿eh? Porque buen festival ese del Piorno, además uno de los que tiene más solera de Andalucía.
1: Sí, de Granada, yo me acuerdo que yo tenía 16 años y estaba el Piorno por aquí dando lija. O sea,
0: que, sí. Ahí he visto yo a Brujería, Soulfly, vamos, que sí, un festival con...
1: Yo no he visto el cartel de este año, sinceramente, pero no, vamos, ahora lo miraré, porque pues, sabes quién va hoy y quién no va hoy, y mañana también, o sea, son 2 días de festival, y sé que siempre traen bandas muy punteras, o sea, que es muy guay, muy guay.
0: Uh-huh. Ruina, Amor y Navaja, que, oye, abre con Misa Negra, y aquí vemos el nacimiento, ¿no?, un poco de ese personaje, un poco de ficción, ¿no?, de este Fausto Taranto.
1: Totalmente. Bueno, llevamos con el nombre mucho tiempo y casi nunca, bueno, siempre lo explicamos en entrevistas y demás, ¿no? Pero era como, hostia, vamos a hacer una letra que hable de lo que es el personaje de Fausto Taranto, ¿no? Y entonces, pues bueno, nos hemos inventado un pseudo demonio que ha invocado y que lo paren para este mundo, que haga el mal, y él lo que quiere es cantar y hacer otras cosas. Entonces, pues bueno. Es un poco lo que hacemos, ¿no? La mezcla del metal, las calaveras y los demonios con el flamenco, que es el apellido Taranto, que viene de un cante de las minas, en fin. Entonces, pues eso, hemos hecho el personaje canción ya, por fin. Y la verdad que para abrir el disco está muy bien, porque va creando un ambiente ahí muy solemne, una tensión, y luego ya para adelante.
0: Bueno, y el taconeo, ¿no?, de Eva Manzano es uno de los dos temas en los que tenemos esta colaboración. Es una cosa que ya habíamos visto, ¿verdad? Ella ya había subido con usted en directo, ¿verdad?
1: Sí, bueno, ella subió una vez solamente. Anteriormente, en discos anteriores, tenemos taconeos de Fuensanta La Moneta, que es una bailadora grandísima de aquí, de Granada. Y luego hicimos amistad con Eva Manzano, que también la niña es una fiera. Y entonces, pues nada, pues para este disco no la llevamos, y la verdad que es que le da un sentimiento. Incluso ella es la que pone las voces al principio, cuando está la intro, la voz femenina, ella es la que habla. Y la verdad que muy bien, o sea, es que tenemos mucha suerte de rodearnos con gente muy bonita y que se prestan a todo y que enriquecen el proyecto siempre.
0: Sí, sí, bueno, hablabas antes de Noni Meyer, me encanta el tema que se marca. Yo creo que dices tú que, bueno, sí, es verdad que Noni tiene la voz muy en su mundo, ¿no?, indie, pero lo lleváis a vuestro terreno total, vamos, en
1: sí,
0: el tema.
1: Sí, sí, La verdad que muy bien.
0: Y me imagino que habrá sido un lujo también tanto a Lorenzo González de los Robe como a Miguel Campello.
1: Pues dos personas que yo admiro mucho y que me gusta mucho su voz y que me, pues, a mí Miguel Campello me guió bastante sin que él lo supiera, ¿no? O sea, cuando yo empecé a hacer música para Fausto, yo no venía de cantar flamenco, yo me había criado en el Albaicín y yo cantaba flamenco, pero en la lucha con mis colegas, me daba mucho respeto, yo cantaba blues, cantaba rock, cantaba metal, pero hasta que no nos juntamos Fausto no empecé a atreverme. Entonces yo escuchaba mucho El Bicho y era una fusión en la que había mucha música y la voz flamenca pegaba en todo. Entonces es verdad que me ayudó a decir, esto aquí va a funcionar. Aparte también cuando yo veía ahora Zulu, yo me sonaba una banda que yo decía, hostia, tío, tienen ese punto andaluz, pero si hubiera un, ¿sabes? Y claro, luego nos juntamos con Paco y con Kini que tocaban en Hora Zulu. Y claro, salió lo que veíamos. Uh-huh. Entonces, bueno, en fin, si me pongo aquí a divagar.
0: Pues. y me la colabo con Lorenzo. Es verdad que sonaba Fausto Taranto, ¿eh? En la última gira de Robe, en los momentos previos y tal, dentro de la playlist que solían poner. Fausto sonaba. ¿Él os conocía? ¿Cómo surge un poco esto? Porque también me imagino que habrá sido un momento difícil teniendo en cuenta el fallecimiento de Robe.
1: Claro, a ver, nosotros conocíamos a David Lerman, que es el bajista, saxofonista, clarinete de Robe, que también toca con Los Niños de los Ojos Rojos. Y pues nada, pues le pasé el disco, no me acuerdo si fue el segundo, creo que fue el segundo, y luego La Reina de las Fatigas también se lo pasé. Uh-huh. Y me contaban que ellos en la furgoneta, cuando iban a tocar con Robe, pues la furgoneta lo ponía un montón el disco y se ve que les gustaba. Entonces cuando sacamos la canción de pues la canción con Noni de Lori Meyer, Loren la metió en la playlist que tenía, pues cuando iban a tocar Robe en directo tenían una playlist de canciones que les molaba a la banda, claro. Y que la iban poniendo antes y durante, bueno, en el típico intermedio que hacía Robe siempre.
0: Sí, sí.
1: Entonces, claro, pues sonamos toda la gira, estábamos ahí y pues ya pues, yo le escribí a Loren y le pregunté, oye tío, que me está diciendo todo el mundo que estamos sonando, no sé qué, y me dijo, es que sí, que era él el que había elegido la canción. Y ya pues empezamos a tener amistad y le dije, oye, tú en el próximo disco tienes que entrar. Y resulta que cuando iba a grabar, pues fue fallecido tristemente Robe y yo le dije, oye, mira, esto ahora sé cómo está la situación, no te rayes, no lo grabes, lo miramos para otro disco. Y me dijo, dame unos días, ¿hasta cuánto tengo de tiempo? Y le dije, mira, el jueves por la noche tenemos que entregar el máster ya con todo. Y el miércoles por la noche nos mandó las voces y flipante. Y luego lo de Miguel Campello, pues también, tener a Miguel Campello pues ahí, pues son colaboraciones muy bonitas y sobre todo porque ya son gente que admiramos y que resulta que les gusta lo que hacemos. Uh-huh. Entonces es alucinante.
0: Y valientes, Ismael, porque ponerte a cantar un tema de Fausto no es moco de pavo, ¿eh? Ojo ahí, que vosotros tenéis, vamos... que sois una banda que no es fácil estar a la altura de las canciones de Fausto Taranto. Salen airosos y sobre todo valientes en decir, venga, para adelante, el tema nos gusta, vamos a poner nuestro granito de arena ahí.
1: Sí, sí, sí. Sí, pero vaya, es que lo mejoran totalmente. Mm. O sea, saben adentrarse muy bien, o sea, que son profesionales muy grandes. Si no, no te dirían directamente que no quieren hacerlo, te dirían, mira, no me veo ahí. ¿Sabes? Entonces, de hecho, yo siempre que hablo de hacer una colaboración con alguien, lo primero que le digo es, si te gusta, sí, si no te gusta, no. Y ya tendré tiempo para volver a mandarte otra. Es verdad, porque a mí hay veces que me mandan colaboraciones y yo ya se lo digo a todo el mundo, digo, me da igual que tengas más nombre o menos nombre. Si la canción me gusta, sí, y si no me gusta, no, porque no voy a aportar algo que tú realmente quieras. Si lo que quieras es tener mi nombre nada más, pues es una mierda. Pero ya, tú quieres claro. Mi arte y quieres mi... o lo que yo pueda aportar. Entonces voy a aportar mucho más si me lo creo y si la canción me gusta, si hago un encargo, ¿sabes? Si entonces no tiene sentido. Y tampoco quiero que el que colabore conmigo se lo tome como un encargo, sino que se lo tome como algo que le gusta y que quiere participar en ello y aportar su seña de identidad.
0: Uh-huh. Ismael, la presentación del disco en Granada, ¿finalmente se grabó en directo?
1: Sí, está grabado. Lo que pasa es que estamos, bueno, tú sabes que nosotros somos también un poco pasos largos, vamos muy despacio. Y en teoría en esta semana nos empezarán a mandar ya las primeras muestras de vídeo y demás. Y luego pues ya nos meteremos en el estudio con el audio a que, pues eso, a mirar
0: a ponerlo
1: pista
0: en
1: por
0: su
1: pista,
0: sitio
1: a
0: todo.
1: pulirlo,
0: Claro.
1: a que todo esté en su sitio. Pero vaya, no nos corre prisa, pero es verdad que cuando ya veamos el vídeo nos darán más ganas de decir, hostia, esto tiene que sonar mejor. Vamos al estudio a sonar mejor, ¿no? Porque lo que tenemos ahora mismo me refiero a que es una grabación básicamente en crudo, no es lo que está en la mesa. Es para
0: Claro.
1: que el del vídeo tenga un poquito, pero no nos hemos metido en el estudio. Lo que salió de la mesa se lo hemos mandado para que él vaya haciendo ya un primer. Y cuando veamos eso, pues nos darán más ganas de sacarlo. Entonces, pues ya.
0: Perfecto. Pues oye, muchísima suerte en los conciertos que os quedan. Os recordamos, Jerez el 25 de septiembre, bueno, el Piorno Rock, Jerez el 25 de septiembre, Elegido el 16 de octubre, Granada el 17 de octubre, Badalona el 13 de noviembre, Sevilla el 12 de diciembre, Madrid el 13 de febrero. Y ahí estábamos pendientes el 20 de febrero si también salía otra cosilla. Todo el mundo atento a las redes de Fausto Taranto, que el disco merece muy mucho la pena. Te doy nuevamente la enhorabuena, Ismael de la Torre, porque os habéis marcado uno de los discos del año, ¿eh?
1: Bueno, no lo sé, pero estamos muy contentos. No sé si será el disco del año o no, nos da igual, pero estamos muy contentos con él, la verdad, y con que le guste a la gente como te gusta a ti, o sea que con eso nos damos ya con un canto en los dientes.
0: Pues muchísimas gracias por este ratito de radio. Vámonos con esa colabo con Miguel Campello, el PLE. Y muchas gracias, Ismael, por estar aquí en Generación Playlist, ¿eh? De verdad.
1: Nada, muchas gracias a vosotros.
0: Venga, vamos allá. Fausto Taranto, PLE.

Aquí seguimos en Generación Playlist, en la onda local de Andalucía. Seguimos picoteando en bandas afines a Fausto Taranto, que han sido nuestros invitados de hoy. Todas las canciones que estamos escuchando son colaboraciones de Fausto Taranto, de su vocalista Ismael de la Torre. Venimos de escuchar el tema Raíces, de la banda Esbuco, Stoner Rock desde Granada. Y vamos a ir terminando un poco el programa visitando ahora Málaga, para escuchar una de las bandas más potentes de la Costa del Sol, Verdugo, que en su disco La Cara Oculta también contó con el bueno de Ismael de la Torre, vocalista de Fausto Taranto. Esta canción que se marcaron juntos se llama La Mentira.

Y con Fausto Taranto, nuestros invitados de lujo hoy en Generación Playlist, decimos adiós. Nuria González está de las labores técnicas, un servidor Rafa Sánchez al micrófono. Dentro de una semana ya sabes que aquí te esperamos de nuevo en nuestro rinconcito de la onda local de Andalucía. Te deseo felicidad, buena música y mucho amor que nos cure de la ruina y la navaja. Fausto Taranto, nos dicen adiós con este tema, Puñalás en Bandeja.

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14: 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Quizás nuestra principal acción, la que tiene más trascendencia, son las estaciones de control de Posidonia Oceánica, que es una planta marina que la gente no puede imaginar que forma unas grandes 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Lo más interesante es que es una actividad abierta para muchísima gente, y todos los buceadores que realmente tengan deseos de involucrarse en estas actividades de conservación, los invitamos a que se 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los científicos puedan utilizar y además que nos podamos divertir.
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1: Hola, bienvenidos a la edición número 773 de La Vuelta al Mundo en 80 Músicas, un programa de DJ Mr. Ale Krishna dedicado a la World Electronic Music desde tu emisora favorita.

Saludos de quien os habla, Alejandro López, Mr. Alekrishna, al micrófono en la dirección, producción, edición y selección musical. Nos acompaña, como siempre, nuestra redactora Nereida Rubio.

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0: Edición número 773 de La Vuelta al Mundo en 80 Músicas y una semana más. Es una maravilla tener aquí con nosotros a nuestra redactora Nereida Rubio, a la que ya saludamos. Hola, Nere. ¿Cómo estás?
1: Hola, Ale. Pues como siempre, estoy genial y encantada de estar aquí y con ganas de empezar esta edición especial que tenemos esta semana.
0: Bueno, ahora desvelaremos porque esta edición es especial. 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Edición número 773 de La Vuelta al Mundo en 80 Músicas. ¡Comenzamos!

0: Hemos empezado el programa de esta semana con Po, una innovadora vocalista, DJ, productora y actriz de Ghana, que se ha convertido en una de las figuras más singulares de la música electrónica underground y experimental africana. Tiene un estilo vocal único, destacando por una voz predominantemente gutural, cruda y expresiva. Ella fusiona varios géneros, siendo su música un choque directo entre ritmos industriales, post-punk, música de club y diversas tradiciones vocales africanas. Lo que hemos escuchado y nos ha servido de portada de nuestra edición número 773 de La Vuelta al Mundo en 80 Músicas ha sido el tema Koundo de su disco Cosiage de 2023.
1: Y escuchamos ahora a Tarta Relena, un dúo vocal procedente de Barcelona que explora las ricas tradiciones vocales del Mediterráneo, cantando en idiomas como el griego clásico, el italiano, el español, el latín, el catalán, el ladino y otros. Su música fusiona influencias sacras y profanas, inspirándose en el flamenco, la canción lírica, la música tradicional y la experimentación electrónica. Lo que vamos a escuchar es Mille Risposte de su disco Es Pregunta de 2024.
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0: Y hemos empezado el programa con ellas porque ambos proyectos estarán en la edición de este año del IWAFest, festival que se celebrará en Melilla el sábado 19 con la pre-party, con Po, y la siguiente semana, del miércoles 23 al sábado 26 de septiembre, y al que le vamos a dedicar nuestra vuelta al mundo en 80 músicas de esta semana, desvelando parte de su magnífica programación.
1: Sí, y para contarnos todo sobre esta edición de 2026 del IWAFest, tenemos con nosotros a Borja Ramón Vega, director del festival, al que, por supuesto, le agradecemos su presencia en el programa. Borja, muchas gracias y bienvenido un año más a La Vuelta al Mundo en 80 Músicas.
2: Hola, Alejandro. Muchas gracias a vosotros, ¿no?, por invitarme un año más, ¿no?, a hablar del IWAFest. Para mí es siempre un placer estar a La Vuelta al Mundo en 80 Músicas y poder contaros, bueno, lo que hemos estado preparando este año para la quinta edición de IWAFest de Melilla.
0: Bueno, llegamos ya a la quinta edición del festival. Si miras hacia atrás, ¿cómo ha evolucionado el proyecto desde su nacimiento hasta este 2026?
2: El IWAFest ha evolucionado desde su nacimiento. Pues bueno, la verdad que ha ido evolucionando de una manera, diría yo, que importante, ¿no? IWA nació como un festival, pues, relativamente pequeño, con una idea muy clara, que era aprovechar pues bueno, la identidad de Melilla y proyectar la imagen de Melilla al resto del mundo a través de las culturas de Melilla, ¿no? Cada edición hemos ido creciendo, no solamente en programación y público, ¿no?, sino también en colaboraciones, en espacios y actividades. Y llegamos a la quinta edición con un festival, pues, mucho más maduro, ¿no?, que ya no se concentra únicamente en noches de concierto, ¿no?, sino que hemos ido abriendo también diferentes espacios y, bueno, incluso hemos llegado, hemos llevado el IWA, ¿no?, a otros territorios.
1: Borja, hablas de que habéis acercado el IWA a otros territorios. Claro, es que es el propio lema del festival, ¿no?, que es conectando Europa y África. ¿Cómo ha sido el proceso de selección artística para equilibrar la programación?
2: El eslogan de Connecting Europe and Africa, bueno, resume un poco bien lo que es Melilla, ¿no?, y lo que se puede contar desde Melilla, ¿no? No es solo una selección artística que consiste en buscar artistas europeos o africanos, ¿no?, y repartirlos en un cartel. Intentamos encontrar proyectos que tengan conexiones y vínculos con Melilla, ¿no?, o buscar esos nexos comunes que tiene Melilla a lo largo de la historia con distintos territorios y con distintas culturas. Bueno, este año podemos encontrar artistas que vienen desde Líbano, Tanzania, Colombia, Portugal o la península ibérica, ¿no? Son, pues bueno, territorios que nos interesan, ¿no?, por lo que comentaba antes de los vínculos de Melilla con el resto del mundo. Y bueno, pues a partir de ahí, pues buscar las músicas y las tradiciones, ¿no?, con ese enfoque contemporáneo, ¿no?, esa fusión, ¿no?, de lo ancestral y lo contemporáneo, ¿no?, que puedan dialogar con la electrónica, la psicodelia o el rock o los nuevos lenguajes urbanos, ¿no? Al final buscamos un cartel que tenga una coherencia y que el público pueda descubrir conexiones y que cada artista, ¿no?, te haga viajar, ¿no?, a distintos territorios, distintas culturas, ¿no? Y bueno, pues esa es un poco la línea que llevamos, ¿no?, y el Connecting Europe and Africa, ¿no?, desde Melilla, pues por su geografía, ¿no?, y por dónde está, ¿no?, pues hace que bueno, sea un lema que la ciudad pueda compartir al resto del mundo.
0: Nos comentas que este año traéis artistas que vienen al IWA desde Líbano, de Tanzania, Colombia, Portugal o la península ibérica, además de otras partes del mundo como Ghana o Irlanda. Para los oyentes del programa que aún no conozcan estas bandas, ¿qué tipo de viaje o experiencia sensorial les espera, sobre todo relacionado con el propio concepto del festival?
2: Bueno, el público, lo que el IWA propone, ¿no?, no es un festival en el que en el que estemos pendiente del artista o de un cabeza de cartel, ¿no? El IWA se construye para generar un diálogo y una narrativa a través de los artistas, ¿no? Y bueno, es el disfrute es el que pues el descubrimiento, ¿no? De artistas que vienen de otras partes del mundo, ¿no? De otros territorios, que si no fuese por el IWA, por ejemplo, en la ciudad de Melilla, pues sería difícil de que lo pudieran conocer, ¿no? Entonces, el IWA pues propone o hace una programación, ¿no? Que de otra manera no podría llegar a Melilla.
1: Bueno, pues seguimos descubriendo la programación del IWA Fest. El viernes 25 estará en el escenario del Fuerte Victoria Grande, Amar 808, el proyecto del productor tunecino Sofian Ben Youssef, una de las figuras más innovadoras de la electrónica norteafricana contemporánea. Su música fusiona ritmos electrónicos de gran potencia con tradiciones musicales del Magreb como el nahua, el rai o el estambeli, creando un sonido hipnótico y futurista. De Amar 808 escuchamos Ayalila, un tema que está en su disco Club Townsy de 2025.

Y también estará Cushla desde Irlanda, un proyecto que reinterpreta el legado musical irlandés a través de la fusión entre mitología celta, canto tradicional, instrumentos folk y producción digital contemporánea. Su propuesta combina la tradición del Shan Nós, una de las formas vocales más antiguas de Irlanda, con paisajes sonoros electrónicos, creando una experiencia inmersiva y contemporánea que conecta herencia cultural y vanguardia. De Cushla escuchamos su tema The Mountain, incluido en el disco Tech Dwin de 2025.

0: Borja, habéis ampliado vuestro rango de acción del festival y en mayo tuvisteis la noche del IWAFEST en la Semana de Cine de Melilla y además habéis cruzado fronteras haciendo una presentación del festival en Marrakech con actuaciones y DJs. ¿Cómo han sido estas experiencias?
1: Sí, el IWAFES es un festival que, bueno, este año hemos tenido diferentes experiencias, ¿no? Bueno, demostrar también que el IWAFES puede existir también más allá de las fechas propias del festival, ¿no? De finales de septiembre o principios de octubre, ¿no? Que han sido las fechas que hemos ido manejando a lo largo de todas estas ediciones, ¿no? Hicimos una colaboración con la Semana de Cine también de Melilla, un evento que ya está muy arraigado aquí en la ciudad, ¿no? Cumpliendo 20 ediciones, ¿no? Y bueno, es un acontecimiento importante cultural en la ciudad, ¿no? Y luego, bueno, también estuvimos ampliando fronteras en Marrakech, ¿no? Que dentro de esa conexión que tiene Melilla con el continente, yo creo que era de manera natural el territorio en el que tendríamos que salir por primera vez, ¿no? Presentar un festival en Marrakech, ¿no? Con distintas actuaciones y encuentros entre culturas, ¿no? Pues genera que Melilla pues construye desde aquí, ¿no? Diálogos contemporáneos a través de la cultura en el que podemos encajarnos en distintas partes del mundo incluso, ¿no?
2: El festival no arranca directamente el fin de semana, sino que empieza con actividades previas como la pre-party el sábado 19 con Po y los conciertos de Electro Verdiales el miércoles 23 y Tarta Relena el jueves 24. ¿Qué peso tienen estos formatos más íntimos y las otras actividades paralelas, como por ejemplo los pases educativos, dentro del espíritu global del IWAFES?
1: Otras actuaciones como la pre-party UNED o esos pases educativos que hacemos en el festival, para nosotros tiene muchísimo peso porque queremos que IWA sea mucho más que 2 noches de concierto, ¿no? Empezamos el sábado 19 con la pre-party con Po, una DJ de origen ghanés. Y después la programación continuará durante la semana a partir del lunes 21 con cine, conversaciones y actividades también con unos pases de mañana que hacemos expresamente para estudiantes, ¿no? Y bueno, pues acercar también la cultura y la creatividad dentro de los circuitos más comerciales, ¿no? Intentamos que los jóvenes de Melilla también conozcan el IWA y bueno, pues esa programación que hacemos exclusivamente para educación, ¿no? Pues pueda también transformar y enriquecer también a los jóvenes melillenses.
0: Y seguimos con la música. En este caso, nos vamos al sábado 26 de septiembre, día en el que estará en el escenario del Fuerte Victoria Grande, epicentro del festival, el grupo Bedouin Burger desde el Líbano, un dúo que reinterpreta el patrimonio musical árabe del Levante a través de la electrónica contemporánea. Su música combina canto tradicional, jazz, balada árabe y producción digital, haciendo que su propuesta sea una de las más innovadoras dentro de la escena árabe. Bueno, pues de Bedouin Burger escuchamos el tema Dabke de su disco Malibeit de 2025.

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1: Y también se subirá al escenario el sábado María Arnal desde España, que presenta AMA, un proyecto que explora la voz como archivo de memoria colectiva, conectando tradición vocal con inteligencia artificial y creación escénica contemporánea. La propuesta integra polifonía, cuerpo, danza y tecnología, desarrollando una reflexión sobre la identidad vocal en la era digital. A través de voces sintéticas derivadas de la tradición oral, el proyecto establece un puente entre el patrimonio inmaterial y las nuevas tecnologías. Bueno, pues podremos descubrir esta interesante propuesta de María Arnal en el IWAFES y nosotros lo hacemos ahora oyendo de ella el tema Pellizco de su proyecto AMA.

0: Los emplazamientos elegidos, Borja, son impresionantes. El foso del Hornabeque, la UNED y, por supuesto, como decimos, el epicentro del IWAFEST, que es el Fuerte Victoria Grande. ¿Qué le aportan estas ubicaciones al festival?
1: Los espacios que tenemos en el IWA, en este caso el símbolo del festival, ¿no? Que es el Fuerte Victoria Grande, que es un recinto amurallado, ¿no? Que fue prisión y fue hecho pues para la guerra, ¿no? Que ahora se haya descontextualizado, ¿no? Y donde se celebren pues la cultura y donde la gente vaya a pasárselo bien, ¿no? Pues eso hace que a nosotros el proyecto en sí coja también una dimensión todavía más allá de la música o de la creatividad, ¿no? Con esa historia que tiene, ¿no? Hacemos las otras actuaciones también con la pre-party con Allega, ¿no? Que es, digamos, una asociación LGTBIQ+, ¿no? Que es la, pues no sé si decir la única que hay en África o en el norte de África, por lo menos, ¿no? Y llevamos también pues esa colaboración al ámbito de la igualdad, la diversidad, ¿no? El género. Y bueno, ahí en ese aspecto también pues vamos moviendo algunos espacios diferentes de lo que hemos estado teniendo hasta ahora, ¿no? Pues vamos a estar en un nuevo espacio que es la Ensenada de los Galápagos también, una playa, una cala también que está entre la Melilla fortificada, que es un lugar, la verdad, que es extraordinario. Y bueno, esa es la idea de IWA, ¿no? También que no se quede solo el fuerte, ¿no? Sí que podamos seguir contando con otros espacios para también a los artistas o al foráneo, al público que viene de fuera, incluso al público de Melilla, ¿no? Que puedan disfrutar de entornos patrimoniales, pues la verdad que con unos espacios que son espectaculares, ¿no?
2: Sí, hablas que tenéis colaboraciones sociales muy estrechas, como la alianza con Amlega, la asociación LGTBIAQ+, de Melilla. Con la que está cayendo, ¿qué relación y qué importancia tiene la diversidad artística de la programación con el activismo y la diversidad social?
1: Nuestro compromiso social y bueno, para la diversidad es algo que no se añade artificialmente al festival. En realidad está en el origen de IWA. Como decía antes, vivimos en una ciudad donde históricamente han convivido culturas, religiones y diversas identidades. Nuestra programación intenta reflejar un poco todo eso, ¿no? Todo ese cruce de culturas que ha habido en Melilla a lo largo de la historia. Y bueno, por eso tiene sentido también mantener colaboraciones con identidades como Allega, ¿no? Entendemos la cultura como un espacio de libertad, de respeto y de convivencia.
2: El viernes también tendremos en el IWA a Tammy Cress, desde Malí, una de las bandas más representativas del rock del desierto y una voz clave del pueblo tuareg. Con 2 décadas de trayectoria, han actuado en escenarios internacionales, además de colaborar con figuras como Tinari Wen. Ellos forman parte de esos grupos, de ese conjunto de grupos de rock del desierto, de guitarras del desierto, que están llevando su música al gran público, la cultura tuareg, a audiencias globales. Escuchamos Guitarras del Desierto con Tammy Cress y esta Init Jam de su disco Asikel de 2026.

Y el sábado jugamos ahora un poco saltando de un día a otro. El sábado, como digo, estará Expreso Transatlántico, una de las bandas más destacadas de la nueva música portuguesa. El grupo construye un universo sonoro propio donde las tradiciones musicales de Portugal dialogan con influencias contemporáneas de todo el mundo. Su propuesta instrumental sitúa a la guitarra portuguesa como la gran protagonista, pero alejada de la melancolía del fado tradicional. En su lugar, el grupo la envuelve en ritmos multiculturales que reflejan la Lisboa cosmopolita de hoy, mezclando influencias urbanas, jazz, rock y ritmos africanos. Escuchamos de Expreso Transatlántico su tema Nikita Punk de su disco Trópico Paranoia de este 2026.

0: Borja, en vuestra promoción invitáis a la gente diciendo: Iguafest te invita a descubrir Melilla a través de la música, el arte y su identidad mediterránea. ¿Cómo beneficia el festival al turismo local y qué impacto tiene en la propia ciudadanía melillense que convive con el evento?
1: Bueno, Iguafest la verdad que también propone descubrir una Melilla de una manera diferente, ¿no? Muchas veces fuera existe pues esa imagen, ¿no?, muy parcial de la ciudad. Y nosotros queremos enseñar pues una Melilla abierta, moderna, una ciudad diversa, pues ese cruce de culturas que hay aquí, ¿no?, que ha habido a lo largo de la historia, ¿no?, desde los fenicios, pues los romanos, cartagineses, hasta el día de hoy, ¿no? Eso es una riqueza que tiene Melilla que es algo de que la ciudad tiene que estar orgullosa, ¿no?, y proyectarla al mundo a través de un evento como el IWA, pues eso hace que el propio festival tenga un valor añadido, ¿no? Para mí también es importante lo que ocurre con los propios melillenses, ¿no? Queremos que el IWA también lo sientan como algo suyo, ¿no?, y que estén orgullosos de que Melilla tiene también su festival, ¿no?, como en otras partes del mundo.
2: Y para la audiencia de fuera que nos está escuchando y se está animando a ir a última hora, o bueno, incluso para los propios melillenses, que tú mismo dices que quieres que sientan el IWA como algo suyo, ¿cómo se pueden adquirir las entradas o los abonos?
1: La venta de entradas estarán disponible a partir del lunes 14 y bueno, pues es relativamente fácil, ¿no? Es entrar en la página web del festival, iguafest.com, y bueno, y desde ahí pues ya puedes sacar la entrada, ¿no? Los precios de la entrada, la verdad, son precios populares también para hacerlo accesible a toda la ciudadanía, a todo el que pueda venir. Y pues son 20 euros el abono de los dos días y 12 euros el día, ¿no?, la entrada de día, de viernes o de sábado. En ese aspecto, la verdad, creo que tenemos, es algo que para cualquier bolsillo, ¿no?, puede estar disponible, ¿no? Y bueno, pues para el melillense y el propio foráneo que venga, que también la verdad hay que reconocer que los precios de Melilla en cuanto al transporte pues son elevados, ¿no? Y bueno, pues por ahí equilibrar un poco también los gastos, ¿no?, de sobre todo el que viene de fuera, ¿no?, pues hace que estos precios, la verdad, pues tengan acceso prácticamente todo el mundo, ¿no?
0: Bueno, y para cerrar la entrevista, si tuvieras que definir el Iguafest 2026 utilizando solo tres palabras para convencer de golpe a quien todavía está dudando, ¿cuáles serían?
1: También, bueno, pues animar al que nos esté escuchando, pues que venga al IWA, ¿no?, que es Melilla también es una ciudad para descubrir, ¿no? Y bueno, si tuviera que definir Iguafest en tres palabras,

0: ¿no? Desde que empieza el viernes, ¿no? Que empezaremos con Tammy Cresc, que luego Daria Gilderín, que era la voz, Kusla, Amar, ¿no? Pues todo eso son diferentes maneras de sentir el mundo, diferentes, pues incluso manera de estar en el escenario, ¿no? Y cada momento del IWA, pues será un viaje prácticamente a los territorios del mundo, ¿no? Y bueno, esa es la finalidad también con la que hacemos el festival.
1: Bueno, pues agradecemos muchísimo a Borja por haber estado con nosotros. Borja, muchísimas gracias. Ha sido un placer tenerte aquí otra vez en La Vuelta al Mundo en 80 Músicas.
0: Bueno, de aquí ya os agradezco también que este año también os hayáis interesados en Iguafest. De aquí mandarte un abrazo, Alejandro, que sabes que te tenemos mucho aprecio. Y bueno, esperemos que en futuras ediciones pues podáis volver a Melilla y al Igua. Y bueno, desde aquí pues también seguir o comentar otra vez, ¿no? Que estamos también abiertos a todo el mundo, ¿no? Y bueno, el que venga a Ligua, pues yo creo que va a descubrir un festival, pues que seguramente le guste y que descubrirá también una ciudad maravillosa. Así que muchas gracias y hasta la próxima.
1: Muchas gracias, Borja. Hay que ir al Iguafest, hay que descubrir este maravilloso festival y hay que descubrir Melilla, que es una ciudad preciosa. A nosotros nos encantó. La otra vez que estuvimos nos pareció una ciudad espectacular. Es verdad que no nos la esperábamos así, espectacular de verdad. Y bueno, ir al Iguafest y además descubrir la ciudad es todo uno. Y seguro, seguro que no defraudará a nadie. Así es que recuerden, Iguafest en Melilla, viernes 26 y sábado 27, como días fuertes, con las prepartys el sábado 19 y el miércoles 23 y jueves 24.
2: Bueno, pues seguimos descubriendo la programación del Iguafest. Nos vamos otra vez al viernes, día en el que estará en el escenario del Fuerte Victoria Grande Derya Yildirim con su grupo Simsek desde Alemania, aunque con raíces de Anatolia. Su sonido magnético mezcla raíces anatolias con psicodelia y groove contemporáneo. Ellos reinterpretan canciones tradicionales acompañadas del baglama, instrumento de cuerda típico de Turquía, creando un viaje hipnótico entre tradición y presente que conecta a culturas y emociones sin barreras. Escuchamos de Derya Yildirim y grupo Simsek su tema Merakli Gönül de su disco Dost 2 de 2022.

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1: Se tendría que producir el fin de la ocupación militar para que Palestina se recuperara económicamente y dejase de haber una crisis humanitaria. Y en Gaza exactamente lo mismo, fin de la ocupación, porque el hecho de que Israel no esté físicamente dentro de la franja de Gaza no quiere decir que no la siga ocupando, ya que Israel controla absolutamente la vida de la población de Gaza, la entrada de mercancías y el tráfico de personas. Con lo cual es necesario que se ponga fin a la ocupación y fin al bloqueo sobre la franja de Gaza, y con esto realmente podríamos empezar a trabajar para mejorar la vida de los palestinos.
0: Raquel Martí, directora ejecutiva de la Agencia de Naciones Unidas para los Refugiados de Palestina en Oriente Próximo. 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

0: Operación.
1: El municipio de Camas, tal y como hoy lo conocemos, se encuentra en una llanura, en el margen derecho, pero los tartesos ya habitaron el lugar en la parte más elevada, en el conocido como Cerro del Carambolo. La presencia humana en esta colina cabalgaba entre la leyenda y la realidad, puesto que siempre se sospechó de la existencia de un tesoro en sus entrañas. No fue hasta 1958, cuando la leyenda deja de serlo y se convierte en una prueba de enorme riqueza histórica. Aparece el tesoro del Carambolo, 21 piezas de oro de 24 quilates, un collar con dos ramas de cadena terminadas en una anilla y un travesaño, un pasador fusiforme, 16 pequeñas cadenitas y 7 colgantes con aspecto de sello signatario, y dos brazaletes junto a otras placas y joyas de la época que se unen a numerosos restos de cerámica de arcilla y barro, que también fueron hallados en la zona y que constituyen, sin duda, uno de los principales restos de patrimonio en la historia de Camas. La tradición popular se ha encargado de ir rellenando las lagunas que existen en torno al origen de la ciudad. Fruto de estas historias populares es el propio nombre de Camas, que procede de una leyenda que cuenta cómo Alcama, rico heredero musulmán, estableció en estas tierras una alquería a la que dio su propio nombre. Durante años se ha mantenido esta leyenda como origen de Camas ligado a la cultura musulmana, pero lo cierto es que su cercanía a la ciudad de Sevilla y al río que inundaba el valle con cada crecida determina este punto como un cruce de caminos importante en el que, a lo largo de los años, quienes se han querido instalar lo han hecho aprovechando las pequeñas colinas que lo rodean. En el siglo XVII, el conde duque de Olivares, Gaspar de Guzmán, adquiere Camas y condiciona su destino a las manos de sus sucesores hasta que la Constitución de 1812 suprime los señoríos y el Estado le reconoce su condición de villa. Camas ha sido cuna de toreros universales como el genial Curro Romero, el faraón de Camas, y Paco Camino, el niño de Camas. En sus calles y plazas se recuerdan las hazañas taurinas de estos dos vecinos, que han paseado el nombre de su localidad por todos aquellos lugares en los que han toreado, dejando constancia de la belleza y del lugar estratégico en el que se enclava este municipio sevillano.

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0: Castilleja de la Cuesta se encarama en lo alto del cerro que lleva su nombre, al final de la llamada Cuesta del Caracol, que conduce a la meseta del sevillano Aljarafe.
1: Su origen se remonta a la época de los Tartesos y su primer nombre fue Ucia, con el que figura en la geografía de Ptolomeo. Los romanos le dieron el nombre de Castra, pero fueron los musulmanes quienes lo bautizaron como Castalia, apelativo que conservaría a través de los siglos.
0: Castilleja de la Cuesta conserva innumerables edificios de gran belleza arquitectónica, pero sin duda es de obligada visita el Palacio de Hernán Cortés.
1: A primera vista parece una fortaleza, pero tras una contemplación menos apresurada, observamos que nos encontramos ante un majestuoso palacio de estilo neomudéjar.
0: Aquí vivió en su época postrera Hernán Cortés, el conquistador de México. En este palacio redactó su testamento y pasó los últimos años de su vida. Una lápida ante la puerta que da acceso a las habitaciones que ocupó este personaje da cuenta del histórico hecho.
1: Aquí murió el gran conquistador de México en 1547.

0: la mujer y la literatura.
1: En Gabriela Mistral se aunan dos hitos. En 1945 es la primera vez que se concede un premio Nobel a una mujer y a la literatura latinoamericana. Un seudónimo oculta la figura imponente de Lucila Godoy, una muchacha de familia campesina, de origen humilde al igual que la mayoría de los vecinos del pueblo chileno de Vicuña. Su temprana vocación por el magisterio queda de lado cuando Gabriela es nombrada cónsul de su país, cargo que ostenta durante 20 años. Su fama como poetisa se inicia tras ser premiada la obra Sonetos de la Muerte, inspirado en el suicidio de su gran amor Romelio Ureta. A partir de este momento, Lucila se convierte en Gabriela Mistral, seudónimo que la acompaña toda la vida. Grandes obras como Desolación, Ternura o Tala la hicieron gozar en vida de honores que raramente alcanzan los poetas. Su poesía, llena de calidez y emoción, llega hasta hoy de la mano de escritores como Pablo Neruda u Octavio Paz, eternos deudores de la obra creativa de Gabriela.

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1: El pueblo andaluz siempre ha sido cercano al pueblo palestino, cercano a su dolor, cercano a sus necesidades. Andalucía resuelve grandes, digamos, importantes cuestiones de la vida diaria del pueblo palestino a través de su cooperación en sanidad, en agricultura, en la reconstrucción, en la creación de empleo, atendiendo a las mujeres, a la educación infantil. La ayuda andaluza es, sin duda alguna, muy, muy importante, muy visible, y podemos estar orgullosos de ello.
0: Yihaq Kamel Suleiman Rashid, presidente de la Asociación Europea de Cooperación con Palestina. 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La legislación internacional sobre derechos humanos consagra el derecho de asilo.
2: En su artículo 14, la Declaración Universal de Derechos Humanos reconoce este derecho básico y dice
3: que en caso de persecución, toda persona tiene derecho a buscar asilo y a disfrutar de él en cualquier país.
4: Y hace falta que se llegue a una solución pronto, porque la crisis no va a desaparecer, desgraciadamente. Las causas que están provocando esta llegada de refugiados son las guerras, son los conflictos. Conflictos como Siria, pero también la situación en Afganistán, la situación en Eritrea, también diferentes crisis que lo que hacen es provocar la huida forzada. O sea, son personas que no han decidido huir para buscar una vida mejor. Se han visto forzados a tomar la decisión de huir para salvar la vida. No es una decisión voluntaria, sino que se ven forzados.

0: lanzados a ello. Retrasar decisiones no va a hacer que la crisis frene, sino simplemente que cada vez sea más complicado, más duro y que genere más sufrimiento en las personas. La diferencia entre un inmigrante y un refugiado es que un inmigrante pues ha salido de su país también por diferentes motivos, pero hay una cierta voluntariedad, o sea, elige, ya sea por motivos laborales, en busca de una vida mejor, para unirse a familiares, pero en caso de retornar, o sea, tiene la posibilidad de volver a su país y siempre tendrá cuenta con la protección de ese país. El refugiado, la diferencia es que no ha decidido salir, sino que se ha visto forzado a ello, huyendo de la guerra, de la persecución, de la violencia, de las violaciones de derechos humanos, y si ha retornado a su país, si no le dan acceso a un lugar seguro, esa persona es como firmar una condena a muerte, porque su vida correrá peligro en el país del que ha huido, porque no cuenta con esa protección de su estado, que en algunos casos incluso es quien le persigue. Esa es la diferencia, el hecho de que un refugiado no puede retornar a su país porque su vida correría peligro. Hay que tener cuidado con los mensajes que se lanzan porque pueden generar actitudes negativas, pueden generar miedo, terror, y al fin y al cabo hay que decir que los refugiados son los que huyen del terror, son ellos los que huyen de la violencia. Su vida está siendo pues cortada por parte del terrorismo, por parte de la violencia, por parte de la guerra. Son ellos los que huyen de la guerra y no son ellos los que generan terror. Hay que darles acogida, hay que darles acceso a un lugar seguro, porque de lo contrario estamos firmando prácticamente su sentencia de muerte. Huir para salvar la vida es una decisión que haríamos nosotros si nos viéramos en esa situación, de tener que elegir entre continuar en tu país y no saber si a la mañana siguiente vas a poder otra vez abrir los ojos, o si te juegas lo último que tienes, tu vida, para tratar de llegar a un lugar seguro y salvar así la vida de tu familia.
1: Rosa Otero, portavoz de ACNUR, la Agencia de Naciones Unidas para los Refugiados. Derecho a salir del país, incluso del propio.
2: Derecho a buscar y recibir asilo.
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¿No te das cuenta, Benjamín? El tipo puede cambiar de todo. De cara, de casa, de familia, de novia, de religión, de Dios. Pero hay una cosa que no puede cambiar, Benjamín. No puede cambiar de pasión.

Con Bianca Castafiore hemos abierto una nueva edición de La Hora Polar, un programa especial donde vamos a repasar algunos de los discos más destacados publicados en los meses de abril, mayo y junio. Una manera un tanto excepcional de cerrar la novena temporada que llevamos juntos midiendo los latidos crecientes del nuevo pop hecho aquí. Un año cualquiera es el título del disco debut de Bianca Castafiore, un disco repleto de melodías a medio camino entre los Nikis y The Bad Things. Otros que lanzan álbum en este segundo trimestre son Emilia Pardo y Bazán, que publican el sobresaliente que ha sido de los planes que hicimos anoche cuando estábamos borracho. Un álbum donde nos encontramos auténticos himnos como este culito.

HLU, las iniciales de High Looking Up, el más que notable debut de Philippe Indoulet, un disco que combina de forma única el pop de cantautor electrónico con bases experimentales y el sonido noventero, aunque el mismo Philippe Indoulet define su música como queer dream art pop flop. Por su parte, Chego nos han dejado un EP de 3 temas que pone fin a una etapa difícil, o mejor dicho, abre otra etapa para la banda madrileña. A mi amiga es una de esas 3 canciones que conforman el nuevo EP de Chego.

el uno por el otro, la canción que da título al EP publicado por Victorias y que sirve para abrir una nueva etapa que les ha servido para darle la vuelta al país en forma de gira. Ahora mismo prepara lo que será su nuevo trabajo previsto para el año que viene. Seguimos en el sur cristalino, fiel a su cuota anual de lanzar un EP por año. Esta pieza es una de las canciones especiales que el granadino nos suele entregar con bastante frecuencia. Esto es Destello, otra de las grandes canciones que forman parte de la discografía de Cristalino.

Google Photos, otra de las canciones que forman parte de Mitos y Leyendas, el cuarto álbum de los eternos emergentes. Parque Sur quizás sea su disco más maduro, aunque pueda parecer un tópico, en este disco los madrileños abren el abanico. En las letras pierden algo de gracia, pero ganan enteros en honestidad y madurez. Otros que abren nueva etapa son Triángulo de Amor Bizarro, que lanzan su disco más accesible. Esta es la canción que da título al álbum de los gallegos. Esto es Mi Catedral.

Policía Hachís, una de las pocas canciones que podemos destacar de Dónde está la ONU cuando la necesitas, el disco que Niña Polaca lanza este año 2026. Quizás los sellos, las bandas y toda la industria en general deberíamos plantearnos si es necesario mantener constantemente en exposición continua a los artistas. Un disco lleva un tiempo de proceso creativo y muchas veces nos encontramos discos muy forzados y fallidos, como por ejemplo este de Niña Polaca. Aún así contiene buenas canciones como este Policía Hachís que acaba de sonar. Seguimos en Madrid y lo hacemos con uno de esos discos entrañables y necesarios. Hablamos de Un viaje eterno, el tercero en la discografía de Bangoura, un disco que contiene joyas como esta, Yo quisiera.

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Tiempo ahora en la hora polar para Julio de la Rosa, que después de algunos años sin hacer un disco de pop, vuelve con Las Malas Hierbas, donde nos encontramos esta pero rata. Seguimos repasando algunos de los discos más destacados publicados en los meses de abril, mayo y junio. Continuamos en el sur con otro veterano. Señor Chinarro ha recogido algunas canciones de su primera etapa y las ha regrabado y juntado bajo el título de El Año de la Pera. Rescatamos uno de sus primeros singles en la versión de este 2026. Esto es Quiromántico.

Curso de Armonía Persecutoria es el disco que George ha lanzado en esta primavera. Quizás sea su disco más completo, donde aparecen canciones como esta Maldita Dinamita, que cuenta con la colaboración de Nat Simmons.

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3: Hola, soy Juan Manuel Fornel, director conservador del Parque Natural Los Alcornocales. Un espacio que tiene 168.000 hectáreas entre las provincias de Cádiz y Málaga, junto al estrecho de Gibraltar. Nosotros, y todos los parques naturales en general, tenemos una misión que es muy clara: conservar los elementos naturales que nos han dejado las generaciones anteriores y a la vez facilitar el desarrollo socioeconómico de las sociedades que viven dentro de ellos. Desde los parques naturales se ponen en marcha muchas medidas para favorecer el contacto de las personas con el medio y la producción sostenible, porque no solo están dedicados a la conservación del medio en sí, no son campanas aisladas ante la sociedad. Son espacios que han sido habitados a lo largo de los siglos y lo que tenemos ha sido gracias también a la gestión económica y a la gestión de esas generaciones anteriores que nos han precedido. Los parques naturales tienen una actividad económica

0: muy importante. Son proveedores de productos de máxima calidad, muchos en agricultura ecológica, con distintas marcas y sellos en base a principios de gestión sostenible, tanto ambiental como socialmente, generando de esa manera riqueza en sus zonas. Estas explotaciones controladas y sostenibles generan no solo productos y servicios, sino también empleo, lo que favorece que estas poblaciones puedan seguir viviendo en los espacios naturales, evitando el despoblamiento rural e impulsando comunidades sostenibles y un consumo responsable y de calidad. Por todo ello, desde los espacios naturales trabajamos también en la promoción socioeconómica de estos espacios y te animamos a probar las delicias de estos productos naturales, siempre respetuosos con el medio ambiente.
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